0: Los Backstreet Boys con Larger Than Life. Son las 6:09 en 92.5 Mix 80s, 90s y más. Y en digital por iHeart Radio. Yo soy Carlos Cabrera y te cuento sobre esta agrupación que nos remite a la necesidad de dar un paso adelante en la evolución del sonido bailable internacional, ¿eh? El proyecto se gestó en territorio canadiense bajo las mentes de Tony, Alan y Paul. Decididos a consolidar una identidad colectiva, unieron las letras iniciales de sus nombres de pila, agregaron un par de letras y pues pluralizaron el concepto. Así nació este nombre que los incrustó en el circuito del género electrónico acelerado, con primeros temas como este del 83, Taps, y su gran éxito, My Forbidden Lover. Un clásico sin duda alguna. Y esto siguió evolucionando, pero así como muchos cayeron en una etapa controversial a mitades de los 80. Te cuento sobre esto en unos minutos. Quédate conmigo en 92.5 Mix, 80s, 90s y más. Y en digital por iHeart Radio. Soy Carlos Cabrera, vuelvo contigo.
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1: Buen avance.
4: Aprovechalo en Carretera Pachuca Ciudad Sagún desde Trébol a Paz hasta Fraccionamiento La Calera. Asimismo en Boulevard Pachuca Pachuquilla desde Colonia 11 de Julio hasta Boulevard Independencia. En Abasolo ni quien te detenga partiendo de Fernando Soto hacia Camerino Mendoza.
1: Carga.
4: En Hidalgo encuentras carga ligera desde Ocampo hasta Arista. Tómalo muy en cuenta.
1: Clima.
4: 19 grados la temperatura actual. ¿Y los muebles, apá? 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
1: Soy Arturo Sanguino y estaremos juntos con la mejor información deportiva. Empezamos con el mensaje de la selección mexicana de gimnasia rítmica, quienes en redes sociales denunciaron que han sido víctimas de violencia psicológica. No dan a conocer detalles ante el miedo de ser afectadas deportivamente, pero piden atención y ayuda a las instituciones deportivas de México. Vámonos a la duela de la NBA porque los Spurs ganaron 126-97 a Minnesota y la serie va 3-2 a favor de los de San Antonio.
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0: Escuchamos a Chicken Good Times del 79, 92.5 Mix, 80s, 90s y más, y en digital por iHeartRadio. Son las 6:28. Yo soy Carlos Cabrera y estamos hablando acerca de Taps, cuyo punto icónico en su carrera llegó con la distribución de sus sencillos en prensajes de 12 pulgadas, alcanzando una velocidad constante de 130 bits por minuto, que cautivó a los mezcladores globales, a los DJs. Por el contrario, el punto complejo de su historia se desató tras los severos desacuerdos con su compañía discográfica original. El cambio drástico en las tendencias del mercado congeló sus contratos de distribución, frenando su proyección comercial en pleno auge ochentero. Y pues marcando una etapa oscura, pero a la vez viva. Oscura desde lo administrativo y viva con éxitos como este de 1984, Runaway with My Love. Al final, ¿qué ocurrió con este grupo? Te lo cuento en unos minutos, aquí en 92.5 Mix, 80s, 90s y más. Y en digital, por iHeartRadio. ¿Recuerda sus canciones? Cuéntamelo por el Talkback, en la aplicación.
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0: Pitbull con Pump It Up Kicks en 92.5 Mix, 80s, 90s y más, y en digital por iHeart Radio. 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Y como bien te he estado platicando a lo largo de esta hora, ¿qué pasó con Taps? La publicación de su álbum de 1987 pausó sesiones de estudio por décadas, alejándolos del radar comercial y volviendo sus vinilos piezas de colección. La gran sorpresa para sus seguidores llegó tras un extenso silencio cuando decidieron volver a las consolas de grabación en el 2025 para lanzar en formato físico la pista inédita de los 80s, Crazy for You, que es lo que estás escuchando. Una publicación física exclusiva en su momento que marcó el legado de la banda, del grupo y pues manteniéndolos vigentes dentro de la historia de la música y del género de electrónica acelerada que tanto les gustaba. Soy Carlos Cabrera, continúo escuchando 92.5 Mix, 80s, 90s y más, y en digital por iHeart Radio. Ya llega Espacio Deportivo de la Noche. Yo vuelvo a las 8 con más noticias sobre el Festival de Cine de Cannes.
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4: Hola, ¿qué tal? Yo soy Dariet y fue un gusto acompañarte con la información vial de este miércoles. Nos escuchamos mañana.
1: Carga.
4: En Morelos la encuentras desde Arista hasta Mercado Primero de Mayo. Asimismo en Avenida Revolución, entre 16 de Enero y Glorieta Revolución. En Viaducto Nuevo Hidalgo, encontramos ligeros asentamientos partiendo de Julián Villagrán con dirección Ángela Barrientos.
1: Obras.
4: Te recuerdo que se realizan obras de repavimentación en Avenida Constituyentes, en el tramo comprendido entre Avenida Cuauhtémoc y la calle Plan de Ocampo. La circulación se mantiene habilitada en contraflujos.
1: Buen avance.
4: Y llega con tiempo porque en Venustiano Carranza nada te detiene desde Iglesia de la Asunción hasta Barrio La Españita. Boulevard Ramón G. Bonfil también te conviene desde Boulevard Colonia Santa Catarina hasta Boulevard Colosio.
1: Clima.
4: 17 grados. 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
3: La jefa de gobierno Clara Brugada defendió el uso de la imagen de los ajolotes morados en Ciudad de México, Joana Flores.
4: Defiende la jefa de gobierno Clara Brugada la decisión de pintar de morado la ciudad y llenarla de ajolotes.
5: Es un animal fascinante, prehistórico, que habla lo que muchos países están haciendo científicamente para investigarlo. Es endémico de esta ciudad y que se retoma como un símbolo que les molesta. Al contrario, deberíamos de estar orgullosos del ajolote y tenerlo como un símbolo. Retomamos el morado porque es el morado que es la expresión de la lucha de las mujeres. Hablamos del morado feminista.
4: Joana Flores.
3: La CENTE alista una marcha en Ciudad de México para conmemorar el Día del Maestro, Joana Flores.
4: La Coordinadora Nacional de Trabajadores de la Educación marchará el próximo viernes 15 de mayo en la Ciudad de México para conmemorar el Día del Maestro.
6: Pues realizaremos la marcha a partir de las 9 de la mañana del Metro San Cosme al Zócalo de la Ciudad de México, donde reiteraremos la exigencia de respuesta al pliego de demandas que entregamos el pasado 1 de mayo al Secretario de Educación y al Subsecretario de Gobernación, César Yáñez.
4: Pedro Hernández, Secretario General de la Sección 9 de la CENTE, informó que al día siguiente realizarán una asamblea para definir las acciones a seguir, entre las que podrían destacar nuevas marchas y bloqueos. Joana Flores.
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1: Guillermo Martínez con flores para el portero Guillermo Ochoa.
2: Algo grandioso para nosotros el hecho de compartir cancha con él, compartir concentración. Luego se siente como esa vibra de cómo él lo está viviendo.
1: Eric Lira, culpa a los medios.
3: Yo creo que si no hubiéramos llegado antes, que por qué no llegamos antes, que no hubo preparación. Y si llegamos antes, que por qué llegamos antes, si es demasiada preparación.
1: Ángel Sepúlveda, Chivas, va por todo.
4: El equipo está unido, el equipo está haciendo bien las cosas. Gente, creo que todo ese tipo de cosas son ingredientes, ¿no? Que nos motivan a seguir partido a partido, y bueno, va a ser una linda prueba, va a ser un buen partido.
1: Mikel Arriola, no hubo permiso a Toluca.
5: No hubo acuerdos ni autorizaciones, hubo procesos donde esas cosas se platicaron, y al final, pues, el acuerdo imperdible.
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10: Estos son los encabezados en las páginas de internet.
11: Cancha.com sigue Manchester City en la pelea por la Premier League. El Manchester City derrotó 3-0 al Crystal Palace y se acercó a 2 puntos del líder Arsenal con un par de jornadas restantes en la Premier League.
12: Mediotiempo.com, con más festivales y show de medio tiempo en la final, Infantino declara todo listo para el Mundial.
13: El presidente de la FIFA emitió un mensaje para hablar de los principales temas del Mundial.
14: Esto.com.mx, nunca hubo permiso.
15: Mikel Arriola niega que Federación Mexicana de Fútbol acordara que Alexis Vega y Jesús Gallardo jugaran Concachampions con Toluca. El comisionado aseguró que nunca existió autorización especial.
16: TUDN.com, Chivas contra Cruz Azul, bajas, lesionados, suspendidos para semifinales.
17: Ambos equipos presentan ausencias previo a este partido a jugarse en la cancha del Estadio Banorte.
18: Record.com.mx, NFL confirma equipos para juego en México y anuncia su calendario internacional 2026.
19: Los 49ers engalarán el mayor calendario internacional al disputar el partido inaugural de la temporada en Melbourne contra los Rams de Los Ángeles y ante los Vikingos de Minnesota en la semana 11 de la Ciudad de México.

0: Amigos, ¿cómo están? Bienvenidos a Espacio Deportivo de Grupo ASIR para toda la República Mexicana, miércoles 13 de mayo de 2026. Saludándoles con gusto, Anselmo Alonso, Rol Sarmiento, el señor productor, todo el equipo de ASIR Deportes y de Espacio Deportivo, su servidor Antonio de Valdés, gracias Lalo Cortés por los encabezados, Lalito está en la producción, Paco Caballero en los controles, Rodrigo Herrera, Ricardo Blancas en redacción, abrazo para ellos. Raúl Sarmiento, todo listo para las semifinales hoy. En una hora estará arrancando en el Banorte, que estaba viendo que por allá, acá no ha llovido, pero por allá en el sur sí estaba lloviendo. Ojalá que no afecte el desarrollo del juego. Pero bueno, en menos de una hora, Cruz Azul y Chivas los primeros 90 minutos. ¿Cómo estás, Raúl?
1: Muy bien, Toño, qué gusto saludarte. La verdad es un placer estar contigo, como siempre, todos los días aquí en Espacio Deportivo con Anselmo, Jorge, Lalo, Paco y los compañeros de redacción. Sí, acabo de ver imágenes de un aguacero tremendo que está cayendo en el sur de la Ciudad de México.
0: Aunque mira, aunque yo ahorita los estoy viendo ahí en pantalla.
1: Se ven que no les está lloviendo en este momento.
0: No, está Alex de la Rosa, está Tito Villa y está Marc Rosas. Y pues están en la cancha, sin paraguas, entonces es una buena noticia, ¿no?
1: Fíjate que este es, aparte de una prueba importantísima que tienen que superar, ya sea Cruz Azul o Chivas, en un partido muy interesante, es una gran prueba para la cancha. Uh-huh. Porque, digo, aunque llovió en el América Pumas, hoy se esperaba un aguacero muy fuerte. Y te digo, acabo de ver ahí unas imágenes que llovió hace un rato muy fuerte en el estadio. Y va a ser muy interesante ver cómo reacciona ese nuevo sistema de absorción de agua, que me explicaba Antonio, cuando empieza a haber una cantidad importante de agua en el césped de hoy del Estadio Azteca, tiene un nuevo sistema que por el peso del agua empieza a jalarla y absorberla para que no haya charcos. Uh-huh. Entonces hoy no debe de haber ningún charco, este es un sistema muy alto y a veces nos sorprendemos que vemos canchas en Europa que con tremendos aguaceros no se hacen charcos. Es este sistema que por el peso empiezan a absorber, cambiaron, hay una tubería especial que absorbe el agua, la saca y la lleva a esos dos jardincitos que hicieron entrando por Tlalpan. Hay dos jardines ahí, chiquitos. Ajá. Y ahí hay unos tanques donde va esa agua de lluvia que es filtrada y la mayoría de esa agua va a dar a la gente que vive en... en Santa Úrsula, y otra también se filtra, se recicla para servicios del Estadio Azteca, que es una de las innovaciones más grandes y que costó un dineral de este Estadio Azteca. Entonces, hoy entra en prueba, vamos a ver, primero que no se hagan charco, después la generación que tiene el agua, van a probar cómo va a dar una a los tanques del Estadio Azteca, no soy ingeniero para poderlo explicar adecuadamente, y cómo otro va a ese jardincito que está enfrente de una tienda de estas que tienen un 7. ¿Se acuerdan que antes vendían ahí birria?
0: Ah, okay. Sí.
1: Ahora hay un jardín y tiene un laguito, toda el agua de lluvia, y abajo hay unos tanques enormes. Y la mayoría de esa agua va para Santa Úrsula.
0: Ahí se almacena.
1: Exactamente. Y se distribuye como agua potable después de un tratamiento para Santa Úrsula. Mm. Que fue uno de los arreglos que se llegó con la gente que vive
0: ahí. Bueno, eso es muy positivo, la verdad.
1: Y se recicla y se utiliza para los baños, para todo lo que es el Estadio Azteca. Tú vas ahora al Estadio Azteca y parece que los baños ya funcionan normalmente por esos grandes tanques de agua que hay.
0: Muy interesante.
1: Entonces, vamos a probar.
0: A ver cómo está la cancha hoy. Ojalá que no llueva mucho, pero bueno, el partido empieza en menos de una hora, Anselmín, y ya veremos si Cruz Azul es capaz de tomar ventaja o si Chivas da otro paso para el título del fútbol mexicano. ¿Cómo estás?
2: Toñito, ¿cómo estás, mi querido Raúl, señor productor, a toda la gente aquí en ASIR y a toda la gente que nos escucha? Muy buenas noches. Pues se empieza ya las semifinales, ¿no? Con un Cruz Azul que le ha sentado bien este mini regreso todavía a las Tecas, ha ganado sus partidos. Y va contra un Guadalajara, Toño, que dejó un gran sabor de boca. en su vuelta, eliminatoria, ¿no? En la vuelta, sobre
0: sí,
2: todo.
0: Sí, sí.
2: Con chavos, con dinámica, con velocidad, como ha venido jugando. Y a pesar de las ausencias, el equipo se mostró, más allá de lo que hiciera el rival, ellos hicieron su chamba, porque hicieron 2 goles, pudieron haber hecho 5. Y Guadalajara dejó un grato sabor. El rival es bravísimo, Toño. Cierran, no juegan en su estadio, van a jugar en el Estadio Jalisco, si es la misma ciudad, pero no es su estadio. Y yo lo veo muy parejo. Yo creo que hoy veo favorito a Cruz Azul, pero ya en el que pase a la gran final, todavía tengo mis dudas.
0: Ya veremos qué pasa. La transmisión va por Canal 5, es a las 8 de la noche el juego. Ya obviamente están calentando los dos equipos y platicaremos ampliamente de la semifinal. También, por supuesto, del otro duelo, que es el día de mañana, el de Pachuca en contra de Pumas, que por cierto tiene a un árbitro distinto.
1: Ayer lo platicábamos, había un error, para mí es también un error, aunque hay gente que dice que no, que se solucionó. A mí me parece que no es correcto esto de que porque protestó un equipo le cambiemos.
0: No, dice Pumas que no, que ellos no protestaron. Bueno,
2: Eso dice Pumas.
0: No, vamos, yo simplemente pongo las cosas ahí en la mesa. Vamos a ir a mensaje, regresamos, ya hablaremos de todo el tema de fútbol, pero regresamos con la actividad de la NFL y el calendario.
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5: A un día de revelarse de manera oficial el calendario de la NFL, quedaron confirmados los rivales y duelos internacionales. San Francisco ante Rams en Melbourne encabezarán la semana 1. Brasil y el Maracaná recibirán localidad de Dallas frente a Baltimore en la semana 3. Indianapolis contra Washington en Londres será parte de la semana 4, dejando también para la cuarta y sexta semana la doble localidad de Jacksonville en Londres con duelos ante Filadelfia y Texans. París será sede del Steelers frente a Saints de la semana 7, en la nueva Atlanta contra Cincinnati en el Santiago Bernabéu, Lions Patriots en semana 10 con sede en München, Alemania, confirmando al estilo lucha libre el Mexico City Game en la semana 11 entre Vikings y 49ers.
6: Discípulo de la escuela luchística de Joe Montana, desde San Francisco, California, ellos son los Niners. Se enfrentan a un rival muy duro desde Miami. Pero ya habían dicho, ¿no?
7: Bueno.
6: Desde el Valhalla, herederos de Randy Moss y el dios Odín. Desde Minnesota, ellos son los Vikings.
5: Mientras que en vísperas de Acción de Gracias, el duelo será Green Bay en Los Ángeles contra Rams. Asir Deportes, Edgar Flores.
7: Bueno, pues ahí está la...
8: Huele aquí a... Huele a inmortalidad aquí. Huele a inmortalidad. Aquí estuvo Pepe Segarra, ¿verdad? Ay, con razón. Huele a inmortalidad.
9: Huele, mira, a incienso.
8: Ah, José Bicentenario. Lo que pasa es que no pude venir yo ayer porque estaba de la transmisión del béisbol para Estados Unidos. Pero bueno, un abrazote para Pepillo. Ya lo platicaron ustedes ampliamente el día de ayer.
9: Pero tú lo viviste ahí,
8: Toño. Sí.
9: Tú lo viviste, fue una emoción.
8: Muy padre.
9: Fue increíble verlo ahí, echando las de San Pedro con sus hijos.
8: Y estuvo cerrada la votación.
9: Estuvo muy apretada la votación.
8: Estuvo cerrada la votación, pero muy merecido. Muy merecido, José Bicentenario. Felicidades. Gran abrazo para Pepillo. Y huele a inmortalidad en esta calle. ¿Verdad? Huele a inmortalidad. Bueno, Raulito y Anselmín, no es Miami. Es Miami. Minnesota, el rival.
10: Gran partido,
8: de San Francisco, ¿no? 22 de noviembre, domingo por la noche. 7:20 de la noche será el partido en el Banorte.
10: Me parece un gran partido, Toño. Ayer platicábamos un poquito también de esto. Y me parece un gran partido, Toño. Me parece un gran partido. Y dan a conocer a todos los participantes. Ya vi que los Colts otra vez vuelven a viajar.
8: Sí.
10: Lo cual me da gusto, qué bueno que los tomen en cuenta para esto, van contra Washington.
8: Sí, señor.
10: Entonces, qué bueno, está padre, y lo del partido en México, pero es un partidazo, porque Vikingos es un buen equipo, Toño.
9: Octubre, Raúl, perdóname, 4 de octubre en Londres.
8: En Tottenham. En el estadio del Tottenham.
10: Ajá. Exactamente. Me parece que es un partido importante, porque los dos equipos son candidatos a pelear en los playoffs, ¿no?
8: Sí, claro. Sí, por supuesto. Por eso es domingo por la noche. O sea, en domingo por la noche ponen juegos estelares. Y la verdad, respetando Anselmín, que es Delfín de Miami.
10: Y que quería ver a los Delfines.
8: Sí, claro. Pero en este momento los Delfines no están para competir.
9: No, es un equipo que está en reconstrucción.
8: Así es.
9: Y van a empezar, o ya empezaron desde cero. Sacaron a las grandes figuras y vamos de cero, señores. No va a ser una temporada ni mucho menos ganadora, pero es una reconstrucción pensando en un equipo a quizá 3-4 años, ¿no? Y entonces sí va a tener un equipo competitivo.
8: Correcto. Bueno, pues ahí está la NFL. Mañana el calendario. Mañana a las 6 de la tarde empiezan a dar ya todo el calendario en una transmisión especial que pasa en NFL Network. En ESPN también hacen transmisión. Y bueno, pues ya ahí estaremos conociendo todo el calendario de la NFL. Vámonos ahora con la NBA.
11: Los Spurs de San Antonio derrotaron 126-97 Minnesota y están a un juego de ir a la final de la Conferencia Oeste dentro de los playoffs de la NBA al ponerse arriba en la serie de semifinales, 3-2. Víctor Wembanyama se reivindicó tras la primera expulsión de su carrera el pasado domingo durante el juego 4 y ofreció una buena actuación al terminar con 27 puntos, 17 rebotes y 5 asistencias para el triunfo de los Spurs. El sexto juego de la serie se llevará a cabo el próximo viernes en Minnesota y en caso de llevarse el triunfo San Antonio, se enfrentará en la final al Thunder de Oklahoma City. Asir Deportes, Gabriel Ayala.
8: Y mientras tanto, Miami está esperando rival en el este. Y en este momento están 60-52, 8 puntos de ventaja Detroit sobre Cleveland. Una serie que está empatada a 2 victorias por bando. Así que esa serie hoy no termina. Va a continuar, pase lo que pase, pero Detroit está ganando.
9: Que también en la serie de los Knicks, ¿no? Que tampoco va a terminar.
8: ¿La de los Knicks ya terminó?
9: No, perdón, la de...
8: San Antonio,
9: la de los
8: Spurs. Esa va 3-2.
9: 3-2, esa puede terminar
8: esa
9: mañana.
8: Esa puede terminar en Minnesota.
9: Sí, podría terminar mañana, aunque lo veo complicado porque han sido muy locales en los partidos. Minnesota es...
8: Bueno, Minnesota ya perdió uno en casa y San Antonio perdió uno en casa.
9: Pero los dos últimos los ganaron en casa.
8: Sí.
9: Entonces, y en casa eres más fuerte, Toño.
8: Sí,
9: entonces,
8: claro.
9: Minnesota hoy, mañana va a vender muy cara la derrota, vas a ver.
8: Sí,
9: y
8: claro.
9: Los Pistones, yo sigo diciendo que son grandes favoritos, tuvieron una gran campaña y luego tuvieron un descenso en esa gran campaña que tuvieron. Entonces, vamos a ver si pueden ganar hoy y ya irse 3-2 arriba.
8: Y antes de meternos ya a todo el tema de fútbol, 3 resultados finales en Grandes Ligas. Los Orioles derrotaron 7-0 a los Yankees.
10: Ahí vamos.
8: 7-0, victoria 20 del año para los Orioles. Los Guardianes de Cleveland le ganaron a los Serafines de Los Ángeles 4-2. Y los Medias Rojas de Boston 3-1 a los Phillies de Filadelfia. Por cierto, mañana a las 11:40 de la mañana vamos a transmitir en VIX. Muy temprano, 11:40 de la mañana, a los Padres de San Diego en contra de los Cerveceros de Milwaukee. Ahí estaremos en la transmisión con Henry, con el Push y su servidor. Oigan, y nada más, Liga Mexicana de Béisbol.
10: Qué mala racha, ya están, llevamos 4 seguidos.
8: 4 derrotas seguidas de Diablos.
10: Por favor.
8: Pero hablando de rachas, Yucatán lleva 11 derrotas de manera consecutiva.
10: Uf.
8: Después de barrer a los Diablos, ¿eh? O sea, los Diablos fueron a Yucatán.
9: Y los
8: perdieron. Los Leones ganaron los 3. Pero después de esos partidos, 11 derrotas al hilo de un equipo como Yucatán, que normalmente es contendiente, que normalmente está en la pelea. Sergio Omar Gastelum, ya le dieron las gracias. Deja de ser el manager de la escuadra de Yucatán. Ahora sí, vámonos con el fútbol, con las semifinales, con lo que se juega hoy en el Banorte, Cruz Azul contra las Chivas.
5: Única duda en el 11 titular entre Gabriel Fernández o Cristian Everé es panorama con el que la máquina afrontará esta noche los primeros 90 minutos de la antesala por el título frente a Chivas, rival sobre el que Willer Dita, zaguero cementero, expresó.
12: Sí, rivalidad y ganas de jugar. Así que nada, nosotros pensando principalmente en lo nuestro, no es un partido cualquiera y vamos a ir por el resultado, vamos a tratar de hacer las cosas lo mejor posible y sin duda vamos a poner todo lo que esté en nuestro alcance para lograr la victoria.
5: Asir Deportes, Edgar Flores.
13: Ángel Sepúlveda, delantero del Guadalajara, señaló que ellos están enfocados en el funcionamiento colectivo del equipo por encima de lo que les pueda presentar el Cruz Azul.
14: No, tienen muchas, obviamente, vienen haciendo las cosas bien. Nosotros hemos respetado al de abajo, al de arriba. Nos preocupamos por nosotros. Tenemos una gran prueba, tenemos esas ganas de ganar. El equipo está unido, el equipo está haciendo bien las cosas. Gente, creo que todo ese tipo de cosas son ingredientes, ¿no? Que nos motivan a seguir partido a partido y bueno, va a ser una linda prueba, va a ser un buen partido y bueno, vamos a buscar ganar.
13: Para CIR Deportes, Memo García.
8: Los primeros 90 minutos hoy en el Coloso de Santa Úrsula. ¿Cómo lo esperas?
10: Bueno, te puedo decir que ahorita ya no llueve. Uh-huh. Hay bastante tráfico. Tengo un par de amigos que van rumbo al estadio, que ya me pasaron el reporte. Su apodo son los hermanos Macana, ¿no? Pero son los hermanos Sánchez, son un par de aficionados del famoso Cruz Azul, que están vueltos locos y que dicen que este es su año. Ojalá, de veras, lo digo de todo corazón, para todos los cementeros, ojalá los hermanos Macana y todos los aficionados de Cruz Azul logren este título. Hoy se despiden del Estadio Azteca. No pueden jugar ahí la final, lamentablemente, y vamos a ver cómo reacciona el estadio, como les explica. Y ahí les voy a dar la alineación, y ya hay una sorpresa por parte de Cruz Azul. Va con Kevin Mier en la portería, normal. Dita, Amauri y Piovi como centrales, los tres. Omar Campos va por derecha, y Rotondi vuelve a ser lateral volante. Rotondi se estaba viendo muy bien con Libertad, porque le estaban poniendo a un lateral derecho. No estaban trabajando con línea de cinco y Campos por izquierda. Ahora Campos parece que ve por izquierda, porque en el medio campo va Jeremy Márquez, Palavicino, Paradela, Charlie Rodríguez. Y adelante, el africano Embere. Así que hoy ajustan en cuanto a lo táctico, y me parece que Cruz Azul había encontrado la manera de con Rotondi más libre, más como jugaba antes, creo que le sirve más ahí a Cruz Azul. Pero bueno, ellos sabrán por qué. Hoy vuelve a ser lateral volante. A Omar Campos lo cambian, parece ser de lateral. Solo que Jeremy Márquez juegue de lateral derecho. Y esto sí se me haría francamente
9: raro.
10: Muy raro.
8: Sí, porque no ha jugado ahí.
10: No. Chivas va con Wally en la portería, que mucha gente dice que es el punto débil de Chivas, el portero.
8: Pues el otro día jugó bien.
10: Castillo, Diego Campillo, para muchos debería, le mando un saludo a Diego Valdés, a Beto Valdés, que dice que lo conoció allá en Juárez. Uh-huh. Brian González por la lateral, el Cotorro. Uh-huh. Richard Ledesma por derecha. Con sus dos volantes de contención, que son el Oso González y Gobea. Qué curioso, dos examericanistas son los contenciones de Chivas. Álvarez, que es un gran jugador, Richard Marín, y Sepúlveda. Entonces, parece ser que también Chivas se acomoda en línea de cuatro. O sea, Richie Ledesma jugando como lateral derecho, Castillo, Diego Campillo de centrales, y el Cotorro como lateral izquierdo, con dos contenciones, Gobea y el Oso, y dos interiores, que son Álvarez y Efraín. Santiago González, ¿no? Efraín y Santiago. Uh-huh. Y dos puntas, Sepúlveda y Marín. Así es, los jugadores.
8: Santiago Sandoval. El que hizo los dos goles,
10: sí, uh-huh. El hijo del Negrito Sandoval. Uh-huh. Que me enteré que no le gusta que le digan el Negrito. Su padre tuvo una vida un poquito
9: azarosa,
10: difícil, y pues no lo vio desde que tenía como 10 años a la fecha. O sea, no tiene mayor relación con el papá. Y el papá jugó en América, jugó en Chivas.
8: Sí, claro.
10: Pero siempre
8: no le gusta que lo relacione.
10: No le gusta. ¿Está mucho bien? Que lo relacione.
8: Muy respetable.
10: Con el papá,
8: ¿no?
9: Muy respetable.
10: Él respetable. Dice que es su mamá, la persona que lo llevó desde chiquito, y que le debe mucho a su mamá, ¿no? Entonces, para que ustedes tengan también esa información.
8: Correcto.
9: Dos buenos equipos, los
8: sí,
9: que nos
8: no.
9: dice Raúl.
8: Con ausencias, evidentemente.
9: Con ausencias, sí, pero teniendo, pues tienes a Ricardo Marín, tienes a Sepúlveda.
8: Sí.
9: Sí, extrañas al goleador, desde luego, pero no tienes a... Tienes gente importante también adelante, ¿no? Y del otro lado veo un equipo muy sólido, ¿no? Una media cancha muy fuerte, ¿no?
10: Mira, en Televisa piensan igual que un servidor, porque ponen a Rotondi de lateral volante por izquierda,
8: sí,
10: y a Campos por derecha. Uh-huh. ¿No?
8: Uh-huh. Sí, con Everett de único, digamos, y referente.
9: Entrando
8: ataque,
9: Rotondi, ¿no? Toño, que se convertirá prácticamente en un extremo.
8: Exactamente.
9: ¿No? Y del otro lado.
10: La Campos. Cosa es que lo vuelven a hacer correr.
9: Muchísimo.
10: Muchísimo. Uh-huh. Y Rotondi, de esa manera, sí, en los 70 minutos te sirve. Pero luego
8: necesita cambio.
10: A pedir el cambio.
8: Regresamos.
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5: El Banco de México ha puesto en circulación las monedas de 20 pesos conmemorativos de la Copa 2026, @Banxico.
6: El Pachuca de Esteban Solari fue discreto a lo largo del Clausura 2026, dio ciertos golpes de autoridad, pero poco se habló de la consolidación defensiva y ofensiva que logró Solari con los Tuzos. Este jueves reciben a Pumas en la semifinal de ida del Clausura 2026 y el estratega explicó lo que espera de este compromiso.
7: Y obviamente va a ser un desafío contra Pumas, que es un equipo que también tiene mucho de eso, ¿no? De esa parte que está fuera del juego, que por ahí te pone a prueba en eso, pero nosotros estamos tranquilos, sabemos que si podemos dar nuestra mejor versión, vamos a tener un gran partido en casa.
6: Sobre el desempeño de los árbitros, Solari se limitó a decir que quienes deben ser protagonistas son los jugadores.
7: Obviamente, yo no le voy a dar clase a los árbitros lo que tienen que hacer, ¿no? Pero a mí me gusta el juego fluido. Hay veces que los equipos tratan de tener el juego. No, hay que hacer el juego fluido y que sean los protagonistas los jugadores. O sea, es tan simple como eso.
6: Para Asir Deportes, Arturo Sanguino.
8: En entrevista para TUDN, Efraín Juárez, técnico de los Pumas, dijo que nada tuvieron que ver con el cambio de árbitro para el juego de este jueves frente al Pachuca.
9: No tengo ni idea qué pasó, por qué fue un árbitro y luego otro. Te soy sincero, no tengo ni idea. No existe un técnico en el mundo el árbitro yo creo que tiene el trabajo más complicado en el fútbol, que es impartir justicia, y que si tiene alguna situación siempre va a quedar mal con alguien. Ahora, creo que también se preparan para eso, ¿verdad? Pero yo sí creo mucho en el valor humano. Y yo sí creo mucho en el humano, que no hay nadie que quiera hacerle daño a alguien más.
8: Para CIR Deportes, Memo García.
10: Y para platicar de este partido, Raulito Anselmín, Andrés Chitiva está el día de hoy aquí en Espacio Deportivo. Andrés, un abrazo grande, como siempre. Esperando ya, me supongo, el duelo de mañana, 7:00 p.m. en el Hidalgo. ¿Cómo estás, Andrés?
11: Toñito, qué gusto escucharte. Ya sabes que siempre es un placer tenerte aquí. Y la verdad, muy emocionado, contento por el trabajo que han hecho los muchachos, el trabajo que ha hecho el profe, la directiva y todos, la verdad, muy enfocados en lo que se viene.
10: A mí lo que más me ha gustado, Andrés, de este Pachuca, es que... ¿Cómo decirlo? Se ha puesto a trabajar el equipo. Solari lo ha hecho muy bien.
12: Sí.
10: Pero se ha puesto a trabajar el equipo y la verdad es que no ha hecho mucho ruido. Pero el torneo fue muy bueno del Pachuca, muy sólido. Y ahora, pues prácticamente completo, enfrenta a... Sí, claro, al mejor equipo del torneo regular, pero con la posibilidad de meterse hasta la gran final, ¿no?
11: Toñito, la verdad que el torneo ha sido maravilloso por lo mismo que dices, por la seriedad que se ha tomado, por la calma, porque digamos que parece que no, pero es un poquito de reestructura, metiendo muchos jugadores jóvenes, el profe alimentándose de mucho y empapándose de todo lo que es Pachuca, y la verdad que lo tomó tan en serio que el jugador convencidísimo de lo que está haciendo, todos trabajando con un enfoque que, te digo algo, hace muchos años no veía acá. Sin desmeritar el trabajo del profe Almada, que fue maravilloso, pero el profe ha hecho una cosa maravillosa y es que los jugadores estén muy convencidos de lo que están haciendo, que cada uno tome su rol y trabajando, como dices, muy de manera silenciosa, muy calmada, muy pausada. Creo que el último partido contra Pumas pudo haber sido un poquito diferente y hubiéramos podido quedar más arriba, pero si no, las cosas se dieron así, y el equipo, la verdad, trabajando de una manera excepcional, todos. No te puedo nombrar a alguien en especial, la verdad, todos haciéndolo de una manera íntegra, muy profesional, con un estado físico maravilloso, y bueno, pues de verdad que toca un partido fuerte, porque Pumas está haciendo un torneo también muy, muy importante, pero pues vamos a ver ahorita qué pasa.
12: Me da mucho gusto saludar a Chitiva. No, la verdad ya no me da gusto. Ya,
11: Raulito, cada semana hablo con él. Lo escucho todos los días.
12: Ya hablo más con él que con mis hijos.
11: Ya sé, Raulito. Pero igual siempre es un gusto escucharte, ¿eh? Un placer.
10: Para mí también, Chiti, la verdad que muchísimo gusto. Decirles que este hombre que están escuchando tiene, él no lo va a decir, pero yo sí, mucho que ver en el desarrollo de gente como Bautista, de Montiel. El
13: tremendo de trabajo todos los de chavos. Las básicas de Pachuca.
10: Y ahí está Chiti, que ha hecho cosas extraordinarias. Cuando me dijo, yo conocí a Bautista de niño, por la escuela de satélite, pero cuando me dijo, pues este puede jugar de esto, y lo veo contra Toluca, de lateral por izquierda, con al perfil cambiado, y ya me lo había anticipado. La verdad que te das cuenta la profundidad que tiene el trabajo de este Pachuca, y no lo estoy diciendo porque esté Chitiva que con nosotros, que además Chiti, ustedes están serios como el técnico, pero confiados en la estructura de todo lo que ha hecho Pachuca en los últimos, no sé, 3 años.
11: ¿Sabes qué pasa, Raulito? Que es tanto el tiempo que no ya conoce mucho el tema de Pachuca, la estructura, lo que se ha hecho, y que la verdad, tanto Armando como el Prezi, como toda la gente que dirige acá, sabe perfectamente que cuando uno se acerca al jugador, que cuando está ahí, que cuando uno conoce las entrañas, que cuando uno conoce el trabajo que han hecho ellos, confían plenamente en el trabajo que se está haciendo, ellos confían en uno, abren su corazón, abren su mente, y obviamente te expresan algunas cosas que uno trata de hacerles entender. No es que uno sepa y que sepa mucho, pero pues ya lleva uno muchos años recorridos acá y sabe perfectamente en qué pueden dar, y también la confianza que existe entre el técnico y la directiva y entre nosotros, que saben perfectamente que uno siempre va a echar para adelante, que el jugador lo tienes que potenciar, y cada uno haciendo su trabajo, Raulito. No solo es Alan Bautista, son muchos jugadores los que han estado, algunos no están por diferentes situaciones, pero son muchos los jugadores que confían plenamente en que uno trata de aconsejarlos, de llevar, de guiarlos, y esa parte, la verdad, es una satisfacción personal. Te lo digo, que eso no te lo da nada, ni tienes que salir a nombrarlo ni nada, sino simplemente el jugador te lo demuestra en la cancha, y esa satisfacción es enorme. No sé cómo explicarte.
14: Andrés, ¿cómo estás? Tu servidor Anselmo Alonso, me da muchísimo gusto saludarte. Y fíjate que me haces pensar en las fuerzas básicas del fútbol mexicano. O sea, Pachuca lo ha hecho muy bien, pero también porque se ha atrevido a poner a los chavos. Eso es importante. Desde el profe Almada, como bien lo mencionaste, hay que darle su lugar hasta ahora. Ahora tiene quizá jugadores extranjeros un poco más sólidos y el equipo trabajó un poquito mejor, pero lo que hizo el profe Almada fue fantástico. Esa oportunidad que le dan a los chavos es fundamental. Quizá no pase en otros equipos y de repente decimos, es que las fuerzas básicas de X equipo no trabaja bien, pero yo creo que todos estamos trabajando. La diferencia es que con ustedes hay oportunidad para darle chance a los chavos, ¿no?
11: Anselmo, querido, hace mucho tiempo que no te veo y me da mucho gusto escucharte. Fíjate que sí, la parte de las fuerzas básicas acá ha sido siempre un sistema, algo que siempre se ha conocido, pero ¿sabes qué pasa? Que cuando se le da herramientas al jugador, se le da la confianza, se le da todo lo que se le puede dar y lo que está en las manos, y se le da la oportunidad, que eso es lo que el jugador quiere, cuando está preparado lo está, y resulta que así que valga la redundancia, el resultado es positivo. ¿Por qué? Porque responde en la cancha, porque responde como tiene que ser, porque sabe lo que tiene que hacer, porque conoce. Hay muchos de todos estos chicos que estamos hablando, llevan 5, 6, 7 años acá, obviamente saben perfectamente que cuando llega la oportunidad la tienen que aprovechar, porque si no la hacen ellos, la hace otro que está al lado. Entonces es la competencia interna fuerte, muy leal, porque todos se hablan, todos se conocen. Y la verdad, tener jugadores de jerarquía como Salomón, como Ener, como Idrissi, como esta gente que obviamente pues te da una pauta importante. Siempre es realmente de forma clara el hablar y saber escuchar. Creo que estos chicos saben escuchar, saben en qué momento hacerlo, en qué no, trabajan, luchan, corren y dan resultado. Y eso es lo más importante en las fuerzas básicas. Claro, cuando tú te das cuenta que la oportunidad está abierta y que en cualquier momento puedes debutar, dime si no vas a trabajar al 100%. Pasa no solo en el fútbol, en la vida. Cuando tú tienes la oportunidad y la ves cerca y sabes que la puedes aprovechar y que te van a dar la confianza porque te la dan. No es de que de casualidad pasó uno. Si vemos la plantilla, hay 10 jugadores que son de la cantera. Y no solo ahora. Pasó con Almada, pasó antes con Pesolanos, pasó con Diego Alonso. Y todos estos jugadores, obviamente, se potencializan, creen que es oportunidad. Y eso, tú sabes que la confianza en un jugador, cuando la tiene y cuando está ahí, olvídate. La agarras porque la agarras.
10: La verdad, han trabajado muy bien en básicas, Andrés. Ahora, el partido de mañana, Pachuca enfrenta a Pumas, el mejor del torneo. ¿Cómo ves esta semifinal, Andrés?
11: No, durísima, durísima. Creo que Pumas está pasando un momento importante. Creo que es un equipo que agarró identidad porque estaba un poquito perdido en esa parte. Siento que Efraín lo ha hecho bien. Siento que los jugadores también están muy comprometidos, están muy con su afición. Es un momento bueno para Pumas. Y yo la veo parejísima. Creo que el que cometa menos errores ahora sí que es el que va a salir adelante de esto. Espero que sea Pachuca. Tenemos el recién partido que se jugó acá en el Hidalgo. Se cometieron algunos errores, yo creo, de manera mental. No tanto física ni de manera táctica ni futbolística. Creo que se arrancó el partido ahí con un jugador menos. El partido fue raro, no fue como normalmente es. Creo que el equipo lo supo, respondió, lo supo asumir. Y por ahí se va a dar otro partido diferente, pero tú sabes que estas liguillas de acá son más raras que... Hay que tratar de ser lo más serio posible. Y creo que en esa parte Pachuca de pronto puede tener un poquito más de no puedo decirte comodidad, pero de saber que ha trabajado de manera tan responsable y tan profesional que podría sacar un poquito de ventaja ahí. A Pumas le tocó muy duro el partido pasado. Un partido desgastante, es un partido que era importante para ellos. Y de pronto vienen también con el envión de que sacaron al América, de que están haciendo un torneo importante. Yo lo veo muy parejo, la verdad. Que soy sincero, lo veo realmente parejo. Y acá yo creo que el que esté mentalmente más fuerte y más controlado, digamos, creo que es el que va a salir adelante.
13: Sí, estoy de acuerdo contigo. Bueno, quiero avisarles una cosa ahora que estamos a nivel nacional. Y pedirte un favor, Chiti, por favor.
11: Pero con mucho gusto, Raulito, lo que usted me diga, yo sabe que a sus órdenes.
13: Cuídame al hijo del Conejo Pérez. El hijo del Conejo Pérez es el campeón de goleo, pero no de nada más de esto, desde los 15 años del fútbol mexicano.
10: No me digas.
13: 15, 16, 17.
10: ¿En serio?
13: ¿En serio? Entonces.
10: ¿Oscar también?
13: No se llama Oscar, ahorita nos dice Chiti su nombre. Cuídalo, por favor, y aléjalo del papá.
11: No, es Santiago y la verdad él ha hecho un trabajo importante. Más cuidado no puede estar, Raulito. La verdad que acá sabes que en la parte psicológica, en la parte de nutrición, en la parte de cuidados, de la parte física, obviamente, no solo con él, con todos. Porque no solo fue Santi el goleador, también fue un compañero de acá que quedó goleador del torneo. Entonces todos estos chicos vienen con una fuerza y una energía increíble. Pero pues ya sabes, el Conejo primero haciéndole entender en la casa los valores, lo que tiene que hacer, cómo es el deporte, cómo se trabaja el fútbol, los momentos de frustración, los que no. Y todos estamos muy contentos con la evolución que ha hecho el Santi, porque como dices, ya lleva muchos años haciendo goles y goles son amores. Así que olvídate de eso, que eso está súper respaldado acá, súper cuidado. Y aparte que el Conejo es de la casa también, sí, está más acá metido que nada. Saben perfectamente que por ahí se viene una joyita bastante fuerte, ¿eh? Así que...
14: Andrés, pues agradeciéndote, y solamente te encargo que no sea un partido como el contra el América, porque los aficionados que estábamos viendo el partido casi nos da un infarto de todo lo que pasó en el partido. Ojalá y no sean las emociones tan altas. Como bien decías, la liguilla de repente es muy loca, ¿no?
11: La liguilla es demasiado loca. La verdad que es que es increíble cómo pueden pasar tantas cosas en 90 minutos, bueno, 180. Pero realmente ha sido una liguilla muy pareja, ¿sabes? No pareja en cuanto a fútbol, sino en cuanto a emociones. Creo que ha sido fuerte. Yo espero que no se vuelva así, porque si se vuelve así, se vuelve un partido muy loco. Creo que por eso te digo, Pachuca ahorita mentalmente está tan fuerte que creo que lo vamos a ver manejar de otra manera, y en eso estoy totalmente confiado que va a salir a lo mejor, pero con su esquema, como lo está haciendo, con mucho orden. El orden ha sido importante, la parte defensiva ha acertado muy bien, y arriba han sido contundentes, que eso creo que es lo que en la liguilla, al fin, terminándote o llevándote a la final.
10: Mañana, 7:00 p.m, los primeros 90 minutos, Pachuca contra Pumas. Andrés, un abrazo enorme, gracias por tomar la llamada, y a seguir trabajando de esta manera extraordinaria ahí en Pachuca.
11: Toñito, Anselmo, Raúl, un abrazo gigante, espero que les vaya muy bien, que disfruten mucho, que disfruten el partido que se viene ahorita, y obviamente el de Pachuca, que salga todo perfecto. Así que un abrazo para todos ustedes, gracias por la llamada, y saben que estamos acá siempre a la orden para lo que necesiten.
14: Gracias, Andrés.
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26: Mikel Arriola, comisionado presidente de la Federación Mexicana de Fútbol, rompió el silencio del tema que involucró a Toluca y Chivas en el caso seleccionados nacionales.
27: No es cuestión de abrir ventanas, se tienen que gestionar peticiones, pero se tiene que aprobar, se tiene que aplicar lo aprobado. Y lo aprobado, pues es un acuerdo que se tomó en mayo del año pasado, sin dejar de escuchar a las partes las solicitudes, son solicitudes muy valiosas, pero al final tiene que imperar el orden general. Lo que se aprobó fue el acuerdo del... Se platicó, desde luego, no hubo acuerdos ni autorizaciones. Hubo procesos donde esas cosas se platicaron y al final pues el acuerdo imperó.
26: Además, Mikel evitó el tema de la sustitución de Luis Enrique Santander, pero ponderó el papel histórico de Javier Aguirre en la próxima fiesta del fútbol. Asir Deportes, Edgar Flores.
10: Bueno, sinceramente, y mira que me cae bien, pero sinceramente no encontré una respuesta en esto.
13: Mira, sinceramente no pasó nada, ya los presidentes, hablé con todos, ya están tranquilos, todos se presentaron, todo sucedió como habíamos planeado, ya.
14: Porque cuando digo una cosa, digo otra, ¿no? Porque sí, porque ahora sí.
10: Alguien abrió una puerta, ¿no?
13: Pero, finalmente esa puerta la cerraron a tiempo. Alguien también empujó por otro lado. Y lo que les dije una vez, a mí esto de los nuevos directivos y que el G8 y que ya son G18, yo sigo viendo que pasan cosas.
10: Sí.
13: Hoy la bomba, en una entrevista con Andrés Cantor, allá en Estados Unidos, empieza a hablar de por qué se fue. Y sigue hablando de los grupos.
10: No, y de que frenaron una inversión supermillonaria entonces, en el fútbol mexicano.
13: Para que esto cambie en el fútbol mexicano va a ser muy difícil. A mi querido Iván Sánchez y Ulises, no se enojen, tranquilos.
10: ¿Por qué?
13: Porque les dije, hermanos Macana.
10: Ah, bueno. Bueno,
14: tranquilo,
10: que disfruten,
14: hermano,
10: del partido.
14: Disfruten, a ver.
13: Es que le van a Cruz Azul y están muy nerviosos. Sí. Tanto Iván como Ulises Sánchez, tranquilo. Eso sí, los llevan a palco, no. Entonces,
14: los cuidan.
13: Que disfruten, sí, ¿no? Claro, que se relajen.
10: Claro, va a estar bueno el juego.
14: Va a estar muy bueno.
13: El mensaje de Toño Valdés y Anselmo Alonso para ustedes, para tranquilos, que no se pongan celosas.
10: Exacto, exactamente. Oye, vamos a ir a mensaje, regresamos con información del fútbol internacional, pero hoy perdió el Barça.
14: Sí, Toño, estuvieron de fiesta, festejando mucho. Y lo que pasa
13: ¿Qué pasó?
14: Sí,
10: ¿Cómo pasa eso?
14: Sí, o sea, fueron no de
13: pues
14: parranda.
13: Ya son campeones
14: y lo que menos estaban pensando era una jornada doble.
10: Sí,
14: les toca el Alavés y el Alavés por su lado, Toño, pelea por no descender. Ya está descendido el Oviedo, pero los dos que siguen llevan 3-4 puntos entre todos
10: los
14: y quedan
10: los 3 puntos del Alavés son
14: de oro molido. Y ahora el que se metió en la bronca es el Mallorca y el que salió ya de la bronca es el Sevilla. Porque
10: pues
14: ligó
10: no.
14: casi ligó 3 victorias seguidas.
10: Sí, pero todavía en la aritmética.
14: Si se descuida, puede caer.
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6: Botafogo tiene 90 días para pagarle 25 millones de dólares a Atlanta United por Thiago Almada. Si no cumple con el plazo, podría perder 6 puntos en el Brasileirao. Hoy quedaría antepenúltimo en puestos de descenso. @ataquefutbolero.
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28: Apenas 3 meses después de haber renunciado por motivos personales y el desgaste del cargo, Dick Advocaat regresó como director técnico de la selección de Curazao para la justa mundialista. El Inter de Milán derrotó 2-0 a la Lazio y se consagró campeón de la Copa Italia, 10º título de Copa para el conjunto Nerazzurri, que completó el doblete en la temporada. Carlos Tevez dejó de ser director técnico del Talleres de Córdoba en Argentina, que marcha cuarto del torneo local con 26 unidades en 16 jornadas. El Barcelona, ya como campeón de la Liga Española, cayó 1-0 en su visita al Alavés, con anotación del marfileño Ibrahim Diabaté. El Manchester City goleó 3-0 al Crystal Palace para mantenerse en la pelea por el título de la Premier League ante el Arsenal, que visita este viernes al Aston Villa. Espacio Deportivo, Ernesto de Valdés.
10: Gracias, Push. Ahí está la información del fútbol internacional. ¿Qué onda con Edson Álvarez? ¿Ya se peleó con la gente del Fenerbahce?
13: Pues que agarre su avión y se venga a entrenar.
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28: Cayó 1-0 en su visita al Alavés, con anotación del marfileño Ibrahim Diabaté. El Manchester City goleó 3-0 al Crystal Palace para mantenerse en la pelea por el título de la Premier League ante el Arsenal, que visita este viernes al Aston Villa. Espacio Deportivo, Ernesto de Valdés.
10: Gracias, Push. Ahí está la información del fútbol internacional.

0: ¿Qué onda con Edson Álvarez? Ya se peleó con la gente del Fenerbahce, este...
1: Pues que agarre su avión y se venga a entrenar, ¿no?
2: Ya, que aquí se entrene y que haga y los partidos que los haga con México y vaya tomando
0: ritmo. Pero ¿sabes qué? A mí lo que no me gusta, o sea, entiendo que son profesionales y bueno, se van a entregar al 100 por la selección, etcétera, pero traes el rollo ahí en la cabeza de...
1: De que va a seguir.
0: Ahora, ¿a dónde voy a jugar? Ahora, ¿qué va a pasar? Ojalá que se pudiera resolver esto de Edson.
1: Lo de Edson
0: antes de que empiece el Mundial.
1: Fíjate que se fue dando de una manera lamentable, porque a él lo lleva Mourinho. Platicó a Aguirre que le platicó, que Mourinho le habló para hablar de Edson. Lo llevan y cuando llega Edson allá, lo Mourinho
0: corren.
1: Se va.
0: Lo corre.
1: Y ahí empezaron los problemas, ahí empezaron los problemas. Y a la gente actual de ahí no les gusta. Ha tenido
2: ¿Pero por
1: problemas.
2: Qué lo abucharon?
1: Porque no les gusta, o sea, ellos dicen que no es un jugador para ese equipo.
0: Y además ha jugado pocos minutos.
2: Claro,
1: pero también están las lesiones.
0: Sí, las lesiones, claro.

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2: Si quieren estar en este evento, lo único que tienen que hacer para tener accesos es desde su celular, entran a la aplicación de iHeartRadio, donde está el 88.9 Noticias. Ahí van a ver el micrófono blanco dentro del círculo rojo. Es el talkback. Lo tocan y graban un mensaje que diga, por favor, quiero boletos para Pet Fest. Nos dejan su nombre, teléfono y el lugar donde escuchan Espacio Deportivo para que la producción se ponga en contacto con las y los ganadores. Recuerden, es 23 y 24 de mayo en el Campo Marte. Y vámonos con estos mensajes que nos hace favor de mandar Jackie y todo el auditorio de toda la República Mexicana. Esteban Méndez dice, empieza la liguilla, vamos a disfrutarla, ojalá y sean buenos partidos y que no influya ni el arbitraje ni cosas extra fútbol.
3: Sí, sí.
2: Que gane el mejor y arriba en América, aunque no esté en la competencia.
3: Pues ya la liguilla empezó desde
4: la, desde semana, la semana pasada, desde hace 15 días.
3: Sí, sí, sí.
4: Sí, son las semifinales, del fútbol mexicano.
2: Yair nos dice, hola, mi esposa, Joana, y yo los vamos escuchando camino a Atlanta. Saludos, Toño, Anselmo y Raúl. Yo ya estoy esperando esta liguilla. Bueno, pues ya la liguilla, como dicen, ya empezó, ya, pero es la semifinal.
4: Ya, ¿sí? En la semifinal. Pues saludos
5: a Atlanta.
4: Y buen viaje.
5: Manejen con cuidado, por favor.
2: Fernando de Tláhuac, una felicitación a Pepillo, pero ya es, parece santo de pueblo. Toda la semana lo estamos festejando. Creo que debería de haber un salón de la fama de la comunicación en donde ya debe estar Raúl Sarmiento por ese gran conocimiento de fútbol y las narraciones a nivel de ring en la lucha libre. Saludos y arriba el Atlante.
5: Hombre, muchas gracias. Sí existe por parte de la CODEME, creo. Pero bueno, están otras personas. A lo mejor algún día lo logramos o nunca.
2: Gracias, Fernando, desde Tláhuac, que nos manda este mensaje. Rafa Martínez de Naucalpan, muchas felicitaciones para Pepe, se lo merece, saludos.
4: Saludos.
2: Eric de Querétaro, abrazo enorme a Pepe Segarra, lo admiro mucho desde que era niño. Gracias.
4: ¿Él o Pepe?
5: No. Si conoce a Pepe de niño.
4: Tiene cuántos, 426 años. Sí.
3: Si conoció a Pepe de niño,
4: sí.
3: Pues ya es parte del
5: mínimo 300 años sí tiene.
3: Sí.
2: Pero bueno, dice que lo admira desde que era niño, seguramente ellos ya veían los partidos, porque dice, gracias a sus narraciones, me encanta el béisbol y el americano, gran cultura y carisma. Saludos.
3: Sí, saludos. ¿Y qué tal el conocimiento de la música?
4: Es impresionante.
3: Está muy cañón.
4: Era una delicia escuchar en esta estación a don Guillermo Ochoa con Pepe, sí, en los discos de Pepe.
3: Los discos de Pepe,
4: eran,
3: exacto,
4: de 11 y los viernes de 11 y media de la mañana, sí, a 12. Era una delicia, Toño.
3: Fíjate que nosotros tratamos de implementar eso en el podcast cuando ese muchacho estaba todavía como parte de los tres amigos. Y resulta que, pues, por cuestiones
4: de derechos,
3: no podíamos escuchar la música.
5: Fíjate.
3: O sea, presentaba así el, ¿no?, el álbum, uh-huh, presentaba la portada, pero pues el chiste de esto es obviamente escuchar, ¿no?, qué es lo que le gusta, por qué le gusta, etcétera, etcétera, y sí, bueno, te lo platica sabroso, padre, etcétera, etcétera, pero sinceramente, pues
4: no redondeaba.
3: Exactamente, tenía que redondear con el asunto, entonces convertimos eso en el baúl de Pepe.
4: En el baúl de
3: Pepe. Sí. Y de ahí vino el pinche vasito. Exactamente. Ahí fue.
4: Esa es histórica, ¿eh? Esa es histórica, esa es maravillosa. Porque aparte le salió del corazón.
3: Sí, claro, se molestó muchísimo. Se molestó muchísimo. No, es cierto, no se molestó. No,
4: Pepe.
3: Era una broma y fue broma. Y obviamente Pepillo también, pues, estaba vacilando nada más.
2: Vámonos, se nos acabó el tiempo. Gracias, señor Alfredo Alonso. Gracias, señor Rosario. Buenas noches. Gracias, señor Antonio de Valdés. Muchas gracias. Vámonos.
3: Vámonos, ahí viene Eddie. Quédense aquí en Grupo ASIR. Buenas noches.
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2: Mix, mix, mix. 8:01 p.m. El Festival de Cannes de este año ha arrancado oficialmente en la Costa Azul con una noche cargada de emotividad y nostalgia cinematográfica. El aclamado director neozelandés Peter Jackson recibió la Palma de Oro honorífica en una ceremonia de apertura que estuvo marcada por el reencuentro con uno de sus actores más icónicos. Quédate para saber toda la información a lo largo de esta hora. Y arrancamos con Kiss desde el 79 con esto que se llama I Was Made for Loving You.

Safri Duo con The Bongo Sound del 2001. Soy Carlos Cabrera, quédate conmigo. Estás escuchando 92.5 Mix, 80s, 90s y más. Y en digital por iHeartRadio. Son las 8:09. Y así como esta canción del 2001, el actor que se presentó con Peter Jackson, encargado de entregarle el galardón que ganó, fue Elijah Wood, quien rememoró cómo su vida cambió radicalmente a los 18 años tras recibir la llamada para interpretar a Frodo Bolsón en El Señor de los Anillos, La Comunidad del Anillo. Durante su discurso, Jackson recordó sus inicios independientes con Bad Taste y cómo una proyección de 20 minutos en el mismo Festival de Cannes de aquel 2001 salvó la percepción de la trilogía ante el escepticismo de la industria sobre El Señor de los Anillos.

0: Led Zeppelin con Black Dog en 92.5 Mix 80s, 90s y más. Ya son las 8:25. También nos escuchas en digital a través de iHeartRadio. Soy Carlos Cabrera, te sigo contando sobre esta 79ª edición del Festival de Cannes, que arrancó con una notable ausencia de los grandes estudios de Hollywood, como te comentaba el día de ayer, que motivó, esto fue motivado por recientes fracasos en taquilla y altos costos por parte de toda la industria que viene desde Estados Unidos. Y a pesar de esto, figuras como Jane Fonda, Wong Lee y Demi Moore lideran un jurado y una alfombra roja que busca celebrar la resistencia cultural y el debate a través del cine internacional. Y es que para eso es Cannes, para demostrar el arte, no solamente para jactarse de lo que podría decirse una imagen de presento mi película en Cannes y ya tengo éxito en taquilla, éxito en los Óscares y ya no fue un negocio completamente lucrativo. Esperemos que de aquí en adelante el festival recupere su vieja gloria, y así como Peter Jackson, que fue premiado en esta ceremonia, ojalá muchos otros grandes directores, grandes actores y equipos que están tras bambalinas de los grandes éxitos que vemos en la gran pantalla reciban esa condecoración tan buena que podrían recibir en el mayor festival de cine del mundo. Soy Carlos Cabrera, continuamos en 92.5 Mix, 80s, 90s y más, y en digital por iHeartRadio. Regreso en unos minutos para platicarte sobre un espacio que tenemos preparado para ti muy pronto.
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1: Madonna estrenará video de 10 minutos de Confessions 2 en el Festival de Tribeca. Hombre acusado de robar música inédita de Beyoncé se declara culpable. Los Rolling Stones revelan la lista de canciones de su nuevo álbum, pero en idiomas extranjeros. Elton John dice que su nuevo álbum es diferente a cualquiera que haya creado anteriormente. La película Spike Lee, American Utopia, de David Byrne, regresará a los cines por una sola noche en 4K. Duran Duran se niega a tocar en Glastonbury a menos que sea en el acto principal.
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You Are Beautiful del 2005, James Blunt. Son las 8:41 y estás escuchando 92.5 Mix, 80s, 90s y más en digital por iHeartRadio. ¿Qué pasa este año? Que tenemos algo muy especial para ti. Soy Carlos Cabrera, compartiéndote que desde el 1 de junio hasta el 19 de julio llega un espacio hecho para verdaderos amantes del balón. 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Porque sabemos que el fútbol no solo se ve, se siente, se comenta y se vive aquí en 92.5 Mix, 80s, 90s y más, y en digital por iHeartRadio, Espacio 2026, del 1 de junio hasta el 19 de julio. No te lo pierdas, soy Carlos Cabrera, regreso contigo en unos minutos para nuestra última hora juntos, desentrañando un misterio sobre la película de las Tortugas Ninja de 1990, no sin antes irnos con música. Esto es de 1990 y es de Black Box, se llama Strike It Up. Súbela a tu radio.

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5: Ya es el momento de ir a principios de los 90, cuando se decía que los protagonistas de una de las películas más taquilleras de esa época estaban desapareciendo misteriosamente, perdiendo peso y masa corporal a un ritmo alarmante y peligroso. ¿Qué terrible secreto ocultaba el rodaje de Las Tortugas Ninja para que sus cuerpos se estuvieran consumiendo día tras día? Quédate y desentrañemos juntos este misterio. Vámonos al 84 con Wham. Esto se llama Wake Me Up Before You Go Go.

0: del 99, Dido con Thank You. Son las 9:07 en 92.5 Mix. 80s, 90s y más. Y en digital, por iHeartRadio. Soy Carlos Cabrera, contándote que 4 jóvenes actores estaban atrapados en una pesadilla física aparentemente. Los reportes eran perturbadores. Se hablaba de hombres que colapsaban por falta de aire, rostros desfigurados por el sudor y básculas que marcaban hasta 2 kilos menos en cuestión de horas. La producción guardaba un silencio sepulcral mientras los técnicos corrían con tanques de oxígeno para mantenerlos con vida tras bambalinas. No era una película de terror, pero el sufrimiento detrás de cámaras era completamente real en Las Tortugas Ninja de 1990. Duda conmigo y desentrañemos esto juntos en unos minutos. Aquí en 92.5 Mix, 80s, 90s y más. Y en digital por iHeartRadio.
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The Jalisco Lonco Woman in a Black Dress. Son las 9:23. Estás escuchando en iHeart Radio 92.5 Mix, 80s, 90s y más. Soy Carlos Cabrera. ¿Y qué pasa con esto de las tortugas ninja? Y es que este enigma no era una maldición, sino el precio de hacer historia. Aquellos héroes que veías salir ágilmente en las Tortugas Ninja de 1990 cargaban en realidad trajes robóticos de látex de casi 32 kilos. El calor era infernal y el actor de Rafael perdió 2 kilos antes de comer en un día. Y al final de todo el rodaje, luego de semanas, todos habían bajado 9 kilos con puro sufrimiento bajo estos trajes animatrónicos que pues no les dejaban respirar. Y sí, tenía que llegar el equipo de emergencia a asistirlos para que pues la producción pudiera seguir adelante. Increíble el trabajo actoral que hicieron, pero afortunadamente ahora hay otro tipo de técnicas.

0: para desempeñar esto. Y no hablo solamente del CGI. Soy Carlos Cabrera. Impresionante toda esta información. Pero te quedas en Panorama Informativo. Tú y yo nos escuchamos mañana en punto de las 4 de la tarde aquí en 92.5 Mix, 80s, 90s y más. Y en digital por iHeartRadio. Buenas noches.
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9: Madonna estrenará video de 10 minutos de Confessions 2 en el Festival de Tribeca. Hombre acusado de robar música inédita de Beyoncé se declara culpable. Los Rolling Stones revelan la lista de canciones de su nuevo álbum, pero en idiomas extranjeros. Elton John dice que su nuevo álbum es diferente a cualquiera que haya creado anteriormente. La película de Spike Lee, American Utopia, de David Byrne, regresará a los cines por una sola noche en 4K. Duran Duran se niega a tocar en Glastonbury a menos que sea en el acto principal.
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6: ¿Cómo están? Buenas noches. Continuamos con la información a través de las emisoras de Grupo ASIR aquí en Pachuca en este 13 de mayo, finalizándolo prácticamente. Está Jackie Servín, Arturo Mora, Adrián Molina y el equipo de reporteros de ASIR Noticias y ASIR Deportes. Muchas gracias por esa conexión y preferencia que tienen con nosotros a través de los micrófonos de las emisoras de Grupo ASIR aquí en Pachuca con Panorama Informativo. Muchas, pero muchas gracias. Los saluda y les da la bienvenida a su amigo y servidor Lalo Larrieta, quien les desea que estén bien, que la pasen rico y, lo más importante, escuchando la información con Panorama Informativo. Así que adelante. Un hombre fue ejecutado en la colonia San Antonio Desmonte, aquí en Pachuca. La Conagua presentó su informe de saneamiento de la presentó aquí en Hidalgo. La CENTE alista una marcha en la Ciudad de México para conmemorar el Día del Maestro. 9 policías de la Dirección de Seguridad Pública de Progreso de Obregón fueron detenidos por presunta participación en delitos de homicidio doloso calificado y lesiones. La Fiscalía de Justicia de la Ciudad de México informó que el feminicidio de la joven Edith Guadalupe no está relacionado con una supuesta vacante de empleo. Vamos a hacer una pausa en esta noche de Panorama del 13 de mayo y regresamos con toda la información. Los saludará Lula Rita.
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6: ¿Cómo están, amigas, amigos de Panorama Informativo? Continuamos con información a través de las emisoras de Grupo ASIR aquí en Pachuca y también a través de iHeartRadio. Gracias a toda la gente que nos está sintonizando a esta hora de la noche. Así que nos vamos con la información. Los saluda Lalo Larrieta, como les decía, y así que adelante. El miércoles de Ciencia y Tecnología, la Manca Ranza nos habla de la evolución y la supervivencia.
14: La naturaleza tarda millones de años en adaptarse y nosotros queremos resolver nuestra vida en una semana. Así que tranquilos todos, porque muchas veces uno descubre fuerzas, talentos o capacidades que nunca creímos tener hasta que pasa algo. La vida nos obliga a hacerlo. Y hay quienes hemos descubierto que somos más fuertes de lo que pensábamos después de una pérdida. Hay quien encuentra su camino después de fracasar en otro. Y eso, queridos radioescuchas, un querido Lalo Larrieta, también es evolución.
6: La Procuraduría General de Justicia del Estado de Hidalgo informó que 9 policías de la Dirección de Seguridad Pública de Progreso de Obregón fueron detenidos por su presunta participación en delitos de homicidio doloso calificado y lesiones. Tras su captura, los agentes fueron puestos a disposición del Ministerio Público, donde enfrentarán audiencias para definir su situación legal.
12: El Gabinete de Seguridad del Estado dio cumplimiento a 3 órdenes de aprehensión contra el director de Seguridad Pública Municipal, el subdirector de Seguridad Pública Municipal y un ex policía municipal de Tezontepec de Aldama, en atención a denuncias presentadas y trabajos de inteligencia de la Secretaría de Seguridad Pública y la Procuraduría General de Justicia del Estado de Hidalgo, se dio seguimiento para la integración de una carpeta donde se acredita la presunta responsabilidad con vínculos con la delincuencia de la región. Se realizaron 3 técnicas de cateo para el cumplimiento de dichas órdenes, encontrando indicios importantes que servirán para la integración de la carpeta correspondiente. Jacqueline Servín.
6: Movilización policíaca generó la agresión de un hombre en la colonia San Antonio del Desmonte. De acuerdo con las primeras versiones, sujetos a bordo de una motocicleta dispararon en varias ocasiones, causándole la muerte, y posteriormente se dieron a la fuga. El hombre quedó sin vida a bordo de su vehículo, por lo que ya se inició la carpeta de investigación correspondiente.
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6: La jefa de gobierno, Clara Brugada, defendió el uso de la imagen de los ajolotes morados en Ciudad de México. Joana Flores.
27: Defiende la jefa de gobierno, Clara Brugada, la decisión de pintar de morado la ciudad y llenarla de ajolotes.
28: Es un animal fascinante, prehistórico, que habla lo que muchos países están haciendo científicamente para investigarlo. Es endémico de esta ciudad y que se retoma como un símbolo que les molesta al contrario, deberíamos de estar orgullosos del ajolote y tenerlo como un símbolo. Retomamos el morado porque es el morado que es la expresión de la lucha de las mujeres. Hablamos del morado feminista.
27: Joana Flores.
6: La CENTE alista una marcha en Ciudad de México para conmemorar el Día del Maestro. Joana Flores.
27: La Coordinadora Nacional de Trabajadores de la Educación marchará el próximo viernes 15 de mayo en la Ciudad de México para conmemorar el Día del Maestro.
29: Pues realizaremos la marcha a partir de las 9 de la mañana del Metro San Cosme al Zócalo de la Ciudad de México, donde reiteraremos la exigencia de respuesta al pliego de demandas que entregamos el pasado 1 de mayo al secretario subsecretario de Educación y al subsecretario de Gobernación, César Yáñez.
27: Pedro Hernández, secretario general de la sección 9 de la CENTE, informó que al día siguiente realizarán una asamblea para definir las acciones a seguir, entre las que podrían destacar nuevas marchas y bloqueos. Joana Flores.
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6: Vámonos a los deportes en esta noche.
0: Soy Arturo Sanguino y estaremos juntos con la mejor información deportiva. La lista final de la selección mexicana para la fiesta futbolística de 2026 será entregada a FIFA el próximo 1 de junio. Y recuerden que solamente quedan 14 lugares, ya que 12 de los 20 jugadores que ya concentraron desde el pasado 6 de mayo ya tienen su lugar asegurado en el máximo torneo de fútbol. Ayer hubo partidos de la jornada 36, donde el Atlético de Madrid ganó 2-1 a los Osasuna y destacó que el mexicano Obed Vargas jugó todo el partido, mientras que el Betis de Álvaro Fidalgo derrotó 2-1 al Elche, pero el Maguito no tuvo actividad. Lo positivo fue que ya jugará Champions la próxima temporada. Con esto me despido, amigos de Panorama Hidalgo. Sigan en nuestras frecuencias.
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6: La Fiscalía General de la República abrió una carpeta de investigación por una presunta narcoelección en Sinaloa en el 2021. René Ponce.
9: Luego de las acusaciones que hicieran autoridades estadounidenses contra funcionarios y exfuncionarios de Sinaloa, la Fiscalía General de la República reabrió las investigaciones sobre una presunta narcoelección en aquel estado en el 2021, en la que presuntamente habría intervenido el cártel de Sinaloa en apoyo del gobernador con licencia Rubén Rocha Moya, esto según fuentes de la dependencia federal. También como parte de las investigaciones, el Ministerio Público de la Federación analiza la investigación que se llevó a cabo en su momento por el asesinato del rector de la Universidad Autónoma de Sinaloa, Héctor Melesio Cuen Ojeda. En aquel momento, la Fiscalía General de la República estaba a cargo de Alejandro Hertz Manero y reportó que el crimen habría ocurrido en la casa donde fue privado de la libertad Ismael El Mayo Zambada, en hechos ocurridos el 25 de julio de 2024, y que cabe destacar, según dichos del Mayo, Rocha Moya también estaba invitado a esa reunión. René Ponce Hernández.
6: La CONAGUA presentó su informe de saneamiento de la presa Endo en Hidalgo, Alemao Luna.
10: La Comisión Nacional del Agua presentó su primer informe semanal del Plan Maestro de Saneamiento y Recuperación de la presa Endo en el estado de Hidalgo. Del 1 al 9 de mayo pasado, brigadas de fumigación intervinieron 200 hectáreas en la presa y 153 hectáreas en 7 comunidades ribereñas, beneficiando directamente a 7.852 habitantes. Alemao Luna.
6: Nos pedimos de la emisión nocturna de Panorama Informativo a través de las emisoras de Grupo ASIR aquí en Pachuca y también a través de iHeartRadio. Gracias por la conexión y preferencia que tuvieron con nosotros en esta noche del 13 de mayo del 2026. Gracias a Arturo Mora, Jackie Servín, Adrián Molina y el equipo de reporteros de ASIR Noticias y ASIR Deportes. Se despide a nombre de todos ellos su amigo y servidor Lalo Arrieta, quien les desea que la pase bien, pásela rico. Arriba el ánimo, arriba corazones. Vamos para adelante. Dibujen una sonrisa en su rostro. Buenas noches. ¿Qué cree? Le estamos pegando al viernes. Descanse.
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1: Madonna estrenará video de 10 minutos de Confessions 2 en el Festival de Tribeca. Hombre acusado de robar música inédita de Beyoncé se declara culpable. Los Rolling Stones revelan la lista de canciones de su nuevo álbum, pero en idiomas extranjeros. Elton John dice que su nuevo álbum es diferente a cualquiera que haya creado anteriormente. La película Spike Lee, American Utopia, de David Byrne, regresará a los cines por una sola noche en 4K. Duran Duran se niega a tocar en Glastonbury a menos que sea en el acto principal.
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6: ¿Cómo están? Buenos días en esta mañana, arrancando en este jueves 14 de mayo del 2026. Casi le pegamos al viernes, pero ya está todo el equipo de Panorama con la información en avance. Los saluda Alan Larrieta. 9 policías del municipio de Progreso de Obregón fueron detenidos por homicidio doloso, ya que golpearon a un hombre ocasionándole la muerte. La Fiscalía General de la República aseguró e inhabilitó un túnel que conectaba con un ducto de Pemex en el ejido Santa Julia de Pachuca. El IMSS Hidalgo recomienda el uso correcto del condón masculino. Evita hasta 98% de probabilidad de embarazos no planeados. Los saludo Lalo Larrieta y lo espero en este principio de fin de semana, prácticamente la antesala, jueves 14 de mayo del 2026. Los saludo Lalo Larrieta con todo el equipo. Los espero a partir de las 8 de la mañana en el 92.5 Mix FM.
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4: Despierta Pachuca, ¿qué tal? Para mí es un gusto estar acompañándolos y comenzamos con toda la información del tráfico y el clima.
1: Ligera carga.
4: Justo en la avenida Constituyentes a la altura de Prepa 1. Ya también incrementa el tránsito por el Boulevard Felipe Ángeles entre Tec de Pachuca y hasta Avenida Unidad Deportiva. Misma condición en el Boulevard Colosio desde el Palmar y hasta Glorieta Miguel Hidalgo.
1: Buen avance.
4: Mejor aprovecha que ahorita el Boulevard del Minero va libre desde Emiliano Zapata y hasta Avenida 2. Avanzalo sin tráfico desde Fernando Soto y hasta Dos Caminos. El Boulevard Ramón G. Bonfil no lleva nada de tráfico desde el Boulevard Colonia Santa Catarina y hasta el Boulevard Colosio.
1: Clima.
4: Es una mañana fresca, amanecimos con 9 grados en la temperatura. Soy Andrea y bienvenidos a la 92.5 Mix, 80s, 90s y más.
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2: Comenzamos, buenos días. Continuamos con más información en este 14 de mayo del 2026. Gracias a toda la gente que está en contacto con nosotros con Panorama Informativo, por supuesto a todo el equipo. Y nos vamos con la información. Los saluda Lalo Larrieta. De acuerdo con el monitoreo de sequía en México, Hidalgo reporta 12 municipios con condiciones anormalmente secas. El Congreso del Estado de Hidalgo llevó a cabo un foro a favor de la tauromaquia. Hidalgo recibió, por parte del Instituto Mexicano de la Propiedad Industrial, INPI, la declaratoria de protección de la indicación geográfica del chile rayado de la Misión. Los saludo, Lalo Larrieta, los espero con más información. Recuerda, a partir de las 8 de la mañana no se puede perder Panorama Informativo porque tenemos mucho que compartir con todos ustedes. No se lo olvide, en el 92.5 Mix FM.
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3: 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Y aquí da de nuevo toda la información del tráfico y el clima, así que toma nota.
0: Carga.
3: Oye, te platico que así encontrarás ya la carretera México-Pachuca desde Matilde y hasta Villas de Pachuca.
0: Ligera carga.
3: En Avenida Constituyentes a la altura de Prepa 1. Igual el Boulevard Colosio continúa con ligera carga entre el Palmar y Glorieta Miguel Hidalgo.
0: Buen avance.
3: Es mejor aprovechar que el Boulevard del Minero va libre entre Avenida Emiliano Zapata y hasta Avenida 2. Y a solo sin tráfico desde Fernando Soto y hasta Dos Caminos.
0: Clima.
3: 15 grados. 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Soy Andrea. Quédate escuchando la 92.5 Mix, 80s, 90s y más.
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3: Buenos días, continuamos con la información para todos ustedes en este jueves 14 de mayo. Arrancando el día jueves, estamos con todos ustedes con panorama informativo en avance. Los saluda Lalo Larrieta. 9 policías del municipio de Progreso de Obregón fueron detenidos por homicidio doloso, ya que golpearon a un hombre ocasionándole la muerte. La Fiscalía General de la República aseguró e inhabilitó un túnel que conectaba con un ducto de Pemex en el ejido Santa Julia de Pachuca. El IMSS Hidalgo recomienda el uso correcto del condón masculino. Evita hasta 98% de probabilidad de embarazos no planeados. Los saludo, Lalo Larrieta. Los espero con todo el equipo de Panorama a partir de las 8 de la mañana. No se lo olvide, tiene su cita en el 92.5 Mix FM Panorama Informativo. Buenos días.
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4: Desarrancando en este jueves 14 de mayo del 2026. Es panorama informativo en esta mañana rica, sabrosa. El clima está apapachador, está el calorcito, está todo bien bonito para que usted haga alguna actividad física, lo que usted tenga que hacer. No está brumoso como los otros días, pero hay que cubrirse mucho del sol, que eso es lo importante, ¿de acuerdo? Eso es lo importante, hay que cubrirnos del sol porque en verdad está medio complicado en el que nos dé los rayos del sol. Pero bueno, mientras tanto, la vialidad está muy relax, muy tranquila. Yo se los dije que muchos no iban a tener clases, muchos pequeñitos no iban a tener clases el día de hoy hasta el lunes. Vaya, vaya, puentes que se están aventando. Pero bueno, en algunos casos, no en todos, que quede claro. No, es que estás diciendo que todos. No, en algunos casos estoy diciendo. Y se refleja rápidamente en la vialidad. En la vialidad bien ligera, en el centro de la capital hidalguense. Ya sabemos qué puntos son complicados. Ya lo sabemos, eso ya no nos podemos perder de ello. Ya sabemos qué puntos son los complicados y para los que hay que llegarle más temprano, hay que salir más temprano de casa para no justificar con ello el llegar tarde a la escuela. Sí, porque si ya hoy en día es eso en la escuela. Es que está esto, es que está el cierre de aquello, es que está el cierre, no hay paso por aquí, no hay paso por allá. Bueno, pues casi es. Entonces, si ya lo tenemos, que pasa cotidiano, que ya es de diario, diario esa situación, pues hay que hacer otra opción, levantarnos más temprano, salir más temprano, y eso nos va a ayudar muchísimo a todo, ¿de acuerdo? Bueno, mientras tanto vamos a continuar con ustedes las realidades, les repito, lo que sí pasa en el oriente de la capital hidalguense, ahí cerca del Jardín Pasteur, ahí donde está el Centro de Salud Jesús de Rosal, qué desastre hacerse ahí con las familias de los trabajadores y todo eso, que quieren dejarlos en la puerta y luego quieren echar el cotorreo ahí todavía, entonces es un desastre, le podemos decir, ¿no? Pero bueno, mientras tanto, vamos a continuar con ustedes en esta mañana. Le doy la bienvenida a todo el equipo, hasta el sur de la capital hidalguense. Jackie Servín también se encuentra con nosotros, Arián Molina, en el centro de la capital, ahí en los estudios de Plaza Juárez, por supuesto, al igual que Bet González, en los controles técnicos. Son las 8:02, 8:02, maneje con precaución en que haya venido desde la capital hidalguense. Muchas, pero muchas gracias por estar con nosotros con Panorama Informativo. Así que mientras tanto, tenemos más para todos ustedes en esta mañana. Gracias, Andrea García, en el reporte de Tránsito y Clima, por estar con nosotros. Arturo Mora, gracias por estar también con nosotros con Panorama Informativo de Pachuca. Así que mientras tanto, vamos a continuar con más información para todos ustedes en esta mañana de Panorama. Gracias también a las diferentes dependencias que nos apoyan en el día a día con toda la información, por supuesto, con el apoyo a dar solución a algunas situaciones, ¿de acuerdo? Muchas, pero muchas gracias a todos y a cada uno de ellos, como lo es la licenciada Paola García de Casim, junto con la licenciada Saraí Pineda. Muchas gracias de Casim también, gracias por estar con nosotros con Panorama Informativo. Gracias, muchas gracias. Está también, por supuesto, a toda la gente que nos apoya de diferentes puntos, como la presidencia municipal de Mineral de la Reforma con Hans Islas. Muchas gracias. Movilidad y Transporte con Cristian Yair Castañeda. Gracias por estar con nosotros en el día a día de Panorama Informativo. Gracias, Jorge Hernández, del municipio de Pachuca. Carlos Gamiño, del Congreso del Estado de Hidalgo. Como siempre, están con nosotros con Panorama Informativo. Yair Martínez, de la Secretaría de Gobierno. Así que, mientras tanto, vamos a continuar con ustedes en esta mañana de Panorama Informativo. Gracias, muchas gracias por esa preferencia. Gracias por estar con nosotros. Así que, mientras tanto, vamos a continuar con más de lo que tenemos, por supuesto, en esta mañana de Panorama. Muchas, pero muchas Pachuca. Mientras tanto, vamos a continuar. Ah, caray, es que llegas a las instalaciones y ves que hay una cantidad considerable de algunas situaciones. Pero pues ahí está, aquí estamos con todos ustedes. Son las 8:04 a.m. 8:04 es panorama informativo de Pachuca. Muchas, pero muchas gracias por estar con nosotros en esta mañana. Mañana, por supuesto. Ahí nos dejaron abierto el micrófono y eso nos complica un poquito, pero ahí estamos ya. Ahí estamos con todos ustedes, son las 8:05 desde Panorama Informativo, aquí en el estudio de Plaza Juárez número 103. Vámonos a la pausa, ¿cuál pausa? Vámonos con Jackie Servín hasta el sur de la capital hidalguense, por supuesto, en esta mañana de Panorama Informativo, y regresamos con más de lo que tenemos, por supuesto, en el 92.5 Mix FM y también a través de iHeartRadio. Adelante, Jackie Servín, ¿cómo estás? Muy buenos días, por favor.
5: Hola, Lalo, buenos días para ti, para todo el auditorio, con el gusto de acompañarnos como todos los días, Lalo. Hoy una mañana pues más soleada, hay que tener nuestras precauciones, ya sabemos que de repente pues el clima nos cambia, Lalo, y bueno, pues también hay que mantenernos bien hidratados, que esto es muy, muy importante justo en esta temporada de calor, Lalo. En el panorama de información te comento que durante la reunión entre legisladores y consejeros electorales, la presidenta del INE, Guadalupe Tadei, afirmó que aplazar la elección del Poder Judicial hasta 2028 permitirá un ahorro de casi 2,000 millones de pesos. Por otra parte, el Aeropuerto Internacional de la Ciudad de México reforzará operativos de la Guardia Nacional e instalará oficinas para el cobro de multas en medio de la disputa entre taxistas concesionados con los servicios de plataforma. Y también la presidenta Claudia Sheinbaum dijo que es falso que agentes de la CIA realicen operaciones en territorio nacional para asesinar a presuntos miembros del crimen organizado. Y en el Congreso del Estado de Quintana Roo se presentó la iniciativa Ley Nicole, que busca prohibir las cirugías plásticas, estéticas o cosméticas, esto en menores de edad. Y por otra parte, el secretario de Salud de Jalisco, Héctor Raúl Pérez, informó que en lo que va del 2026 en dicha entidad se han registrado un total de 23 casos nuevos de dengue. Y también la Comisión Nacional Forestal CONAFOR informó en su reporte diario que actualmente hay 29 incendios forestales activos en 9 estados de la República Mexicana, incluidas 6 áreas naturales protegidas, Lalo. Parte de lo que tenemos esta mañana en Panorama, que tengamos todos un excelente jueves.
4: Gracias, continuamos con ustedes en esta mañana de Panorama a través del 92.5 Mix FM y también a través de iHeartRadio. Gracias por esa conexión, gracias por esa preferencia. Son las 8:08 a.m. ya con 8 minutos, 8:08 en Panorama Informativo. Muchas gracias, como siempre, por estar con nosotros. Así que hay que manejar con mucha precaución. Le digo, está muy ligero, está muy relax los diferentes puntos de la capital hidalguense, ¿sí? Ya, como le decía al arranque, ya sabemos cuáles son los puntos que están críticos. Entonces, ¿qué tenemos que hacer? Organizarnos y hacer las cosas un poco más temprano, cosas por el estilo, para poder hacer la actividad que nos corresponde sin ningún problema. ¿Te parece? ¿Le parece? Así lo hacemos y de esa forma vamos a ir avanzando poco a poco. Bueno, mientras tanto, vamos a continuar con ustedes en esta mañana de Panorama Informativo y tengo lo que vamos a platicar, que se ha generado pues en estas 24 horas en nuestro bello estado, ¿de acuerdo? Y en nuestra capital hidalguense, por supuesto. Muchas gracias por estar con nosotros con Panorama Informativo. Bueno, le comento que es el Día Mundial del Seguro. Pues que nos digan de cuál seguro. Pues el seguro de la ropa, el seguro de que nos digan de qué, el seguro del carro. Ahorita lo checamos bien, ¿no? Ah, es para nada, es gracias a Jackie Servín que nos da. Dice este 14 de mayo, la industria de aseguradora del mundo está de manteles largos. Y en esta fecha es especialmente dedicada a conmemorar el Día Mundial del Seguro, un medio en el que se suma eficazmente para la protección de los individuos frente a las consecuencias y riesgos. ¿A qué importante es todo ello? Eso sí, es muy importante tener un seguro, porque de momento, pues para cualquier vehículo que tengamos, para un seguro de vida, todo eso es bueno, seguros de gastos médicos, cosas por el estilo, ¿de acuerdo? Bueno, le comento que 9 policías del municipio de Progreso de Obregón fueron detenidos por homicidio doloso, ya que golpearon a un hombre, ocasionándole hasta la muerte. ¡Ah, caray! Eso que pasa no se puede controlar de momento. No lo entiendo, ¿no? La Fiscalía General de la República aseguró e inhabilitó un túnel que conectaba con un ducto de Pemex en el ejido de Santa Julia, aquí en Pachuca. ¡Oh! Mira, nada más, aquí cerquita. El IMSS Hidalgo recomienda el uso correcto del condón masculino para evitar hasta un 98% de probabilidad de embarazo no planeado. De acuerdo con el monitor sequía de México, Hidalgo reporta 12 municipios con condiciones anormalmente secas.
6: El Congreso del Estado de Hidalgo llevó a cabo un foro a favor de la tauromaquia. Hidalgo recibió por parte del Instituto Mexicano de la Propiedad Industrial, INPI, la declaratoria de protección de la indicación geográfica del chile rayado de la Misión. Esto es parte de lo que tenemos en esta mañana de Panorama en el 92.5 Mix FM y también a través de iHeart Radio. Gracias por su preferencia y gracias por esa conexión. Son las 8 de la mañana, 8 de la mañana con 10 minutos. Maneje con precaución en calles y avenidas de la capital hidalguense en este 14 de mayo del 2026. Como le decía, estamos relax. No muchos fueron a la escuela, otros sí, pero ahí estamos, que eso es lo más importante. Eso es lo más importante, tener esa situación de ir y salir en el día a día para la escuela con los pequeños, ¿no? Creo que son actividades que a todos como padres nos ayuda y nos gusta de momento cuando ya llevamos a nuestros hijos a su educación profesional, poco a poco, paso a paso, ¿de acuerdo? Son las 8 de la mañana ya con 11 minutos, 8 con 11 en Panorama Informativo de Pachuca. ¿Qué le parece si nos vamos a la entrada oficial de Panorama Informativo y regresamos ya con toda la información a detalle, por supuesto? ¿Vale? ¿Le parece? En este 14 de mayo del 2026. Así que vamos a la pausa y regresamos a la entrada oficial de Panorama Informativo y por supuesto son las 8 de la mañana con 11 minutos, 8 con 11.
7: 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Y vamos por una hora más de información vial, así que toma nota.
8: Carga.
7: Te platico que así se encuentra la carretera Pachuca Ciudad Sahagún desde Fraccionamiento San Fernando y hasta Rastro Municipal. También la carretera México-Pachuca desde Matilde y hasta Villas de Pachuca.
8: Ligera carga.
7: En el Boulevard Felipe Ángeles entre Colonia El Cedoría y hasta Club de Golf. Igual el Boulevard Colosio con ligera carga desde El Chacón y hasta el Boulevard Nuevo Hidalgo.
8: Buen avance.
7: Aprovecha que la carretera Pachuca-Actopan va libre desde el Boulevard Colonia Santa Catarina y hasta Monumento al Bombero.
8: Clima.
7: 15 grados. 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
2: Ya es 8:00 a.m. con 16 minutos, 8:16 en Panorama Informativo. Me voy a los deportes, mi estimado Edgar Flores. ¿Cómo estás? Buenos días, adelante.
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4: ¿Qué tal, Lalo? Muy buenos días para todos. Comenzamos actualidad deportiva con balance del empate a 2 entre Cruz Azul y Chivas. Semifinal juego de ida realizado en la cancha del Coloso de Santa Úrsula, donde polémico penalti acertado por el delantero nigeriano de los cementeros, Cristian Ebere, anotado al 55, puso cifras definitivas. Escuchemos a Joel Wiki, timonel de la máquina.
5: La liguilla es así, ¿no? Obviamente siempre hay complicaciones cuando tú presentas un planteamiento de partido y sobre todo las lesiones, ¿no? Las condiciones a veces de salud de algunos jugadores se complicó un poco en este partido, ¿no? Y la serie está abierta, es una serie increíble. Yo estoy muy contento con mi equipo, estoy feliz. Es un equipo que ha demostrado, se ha levantado de mucho, ¿no? De muchos golpes duros y hoy ha demostrado que está para campeonar, ¿no? Obviamente falta la vuelta en Jalisco y bueno, esperemos en Dios que todo salga bien y podamos pasar a la final.
4: La vuelta se jugará este sábado en el Jalisco. En minutos, más información.
2: Gracias, continuamos con más información a través del 92.5 Mix FM y también a través de iHeartRadio. Y lo decía, yo platicaba, esta liguilla se va a ganar desde la banca, desde el timonel, es de donde se va a ganar. Quien tenga la mejor estrategia, quien conserve la calma, va a salir campeón, ¿sí? Bueno, mientras tanto, continuamos con ustedes en Panorama en el 92.5 Mix FM y también a través de iHeartRadio. Gracias, muchas gracias por estar con nosotros. Muchas, pero muchas gracias. Bueno, mientras tanto, vamos a continuar con más de todo lo que tenemos y, por supuesto, me voy con la información. ¿Le parece? Le comento que 9 policías del municipio de Progreso de Obregón fueron detenidos por homicidio doloso. Fíjese que golpearon a un hombre ocasionándole la muerte. Jackie, adelante.
6: El Gabinete de Seguridad ejecutó en Progreso de Obregón una orden de aprehensión contra 9 personas que se desempeñaban como elementos de la Dirección de Seguridad Pública Municipal, investigados por hechos que la ley sanciona como homicidio doloso calificado y lesiones. Mediante un operativo de la Procuraduría General de Justicia del Estado de Hidalgo, la Secretaría de Seguridad Pública Estatal y la Secretaría de la Defensa Nacional, se dio cumplimiento a los mandamientos judiciales contra 8 hombres y una mujer. De acuerdo con las investigaciones, un hombre fue detenido el pasado 10 de mayo y los policías implicados le ocasionaron lesiones que derivaron en su fallecimiento. Posteriormente, trasladaron y abandonaron el cuerpo en una comunidad del municipio de Mixquiahuala. Las personas detenidas en la colonia Centro de Progreso de Obregón fueron puestas a disposición del Ministerio Público, autoridad que solicitará fecha y hora para el desarrollo de la audiencia inicial en la que se les formulará imputación y se solicitará su vinculación a proceso. Jacqueline Servín.
2: Gracias, Jackie Servín. Continuamos con más información. Son las 8:00 a.m. ya con 19 minutos. 8:19 en Panorama Informativo. Vamos a continuar con más para todos ustedes, por supuesto. Gracias. No sé si sea mi teléfono o sea la haya interferencia, no sé. O mi monitor, pero bueno, ahí está. Ya lo movimos, ya se le quitó el ruido. Era el monitor, ¿de acuerdo? Bueno, mientras tanto, son las 8:00 a.m. ya con 19 minutos en Panorama Informativo de Pachuca. Los saluda Lalo Larrieta y me voy con más de lo que tenemos, por supuesto. Fíjese que la Fiscalía General de la República aseguró e inhabilitó un túnel que conectaba con un ducto de Pemex en el ejido de Santa Julia. Vamos a escuchar, esto fue aquí en Pachuca.
6: La Fiscalía General de la República, a través de la Fiscalía Especializada de Control Regional en el Estado de Hidalgo, solicitó y obtuvo del juez de distrito especializado en el sistema penal acusatorio judicial autorización para la ejecución de un orden de cateo para un inmueble ubicado en el ejido de Santa Julia, en el municipio de Pachuca. El agente del Ministerio Público Federal inició una carpeta de investigación por el delito de alteración al ducto en grado de tentativa, derivado de una denuncia del C5I, en la que se informó sobre la existencia de un túnel a lo largo de un ducto de Pemex. Durante el operativo, el agente del Ministerio Público de la Federación, en coordinación con elementos de la Policía Federal Ministerial y del Centro Federal Pericial Forense, Secretaría de Seguridad Pública Estatal, quienes brindaron seguridad perimetral, elementos de Pemex y Protección Civil, localizaron un túnel con una longitud de 9 metros. En el lugar, las autoridades aseguraron un arco con cegueta, 3 palas, una barreta, 2 rotomartillos, un esmerilador, un martillo, un sacapicos, un niple con 2 válvulas, entre otros objetos de delito. Los indicios asegurados fueron puestos a disposición del fiscal federal, quien a través del Ministerio Público de la Federación continuó con la integración de la carpeta de investigación correspondiente. Jacqueline Servín.
2: Con más información para todos ustedes en esta mañana, son las 8 de la mañana con 21 minutos, 8 con 21 en Panorama Informativo. Tengo más que platicar con todos ustedes. Fíjese que el IMSS Hidalgo recomienda el uso correcto del condón masculino para evitar hasta un 98% de la probabilidad de embarazo no deseado o no planeado. Vamos a escuchar la información.
6: El Instituto Mexicano del Seguro Social en Hidalgo invita a todos los hombres a usar de manera correcta el condón y ejercer su vida sexual de manera responsable. Por ello, es importante acercarse a los módulos de planificación familiar ubicados al interior de las unidades de medicina familiar para recibir información. Dentro de las ventajas del uso correcto del preservativo masculino, destaca la prevención de embarazos no planificados y evitar contagios e infecciones de transmisión sexual. Así lo destacó la responsable del módulo de planificación familiar de la Unidad de Medicina Familiar número 34 de Tulancingo, Lizeth Artani Guerrero de León. Entre los beneficios del uso correcto del condón masculino, se encuentran que es el único método anticonceptivo en el que participa el hombre en la planificación familiar. Disminuye la posibilidad de infecciones transmitidas sexualmente, incluyendo el VIH. Son seguros, puede ser usado por hombres de cualquier edad y son fáciles de conseguir en muchos lugares. La doctora hizo un llamado para que la población en general acuda a la unidad de medicina familiar que desee, para que a través de personal médico le brinden la orientación e información que les permita tomar decisiones libres, responsables e informadas en lo concerniente a la salud reproductiva. Jacqueline Servín.
2: Gracias, continuamos con más información para todos ustedes en el 92.5 Mix FM y también a través de iHeartRadio. Gracias, Angie, que nos trae nuestro agua. Muchas gracias. Bueno, mientras tanto vamos a continuar con ustedes en el 92.5 Mix FM y también a través de iHeartRadio, como les decíamos. Gracias. Vámonos con el auditorio, ¿les parece? Así que adelante, muy buenos días.
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2: Muchas gracias en esta mañana de Panorama Informativo. Tengo aquí, por supuesto, los reportes. Es que se nos mueve aquí todo, pero aquí estamos con ustedes, ¿sí? Le comento en esta mañana de Panorama a través del 92.5 Mix FM, terminación 7763. Dice, gracias por transmitirnos todo el ánimo todos los días en Panorama Informativo, Lalo Arrieta. No, pues gracias a ustedes. Gracias a ustedes por estar con nosotros en el día a día. Bueno, es que yo amo mi trabajo. Me encanta, en verdad. Pase lo que pase, pues tenemos que estar al pie del cañón, ¿no? Les decía, así es esto, ¿no? Bueno, muchas gracias. Tengo más reportes. Es que aquí se nos detiene de momento toda la carga. Dice, los de Casim no contestan cuando les marcan. Ahí dicen que la máquina es muy importante escucharlos, pero ¿cuál? Si no contestan, ¿qué necesita? Es que si no nos dicen qué necesitan, pues de ahí partimos. Tenemos que saber qué es lo que necesitan para que nos podamos apoyar, ¿no? En un momento determinado. Pero vamos a ver qué es lo que nos pueden dar de respuesta. Son las 8 de la mañana con 23 minutos. 8 con 23. Es que no sé qué es lo que necesitan. Ya nos está atendiendo y apoyando aquí la licenciada Paola García para saber qué es lo que necesitan. ¿Les parece? Y de ahí partimos. Bueno, mientras tanto, ya pasamos el reporte a la licenciada García, vamos a continuar con más de los reportes que tenemos en esta mañana de Panorama Informativo. Muchas, pero muchas gracias. Dice, también aquí hay otro más. Dice 7232, muchas gracias. Muchas gracias. 7232. No, gracias y excelente día también. El mejor de los días para usted, el mejor de los jueves también para usted, para los suyos, por estar con nosotros con Panorama Informativo. Son las 8 de la mañana, 8 de la mañana con 24 minutos, 8 con 24, pero de momento empiezan a caer todos los mensajes y ya no nos permiten ver los demás, como que se bloquea aquí el teléfono. Pero yo espero que sí tengamos esa oportunidad de que tengamos la lectura de todos ellos. ¿Le parece? 9313, muchas gracias. Gracias, en verdad. Señor Fidel, muchas gracias. Le agradezco mucho. Si nos explica qué es lo que requiere, nos ayudaría muchísimo. Por favor, le repito, es que luego nos envían de algunos portales y los dueños de esos portales o los dueños de esa información se molestan. Se molestan porque decimos la información de ahí y pues sí, dicen que esa es su información y no tenemos por qué robárselas. Bueno, pues ahí está. Si nos dicen qué es lo que necesitan también. Muchas gracias. Dice, soy Ana Belén Munguía. Y sí, efectivamente, hay compañeros que no trabajan y hacen quedar mal a los demás. Hay mucho por hacer en las colonias. Luego los vecinos nos ayudan a sacar la basura a deshoras y todo eso. Sí, es lo que le digo. Esto es de lo que comentábamos ayer, que hay delegados que no hacen su chamba, pero eso sí, están en sus grupos bien balconeando a medio mundo y cosas por el estilo, ¿no? Entonces sí hay cosas que son complicadas. Fíjese, por ejemplo, ayer hoy por la madrugada en la Aquiles Serdán, yo me desperté como eso de las 3:30. Eso de los chamucos y todo eso no dejaban dormir a uno, ¿no? Entonces me desperté como a las 3:30 y escuchaba yo golpes constantemente sobre algún metal. Y yo descubro que había patrullas en la mañana, como unas 6-7 casas, pues entraron a un domicilio.

0: de un domicilio, pero de su casa, ¿no? Pero sí quiero saber qué, qué nos pasa de momento, digo, como vecinos, como delegados, pues debemos estar más atentos a eso, ¿no? Que andar en otras cosas, pero bueno, alguien, alguien tiene que hacer su chamba. Y aquí lo dice la señora Ana Vianey, Estarada Munguía, dice, yo sí trabajo y me ayudan algunos, algunos vecinos y todo, pero algunos sacan de pilón, sacan su basura en horas que no son tiempos y hasta colchones, sí, ya eso ya lo he visto. Pero lo bueno que usted no es de las que está ahí viendo a ver a quién balconea, debo suponer, ¿no? Debo suponer, se pone a hacer su chamba en lugar de presumir que es delegado, que ya se siente presidente municipal o presidente, no, ya para qué le digo, ya para qué le digo, así pasa cuando sucede, no le digo en dónde, pero así pasa en varios barrios y colonias, ¿de acuerdo? Gracias, terminación 7162. Gracias, muchas gracias por estar con nosotros con Panorama Informativo. Son las 8:27, 8:27. Gracias por estar con nosotros. Terminación 7716. Muchas gracias también. Gracias, gracias, gracias en verdad por estar con nosotros con Panorama Informativo. 7716 también se comunica con nosotros. Y dice, yo estoy de acuerdo. Siempre nos transmite buena vibra y energía con Panorama Informativo. ¿Qué es lo que hace? Pues, ¿qué hago? Pues verle lo positivo a la vida, ¿no? Yo siempre se los he dicho, desde la primera vez que a mí me dieron la oportunidad de abrir un micrófono en cabina y la, las personas que me estaban capacitando siempre me lo dijeron y lo sigo aceptando y lo sigo viendo, ¿no? Y mi madre me lo decía, tienes que hacerlo mejor en tu trabajo en el día a día, tienes que echarle todas las ganas del mundo y ser, buscar la forma de agradar y ser amable para con la gente. Sabes que tienes problemas en la vida, en el día a día los vas a tener complicaciones. En cuestión de minutos, horas vas a tener complicaciones. Pero ¿qué tiene que pasar? Es como los actores, ¿no? La función tiene que continuar. ¿Qué haces? Llegas a la oficina, te pones tu careta de persona lo máximo, que no te ha pasado nada, que eres la persona más feliz del mundo, y salir hacia el aire. Eso es lo que pasa. Aunque te estés deshaciendo por dentro, así pasa. Así pasa, así hayas tenido problemas y todo eso, tienes que salir adelante ante todas esas adversidades. Y así es lo que hemos hecho durante todo este tiempo que ya, Dios gracias, estaré cumpliendo aquí 35 años, si Dios me lo permite. ¿Sí? Entonces, pero es lo que le digo, eso es lo que pasa, eso es lo que pasa en la vida y en lo que tú tienes que realizar. Lo que realices, hazlo con todo el amor y todo el respeto. No lo hagas por cumplir o qué sé yo, porque tengo otros proyectos y esto me va a subir, me va a servir como trampolín. Si ya tienes otros proyectos, decídete y triúnfale, camínale, camínale. No te quedes estancado. Si te quedas estancado, ya salió sobrando la situación. Hay que caminarle. Hay que caminarle. De acuerdo. Muchas gracias. Mire, aquí la terminación 3479 me manda manual para delegados y subdelegados del municipio. ¡Ah, caray! Vamos a entrarle al chisme, ¿le parece? Vamos a abrirlo para ver. ¡Ah, caray! Sí, ¿verdad? Ahí sí ya todos hasta sonrieron como diciendo, a ver, échanoslo. Enseguida lo checamos porque nos vamos a ir al resumen. Enseguida lo abro para saber cómo está esto. ¿Le parece? Sí, porque no, hombre. Ya. Sí quiero entrarle al chisme, ¿cómo no? Ay, si me fallara, ¿verdad? Como si me falla. Me volteé a ver Paco diciendo, ay, mentiroso. Está bien, no pasa nada. 8:29, vamos al resumen. Muchas gracias. En esta mañana de Panorama Informativo le comento que la Fiscalía General de la República aseguró e inhabilitó un túnel que conectaba con un ducto de Pemex en el ejido de Santa Julia, aquí en Pachuca. 9 policías del municipio de Progreso de Obregón fueron detenidos por homicidio doloso. Golpearon, fíjese, a un hombre ocasionándole hasta la muerte. ¿A dónde vamos a parar? Diría Marco Antonio Solís. Mientras tanto, de acuerdo con el monitoreo de sequía México, Hidalgo reporta 12 municipios, con condiciones anormalmente secas. El Congreso del Estado de Hidalgo llevó a cabo un foro en favor de la tauromaquia. Vale, vámonos, 8:31, vamos a la pausa. Antes me voy contigo, Andrea García, al reporte de tránsito y clima. Muy buenos días, los saluda Lalo Larrieta en Panorama Informativo de Pachuca. Adelante.
1: ¿Qué tal, Alito? Excelente jueves. Para mí es un gusto estar acompañándolos. Auditorio, vamos por más información.
2: Carga.
1: Y es que así continúa la carretera Pachuca-Ciudad Sagún desde Fraccionamiento San Fernando y hasta Rastro Municipal. Igual la carretera México-Pachuca desde Matilde y hasta Villas de Pachuca.
2: Ligera carga.
1: Ya por Avenida Madero desde Hospital General de Pachuca y hasta Estadio Hidalgo. Antigua carretera a La Paz en la misma condición desde Real del Valle y hasta Centro Minero. Y el Boulevard Colosio lleva también ligera carga entre el Chacón y el Boulevard Boulevard Nuevo Hidalgo.
2: Buen avance.
1: En cambio, mejor aprovecha que la carretera Pachuca-Actopan está

0: A libre desde el Boulevard Colonia Santa Catarina y hasta Monumento al Bombero. Avenida Revolución, igual es opción entre Jaime I y hasta Escuela Primaria Presidente Alemán.
1: Obras.
0: Y déjame recordarte que están en Avenida Madero, entre Palacio de Gobierno y Río de las Avenidas.
1: Clima.
0: 15 grados y llegaremos a la máxima de 23 grados. 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
16: Continuamos con todos ustedes esta mañana, 8:35 de la mañana en Panorama Informativo. Vámonos con lo que tenemos precisamente en el panorama nacional e internacional. Gracias a mi estimada Joana Flores, Ivonne Menchaca, Martín Beltrán, gracias a Marinés Camacho. Le comento que la jefa de gobierno de Ciudad de México, Clara Brugada, aseguró que pese al pronóstico de lluvias para junio, la ciudad estará lista para la justa mundialista. Joana Flores, vamos a escuchar.
17: A pesar del pronóstico de intensas lluvias durante mayo y junio, la jefa de gobierno Clara Brugada afirmó que la Ciudad de México está lista para recibir la justa futbolera de verano.
18: ¿Cómo viene el mundial si vienen así las lluvias?
1: Pues con todo esto, con toda la preparación que tenemos y con todas las obras que se están llevando a cabo y que se hicieron y se terminaron a tiempo en esa zona, vamos a recibir el mundial bien. Sí, con mucha lluvia, pero eso no va a significar problema para llevar a cabo el mundial.
17: Brugada Molina informó que este año se destinan 3.360 millones de pesos en 318 acciones y obras de drenaje para combatir encharcamientos e inundaciones. Joana Flores.
16: Gracias, continuamos con más información para todos ustedes en esta mañana de Panorama. La presidenta de México, Claudia Sheinbaum, informó que es falso que la CIA opere en México. Voy contigo, Ivonne Menchaca.
18: La presidenta Claudia Sheinbaum dijo que es falso que agentes de la CIA realicen operaciones en territorio nacional para asesinar a presuntos miembros del crimen organizado. Esto en respuesta a información publicada por medios estadounidenses. Afirmó que grupos de la derecha internacional buscan imponer una narrativa para afectar la relación bilateral con Estados Unidos.
19: Es lo que decimos, hay mucha gente que está puesta de acuerdo. Esta derecha internacional de la que hablamos se mueve en muchos lugares del mundo y hay mucha gente que está apostando a la derrota y al fracaso del gobierno de México. Por razones ideológicas, por razones políticas. ¿Qué decimos nosotros? Siempre actuamos con responsabilidad, sin caer en provocación. Entonces buscamos una buena relación con el gobierno de Estados Unidos.
18: Ivonne Menchaca Sarmiento.
16: Estimada Ivonne Menchaca, al igual que Joana Flores y Jackie Servín en el Panorama Nacional e Internacional. Vámonos, tenemos más información para todos ustedes esta mañana de Panorama. Son las 8 de la mañana con 38 minutos, 8:38, es Panorama Informativo de Pachuca. Mientras tanto, le comento que en el Congreso del Estado de Hidalgo se llevó a cabo un foro a favor de la tauromaquia. Vamos a escuchar a Jackie Servín, adelante.
20: El Congreso del Estado de Hidalgo albergó el foro por la defensa de nuestras tradiciones, Tauromaquia, Herencia Viva en Hidalgo, con el objetivo de generar un espacio abierto, plural y respetuoso del diálogo, reflexión y análisis en torno a esta actividad como una expresión cultural arraigada en la historia, tradiciones e identidad. El diputado Marco Antonio Mendoza Bustamante, coordinador del Grupo Legislativo del PRI y promovente del evento, destacó que el deber de las y los legisladores es escuchar todas las voces del pueblo hidalguense y garantizar un espacio plural y respetuoso para el debate. Durante su intervención, explicó que el foro tuvo como propósito aportar argumentos técnicos, científicos y jurídicos a la Comisión de Puntos Constitucionales para respaldar la iniciativa que presentó previamente ante el Pleno. Esta propuesta busca reconocer como patrimonio cultural inmaterial diversas expresiones tradicionales de Hidalgo, entre ellas la tauromaquia, las peleas de gallos, el pulque, la barbacoa, el chimbó, la medicina tradicional y los tianguis. El legislador defendió estas prácticas como elementos fundamentales de la identidad hidalguense y subrayó que muchas de ellas tienen raíces históricas y comunitarias profundas, vinculadas a los pueblos indígenas y a las costumbres ancestrales del estado. Asimismo, hizo un llamado al respeto mutuo entre taurinos, animalistas y antitaurinos, reconociendo el derecho de todos a expresarse pacíficamente. Jacqueline Servín.
16: Gracias, Jacqueline Servín. Mientras tanto, continuamos con ustedes. Los saluda Lalo Arrieta en Panorama Informativo de Pachuca. Muchas, pero muchas gracias por estar con nosotros en el día a día. Bueno, pues ya estoy aquí de metiche con esto que nos enviaron. Sí, me llama la atención. Manual para delegados y subdelegados. ¿Del municipio de dónde? A ver, ¿de qué municipio? Nada más nos queda así. Ah, bueno, vamos a ver qué pasa. Pero bueno, aquí está. Aquí está colores y toda la cosa. Atribuciones y obligaciones y prohibiciones a los delegados y subdelegados. Para ser delegado o subdelegado se requiere ser persona mexicana. O sea, bueno, ok. Eso lo dejamos. Mejor nos vamos a las atribuciones, ¿le parece? Ay, todos quieren, sí, vamos a las atribuciones, sí. Atribuciones: auxiliar a la preservación del orden y realizar los reportes correspondientes. Vigilar el cumplimiento de las disposiciones o reglamentos de los ayuntamientos y reportar el incumplimiento de estos. Caray, sí, pues deben, si no así se hizo la chamba que se tenía que hacer, pues tienen que reportarlo. Coadyuvar en el censo de la colonia, barrio o fraccionamiento. Auxiliar en lo que se requiera a la presidencia municipal, auxiliar en la elaboración de los reglamentos internos de las comunidades indígenas, pero esto es hay que checarlo, de dónde nos lo dieron. Podrán elaborar un plan de desarrollo, el cual deberá contener objetivos y estrategias, al igual que líneas de acción para las colonias, barrios o fraccionamientos. Promover la vigilancia. Perdón, es que estoy aquí recibiendo mensajes cuando estamos leyendo aquí. Promover la vigilancia entre hombres y mujeres. informar sobre las invasiones y deterioro de las reservas territoriales y ecológicas. ¡Uy! ¡Uy! Es en lo que menos se preocupan. Todas las áreas verdes están ahí. Y cuando alguien quiere hacer el arreglo de los vecinos, ¡uy! Lo están balconeando. Ni siquiera fueran buenos para decir, a ver, les vamos a echar la mano para que se lleven toda la basura y todo. No, están ahí balconeando a través de las redes. No les digo en dónde, pero híjole, se van a enojar ahí en Santa Julia. No sé por qué, pero bueno. No, nada más ahí, ¿verdad? En varios lugares se van a enojar. Dice, informar, ay, caray, perdón. Es que me vuelven a caer mensajes de aquí y me brinca. Informar sobre la invasión, okay. Informar sobre la construcción y edificaciones que se encuentran ubicadas en áreas que no están destinadas para su colonia, para su uso habitacional o industrial o servicios. Contribuir con el desarrollo armónico de la colonia, barrio o fraccionamiento. Uy, sí, no, hombre, es lo que menos les preocupa. Nunca les preocupa, nunca mente. Bueno, en algunos casos, no en todos, por favor. Realizar peticiones en representación de la colonia, es para lo que están, hacer esas peticiones, esa tramitología, proponer alternativas de solución a los problemas de la colonia o barrio, fraccionamientos ante la autoridad municipal, vigilar que no se cometan infracciones a los reglamentos municipales y hacer del conocimiento a la autoridad municipal, bueno, obligaciones, respetar las leyes y reglamentos, auxiliar a las autoridades municipales para el cumplimiento de sus funciones, notificar los avisos citatorios o comunicados que requieran la autoridad municipal, comparecer ante las diligencias administrativas que realicen autoridades municipales relacionadas con los asuntos de la delegación, asistir puntualmente a las sesiones entre el ayuntamiento o comisiones que se les convoquen. Asistir a los cursos o capacitaciones, confederaciones y reuniones que convoquen las autoridades municipales. Procurar se conserven el buen estado del bien, de los bienes del dominio público, solicitar la reparación de materia. Es lo que le digo, para eso están, para las áreas verdes, reportar, ¿sabes qué necesito aquí? Que me echen la mano. Oye, los juegos del parque ya no funcionan. Oye, la cancha está así. No, que nada más estemos con el chino y sentirnos, oh, soy el rey o la reina de este fraccionamiento. No me vengan con patrañas, vamos a ponernos a... Ya no se ríen, por favor. Les digo, pero bueno, eso es lo que pasa, ¿sí? Prohibiciones. Realizar actividades político-electorales a favor de partidos o candidatos. Solicitar pagos o remuneraciones por el desempeño de su labor. No, ellos no cobran, ¿eh? Eso sí que quede claro, ellos no cobran. Que quede bien claro, ellos no cobran. Por favor, tampoco nos pasemos de listos ahí, porque ellos no cobran. Imponer sanciones de cualquier tipo. No, pues ¿cómo van a poner ellos sanciones? No, para nada. Recaudar recursos por la prestación del servicio público. No, ellos no cobran, que quede bien claro. Ellos, yo nunca he visto que aquí algún, o he escuchado que alguno cobre por alguna de esas situaciones. Realizar funciones que sean exclusivas de las autoridades federales, estatales o municipales. Sí, porque digo que se sienten, yo soy el rey del fraccionamiento colonia, ¿qué les pasa? No, ni mis timbres, ¿qué? Expedir permisos o licencias que respondan a las autoridades. Sí, luego sí se pasan. Expedir constancias de posesión de medios, no, tampoco. Realizar certificados o constancias de hechos de cualquier... No, ahí está. Bueno, es parte de lo que le puedo decir. Híjole, ¿y si cree que lo cumplan? Aquí me lo mandaron, después no digan, ¡ay, es que lo está inventando! Aquí me lo enviaron, dicen, es que ese viejito se pasa, pero bueno, aquí me lo enviaron. Bueno, ya después de que leímos algo de esto, para ver si nos aclaran las situaciones en algunas cosas que pasan. Pero bueno, dice, ya me están pasando más información además de las votaciones. Pues sí, pero no. Vámonos con más. 4342, gracias. Dice, buenos días, saludos a todo el equipo, bendiciones infinitas. Un favor, ¿podrían apoyarnos con Casim? Ayer se solicitó el apoyo para la Escuela Secundaria Técnica 38 y nos dieron el reporte tal, desde temprano y no contestan. Gracias. Es para Pipa, yo creo. Si nos pueden apoyar, 8:45, ya está Pau aquí dando el reporte rápidamente. 2884, gracias, muchas gracias. Solo para corroborar datos, porque de parte de poblamiento en la calle Mineral del Monte. Ok, esto es de Casim también, si nos echan la mano. Esto es de Casim también, a ver si estamos bien. Perfecto, ahí está, gracias. Para pasarlo directamente, 4212 también, muchas gracias. Buenos días, Luis Darrita, un fuerte abrazo. Dios lo llene de bendiciones, atentamente. Tere, ¿cómo está Tere Cano? Muy buenos días en esta mañana de panorama informativo. Gracias. 5763 dice, muchas gracias. Aún seguimos sin agua, ni cae agua tampoco. recibimos el apoyo de pipas tampoco, pero el recibo sí se tiene que pagar puntualmente. Esto fue de ayer por la tarde, ahí está para que lo tengan, para que no haya ningún problema. También le echen una llamadita y ver qué es lo que está pasando. ¿Cómo está, señora Eulalia? Muy buenos días en esta mañana del panorama informativo. Son las 8:45, vamos a la pausa. 3448, Gema, ¿cómo está? Dice buenos días, Liceo Larreta, feliz jueves, que nos vaya bien a todos. Ya casi le pegamos al viernes. Puede felicitar a mi sobrino, el ingeniero Javier Lara García, que hoy cumple 25 años. Que Dios le siga bendiciendo, lo cuide mucho, que se la pase muy bien, que lo queremos mucho. Saludos a todo el equipo, se cuida. Gema, gracias Gema, muchas gracias y felicidades para su sobrino, que cumple 25 añotes, el ingeniero Javier Lara García. Perfecto, ahí están las bendiciones y vamos para adelante. 8:46, vamos a la pausa y regresamos rápidamente en esta mañana de Panorama Informativo.
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16: Dios, con más información para todos ustedes. Vámonos, mi estimado Edgar Flores, adelante.
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29: Muchas gracias, Lalo. Si bien se reservó su opinión del trabajo arbitral en su visita al Estadio Azteca, Gabriel Milito, timonel de Chivas, prefirió centrar su análisis en lo mostrado por ambos equipos y fue claro en cuanto al resultado parcial.
30: Partido parejo, fue un partido realmente parejo. Y así será la vuelta, siempre y en cada uno de los partidos que jugamos con Cruz Azul, independientemente de cuál ha sido el resultado, siempre han sido partidos muy disputados, donde ellos nos intentan neutralizar a partir de jugar mano a mano, nosotros intentamos neutralizar a partir de jugar mano a mano. Por supuesto que si vas ganando en dos oportunidades. No gustaría terminar ganando el partido, pero hay un rival enfrente muy bueno. Estamos hablando de semifinales y ya acá no hay rivales fáciles. El partido fue parejo y considero que el empate en definitiva estuvo bien.
29: Este jueves, la ida de la serie entre Pachuca y Pumas, de cuyos campamentos tendremos información en nuestro próximo bloque.
16: Información para todos ustedes en esta mañana de Panorama Informativo. Muchas, pero muchas gracias en esta mañana. Gracias por estar con nosotros. En verdad, estamos muy contentos porque estén con nosotros en Panorama Informativo. Bueno, mientras tanto, vamos a continuar con más información. Nada más voy a sacar lo que nos falta aquí porque nada más nos pusieron un dato en el WhatsApp. Sí me brincó completamente, pero en este momento lo checamos. Pero aquí está. Mientras tanto, vamos a continuar con ustedes en Panorama en el 92.5 Mix FM y también a través de iHeartRadio. Le comento que Hidalgo recibió por parte del Instituto Mexicano de la Propiedad y de la Industria, INPI, la declaratoria de protección de la indicación geográfica del chile rayado de la Misión. Escuchemos.
3: Con el compromiso de fortalecer el patrimonio agroalimentario y cultural de Hidalgo, el gobernador Julio Menchaca recibió por parte del Instituto Mexicano de la Propiedad Industrial INPI la declaratoria de protección de la indicación geográfica del chile rayado de la Misión, un elemento jurídico que impulsa el comercio justo y la generación de mayores oportunidades para las familias productoras de la Sierra Gorda hidalguense. Julio Menchaca destacó que la indicación geográfica permitirá detonar el desarrollo económico y fortalecer la protección de los conocimientos tradicionales de las y los productores de esta variedad de chile jalapeño que se caracteriza por sus rayas pronunciadas. Al respecto, Santiago Nieto, director general del INPI, detalló que hay indicios de la producción del chile rayado en la Misión desde hace más de un siglo, misma que ha perdurado de manera ininterrumpida de generación en generación. Y a la fecha, la mayoría de la población está relacionada con este fruto que se cosecha en más de 2.000 hectáreas. Jacqueline Servín.
16: En este jueves son las 8 de la mañana con 52 minutos. Continuamos con más para todos ustedes. Y en la línea telefónica está la diputada Mónica Reyes. Muchas gracias por estar con nosotros en la línea telefónica. Precisamente yo quiero platicar sobre todo el trabajo legislativo que ha hecho. Esto es muy importante. Sobre todo en la presidencia de la mesa directiva, se trabaja muy fuerte, se trabaja siempre en el Congreso del Estado de Hidalgo, y como mujer, pues no puede ser la excepción. Diputada, ¿cómo está? Muy buenos días, adelante, por favor.
4: ¿Cómo estás, Lalo? Te saludo con mucho gusto a ti y a todo tu público, siempre pues encantados de estar en sintonía con ustedes, y hoy pues más que nunca pues, que nos den este espacio para poder compartir un poco de lo que estamos haciendo desde el Congreso.
16: Perfecto, sí, yo quiero más que nada sobre lo que le pregunté, diputada, sobre los trabajos de la presidencia de la mesa directiva. El trabajo es muy fuerte, siempre en conjunto con la sociedad, siempre el trabajo con ustedes, y creo que eso es muy bueno, porque sacan cosas productivas en favor de nuestra ciudad, de nuestro estado, y por supuesto, sobre todo a la sociedad, ¿no?
4: Es correcto, Lalo. Mira, pues te platico ahorita que estamos con la oportunidad de haber sido electos por los compañeros de la 66 legislatura para presidir la mesa directiva. Fíjate que hemos estado haciendo en el marco de la celebración del Día del Maestro, como coordinadora de la bancada también de Nueva Alianza Hidalgo, pues nuestra bandera siempre es y seguirá siendo el sector educativo. Y en ese escenario es que justamente ahorita que estamos viviendo, pues próximamente las fechas para conmemorar a las maestras y los maestros de Hidalgo, estamos pues trabajando en una convocatoria, la cual pues hacemos la atenta invitación para todas las maestras y los maestros que nos están escuchando a través de tu canal, para que puedan participar. Se va a premiar a dos vertientes. Por una parte, a los maestros que tengan más años de servicio en nuestro estado, pero de todos los niveles. Y un dato importante, de todos los sectores, es decir, educación pública, pero también educación privada, porque eso es lo que engloba el artículo 3 constitucional, a la educación, pero no solamente a la pública, sino también a todas las instituciones que día con día pues trabajan para fortalecer el sistema educativo de nuestras niñas, de nuestros niños y de nuestros adolescentes. Entonces, pues está abierta la convocatoria para premiar, por una parte, a los maestros con más años de servicio, y también a los docentes que tengan algún aporte educativo importante. La verdad es que tenemos maestras y maestros que han dado grandes aportaciones para nuestro sistema en nuestro querido estado, y pues hoy el Congreso del Estado también bajo la dirección de nuestro presidente, del diputado Andrés Velázquez Vázquez, pues estamos tratando de reconocer ese trabajo que por años han tenido nuestras maestras y nuestros maestros hidalguenses. Entonces, te pongo un ejemplo, a CONAFE, por ejemplo, ¿no? CONAFE, que hacen un excelente trabajo, pues muchas, o más bien pocas veces se les ha dado un reconocimiento, y en esta ocasión nos encantaría que maestros de CONAFE, que maestros de las universidades, de las politécnicas, pues puedan entrar también en este tema y ser reconocidos por el Congreso del Estado.
16: Diputada, pues yo se lo reconozco, porque ahora que reconocen a los maestros de CONAFE, que siempre andan, pues como nosotros decimos en el argot, aplanando calles, y es, no es en mal planes, porque andan caminando, buscando todo ello sobre la educación, y qué bueno que lo estén considerando para este motivo. Esto será el fin de mes, ¿verdad?
4: Es correcto, la intención es que en el transcurso de esta semana y la próxima semana, los maestros que estén interesados nos hagan llegar al correo diputada Mónica Reyes, @gmail.com, la información correspondiente, o vía institucional también en el Congreso del Estado, en la Oficialía de Partes o por las redes sociales. Tenemos muy al pendiente desde la página del Congreso también, para poder recibir esta información. Lo único que necesitan pues es mandarnos su nombre, el centro de trabajo en donde están adscritos, en el caso de los que quieran participar por años de servicio, bueno, pues un documento que acredite cuántos años de servicio llevan laborando, y en el caso de las aportaciones educativas, pues igual una pequeña reseña, un desglose de sus aportaciones que han realizado para nuestro querido estado, y pues en ese sentido estar participando. La intención es que esto se celebre el día 29 de mayo en la sede del Congreso, para pues ahí poder llevar a cabo ya, una vez recibido todo, la Junta de Gobierno será quien dictaminará quiénes son los maestros con mayor aporte o con mayor antigüedad en el servicio.
16: Será para el próximo viernes 29 de mayo, ¿estamos de acuerdo?
4: Es correcto, correcto, querido Lalo.
16: Qué bueno, qué buen trabajo esto que se está haciendo, y el reconocimiento para pues las personas que nos llevan siempre a ser profesionales, y que lo recordemos, que eso es lo importante, porque de momento no lo recordamos, nos acordamos nada más del maestro que aparentemente fue mala onda, o el que agarramos de barco, pero en verdad hubo maestros que nos dejaron una gran huella y que nos dejaron el valor de seguir creciendo, ¿no es así?
4: Claro, mira, yo tengo la fortuna de que gran parte de la militancia de Nueva Alianza sea magisterial. Sí. Además, tengo también la fortuna de que mi mamá es maestra. Por cierto, si mi mamá por ahí nos está escuchando, le mando un saludo en su día, bueno, previo a su día, como maestra. Pero también un abrazo y un reconocimiento a todas y todos los maestros de Hidalgo, porque créeme que vivimos un escenario muy complicado tan solo en la vaguada monzónica en los meses anteriores. Fue admirable el trabajo que hicieron las maestras y los maestros, por ejemplo, de CONAFE, de las comunidades rurales, de los municipios afectados, que pese a cualquier circunstancia siempre pues estuvieron al tanto de los niños, de las niñas, de las escuelas. Hay escuelas que sufrieron muchas afectaciones también, pero siempre los maestros pues tocando puertas, ayudando en las sesiones para mejorar el sistema educativo, y sobre todo reconocer a esos maestros rurales que viajan horas, querido Lalo, para poder llegar con los maestros. He tenido la oportunidad de recorrer el distrito, en mi caso, en el municipio, por ejemplo, de Almoloya, prácticamente todos los CONAFES, y es admirable la labor tan grande que hacen, quienes están al frente de un grupo en CONAFE, en comunidades rurales, los maestros de preescolar. Créeme que es impresionante lo que se hace en cada una de las comunidades, y desde aquí quiero aprovechar para mandar ese reconocimiento a todas las maestras y los maestros de Hidalgo.
16: Perfecto, pues yo le agradezco mucho a la diputada Mónica Reyes de Nueva Alianza, y qué importante este reconocimiento que van a hacer a los maestros, a todos, tanto particulares, CONAFE, de todo, creo que aquí lo importante de todo ello es tener ese conjunto de todos estos maestros que en verdad hacen su trabajo en el día a día y demuestran la capacidad que tienen para sacar a todos nosotros adelante. Así que, diputada, muchas gracias. Le mando un fuerte abrazo a la diputada Mónica Reyes, y que sigan los trabajos en pro de toda la sociedad.
4: Gracias, Lalo. Le mando un saludo a ti y a toda tu audiencia. Muchísimas gracias por el espacio.
16: Muchas gracias. Enhorabuena. Bueno, mientras tanto vamos a continuar con ustedes. Fue la diputada Mónica Reyes de Nueva Alianza, y qué bueno de este reconocimiento a los maestros el próximo viernes 29 de mayo. Vamos al resumen en esta mañana de Panorama Informativo en el 92.5 Mix FM y también a través de iHeart. Continuamos con ustedes en esta mañana de Panorama. Gracias por estar con nosotros con Panorama Informativo. Muchas, pero muchas gracias en el 92.5 Mix FM y también a través de iHeartRadio. Gracias por esa preferencia y esa conexión que tienen con nosotros. Le hemos informado en esta mañana de Panorama que 9 policías del municipio de Progreso de Obregón fueron detenidos por homicidio doloso. Fíjese que golpearon a un hombre ocasionándole la muerte. La Fiscalía General de la República aseguró e inhabilitó un túnel que conectaba con un ducto de Pemex en el ejido de Santa Julia. Imagínese. El IMSS Hidalgo recomienda el uso correcto del condón masculino para evitar hasta un 98% de embarazos no planeados. Vamos a la pausa y regresamos con todos ustedes en esta mañana de Panorama en el 92.5 Mix FM y también a través de Her Radio. Los saluda Lalo Larrieta, también está Ivette González, Jackie Servín, Arturo Mora, Adrián Molina, muchas gracias. Y por supuesto está Andrea García con nosotros y Edgar Flores. Así que voy contigo mientras tanto, Andrea García, buenos días.
1: Muchas gracias, Lalito. Auditorio, vamos por toda la información.
6: Obras.
1: Hay que recordar que están en Avenida Constituyentes, entre Avenida Cuauhtémoc y la calle Plan de Ocampo. También en Arista, desde Iglesia de San Francisco y hasta Corregidora. Y sigue cerrado el retorno de San Pedro en la carretera México-Pachuca. Utiliza el retorno antes de llegar a Zapotlán o el que está a la altura de Acayuca.
6: Muy rápido.
1: Mejor aprovecha que Avenida Revolución sigue siendo opción entre Jaime I y hasta Escuela Primaria Presidente Alemán. El Boulevard Everardo Márquez te conviene desde el Boulevard Panorámico y hasta Río de las Avenidas.
6: Ligera carga.
1: Justo en el Boulevard Felipe Ángeles entre Colonia El Cedoria y hasta Club de Golf. Y Antigua Carretera a La Paz también continúa con ligera carga entre Real del Valle y hasta Centro Minero.
6: Clima.
1: 15 grados. Alcanzaremos una máxima de 23 grados. 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
16: Jackie Servín, adelante, por favor.
12: Gracias, Lalo. Y te comento que en Jalisco reforzaron la vigilancia epidemiológica en puertos y aeropuertos ante la presencia del antivirus Martín Beltrán.
13: Autoridades de Jalisco informaron que fue reforzada la vigilancia epidemiológica en aeropuertos y puertos marítimos ante el brote de antivirus detectado en el crucero MV Ondius, donde se han reportado al menos 3 fallecimientos. La Secretaría del Ramo explicó que el virus tiene una letalidad cercana al 30% y puede provocar neumonía severa e insuficiencia respiratoria. Detalla que pese a que no existen casos confirmados en México, se mantienen protocolos especiales de vigilancia en Guadalajara y Puerto Vallarta, ante el aumento del flujo internacional de viajeros. Martín Beltrán.
12: Aparte, el Banco de México puso en circulación 12 monedas conmemorativas por la Fiesta Mundialista 2026. Marina Escamacho con la información.
14: El Banco de México informó que puso en circulación 12 monedas conmemorativas a la fiesta del fútbol en Norteamérica 2026. Explicó que 9 están dedicadas a las ciudades mexicanas que formarán parte de las sedes de este evento deportivo, esto es Ciudad de México, Monterrey y Guadalajara, mientras que las otras 3 exaltarán el patrimonio natural, histórico y cultural de México. Esta colección es está conformada por 4 monedas bimetálicas de cuño corriente y 8 acuñadas en metales finos, 4 de oro y 4 de plata. El Banco de México explicó que estas monedas de edición limitada son de curso legal y la población podrá utilizar las monedas bimetálicas para realizar cualquier tipo de pago y se pondrán en circulación a través del sistema bancario. María Inés Camacho Romero.
12: Y por otra parte, la Secretaría Anticorrupción inhabilitó a funcionarios del SAT y el Banco del Bienestar por corrupción. Isa Castañeda.
0: 4 exservidores públicos del SAT y el Banco del Bienestar fueron inhabilitados por hasta 10 años y sancionados con multas que alcanzan hasta 250 mil pesos por participar en actos de corrupción dentro de dichas instituciones. Así lo informó la Secretaría Anticorrupción y Buen Gobierno al referirse a que los exfuncionarios no podrán desempeñar empleos, cargos o comisiones en el servicio público. Con respecto al SAT, un servidor público asignó de forma irregular citas para trámites, utilizando datos personales de contribuyentes que no estaban registrados en el portal de la institución, mientras que en el Banco del Bienestar una investigación del órgano interno de control acreditó que 2 funcionarios retiraron recursos de cuentas bancarias sin consentimiento de los titulares por un monto superior a 275 mil pesos y en otro caso realizaron conciliadores con información no verídica. Isa Castañeda.
16: Gracias, Jackie Servina, a todo el equipo de reporteros. Isa Castañeda, muchas, pero muchas gracias. En Panorama Informativo de Pachuca son las 9:07. 9:07, muchas gracias. Por supuesto, como le digo, Isa Castañeda, Marines Camacho, gracias por estar con nosotros en esta mañana de Panorama Informativo. Por supuesto, Martín Beltrán, gracias. Ivo Menchaca, gracias. Muchas gracias, Joana Flores. Vamos a continuar con más información para todos ustedes en esta mañana de Panorama en el 92.5 Mix FM y también a través de iHeartRadio. Entonces nos vamos con esto que tengo aquí. Le comento que 9 policías del municipio de Progreso de Borregón fueron detenidos por homicidio doloso. Fíjese que golpearon a un hombre hasta ocasionarle la muerte. Vamos contigo, Jackie Selvin.
12: El Gabinete de Seguridad ejecutó en Progreso de Obregón una orden de aprehensión contra 9 personas que se desempeñaban como elementos de la Dirección de Seguridad Pública Municipal, investigados por hechos que la ley sanciona como homicidio doloso calificado y lesiones. Mediante un operativo de la Procuraduría General de Justicia del Estado de Hidalgo, la Secretaría de Seguridad Pública Estatal y la Secretaría de la Defensa Nacional, se dio cumplimiento a los mandamientos judiciales contra 8 hombres y una mujer. De acuerdo con las investigaciones, un hombre fue detenido el pasado 10 de mayo y los policías implicados le ocasionaron lesiones que derivaron en su fallecimiento. Posteriormente, trasladaron y abandonaron el cuerpo en una comunidad del municipio de Mixquiahuala. Las personas detenidas en la colonia Centro de Progreso de Obregón fueron puestas a disposición del Ministerio Público, autoridad que solicitará fecha y hora para el desarrollo de la audiencia inicial en la que se les formulará imputación y se solicitará su vinculación a proceso. Jacqueline Servín.
16: Aquí Servín, continuamos con más información en el 92.5 Mix FM y también a través de iHeartRadio. Tengo más que platicar con todos ustedes, por supuesto. Y me voy con el auditorio 9898, ¿les parece? Adelante. Muchas gracias. Ya estamos aquí con el auditorio, dice Marta Pérez. Gracias. Buenos días, que tengas un día lleno de bendiciones. Feliz jueves, gracias, dice Marta Pérez para el equipo de Panorama Informativo. Dice Dora Larreta, feliz jueves, bendiciones para todos. Muchas gracias. Son las 9:09, 9:09 en Panorama Informativo. 7593 dice, buenos días, Dora Larreta. Mi reporte es que bombeé más agua, por favor, en zona plateada. Ya se pagó el recibo. Híjole, ¿cómo le explico? Pues cuando menos que tengan un chorrito, porque hay lugares donde no hay nada, no hay nada. Nada, aquí está. Pero bueno, todos necesitamos el servicio del agua y se está pagando, pues entonces hay que exigir, ¿no? También, sí, está bien, no pasa nada. 97.07, más se escuchó como una estación, dice, pero es 97.07. Dice, buenos días, hay una fuga de agua en la calle Morelos 108, Colonia Venta Prieta. Bendecidos días para usted y su equipo, gracias. Aquí está otro reporte para Casim, uno más para acá, no es cierto, ya, ahí está. Dice, ay, chistecitos, no es cierto, perdón. Dice aquí, que tengan excelente día, licenciado, reciban un fuerte abrazo, jueves de fe, gratitud, nuevas oportunidades, Dios te bendiga, buenos días, Freddy, gracias, Freddy, con Snoopy y su mascota, gracias. 0689, seguimos con los paisajes, muchas gracias, excelente día, muchas bendiciones, haciendo estos recorridos por nuestra bella Airosa, gracias. Son las 9:10, 9:10, dice, buenos días, quiero pedirle a las autoridades de Mineral de la Reforma más vigilancia en la Providencia, ya que el día 10 de mayo agredieron a mi sobrina en la calle Santa Polonia, por decirles que estaban en la calle con una bocina, y les dijo que le bajaran, que ella tenía que ir a la escuela, y la golpearon. La golpearon, no man, no, no, nada más porque les diga que le bajaran a su ruido. Híjole. No jueguen. Entonces, sí, por favor, Mineral de Reforma, chéquenle qué pasó con esto, qué pasa con esto. Nada más por estar tú tranquilo en tu casita y todo y te andan par. Bueno, ya. Híjole, híjole. 3908 dice: buenos días, por favor. Hace unos minutos estuve a punto de atropellar frente a la Universidad Siglo XXI sobre Felipe Ángeles. Hace falta topes, poner tiempo más, el semáforo más tiempo, cancelar las laterales que hacen la parada de las alimentadoras del Tuzobús. Sí, yo creo que aquí también es culpa de tanto automovilistas como peatones. Deben de estar siempre atentos a los semáforos y no ver que si ya está parpadeando, aparecen sus marcas listos fuera, porque se ocasionan accidentes muy graves, ¿sí? Por favor, también eso, y que vean los agentes de tránsito, vean esta situación, qué se puede hacer en esa parte, ¿le parece? Pero bueno, vamos, dice: hola Lalo, apoyamos haciendo un llamado a las autoridades. Es imperante que se coloque un tope sobre Boulevard Santa Catarina a la altura del retorno, que está cerca del fraccionamiento Herradura. Es muy, muy complicado pasar porque no tiene carril de integración. Ah, caray, entonces hay que checar esto. Muchas gracias, Elide. Dice: un tope en el Boulevard Santa Catarina a la altura del retorno, que está cerca del fraccionamiento de la Herradura, porque pues no hay lateral ahí y es un poco complicado. Por favor, si nos pueden apoyar autoridades de tránsito y vialidad en esa zona, por favor. Son las 9:12, 9:12. Gracias. Dice: buenos días, mi querido Lalo y amigos de Panorama Informativo. Y aquí, como todos los días, atentamente, señor Zamora y su esposa Mary. ¿Cómo está, señor Zamora? Muy buenos días. Gracias, muchas gracias. Sí, ya lo tengo aquí, el tema que nos pregunta, pero bueno, con mucho gusto lo checamos, sin ningún problema. 2249, gracias. Las autoridades encargadas de hacer las cosas, los semáforos, las zanjas de las retas y las coladeras, gracias, por favor, gracias, muchas gracias, con mucho gusto, por favor, ya echen un ojo a esas retas del viaducto, por favor. Buenos días, por favor, nos hacen, hace unos minutos, ya nos lo pasaron otra vez. Ah, caray, es que ya nos lo pasaron de otro teléfono. Hace unos minutos estuve a punto de atropellar frente a la Universidad del Siglo XXI, Felipe Ángeles. Hace falta poner más tiempo los semáforos, cancelar la lateral de la parada de las alimentadoras del Tuzobús y que no se pasen en rojo. Ok, sí, ya nos lo repitieron aquí, pero de otro más, Gustavo Alonso García, de otro teléfono, pero bueno. 8139, dice: gracias por recibir mis comentarios. Estoy para servirles y apoyar siempre. Por favor, apóyanos a los vecinos. No cae agua en gran parte de la colonia. Que envíen pipas, por favor. Ok, perfecto. Aquí hay otro más. Otro más, ¿vale? Ahí está. Gracias, muchas gracias. Gracias por apoyarnos aquí a la licenciada Paola García. Bueno, tengo aquí más. 7109, dice: Lalo, buenos días. Respecto a los delegados, comentarte que dice que la delegada del Aquiles Cerdán es una persona sumamente chismosa, ventilando la vida de quienes depositan su confianza, platicando sus cosas. Caray, como ya es jubilada, nada más se anda metiendo en la vida. Caray, es lo que les digo, que hay, aquí lo están diciendo, no que digan, es que Lalo, el viejito ese fue el que lo... aquí lo están diciendo, la terminación 7109, híjole, es lo que les digo, que mejor se dediquen a hacer lo que les corresponde. Sí, Jorge Alberto Reyes, gracias. Sí, con mucho gusto. Estamos con atentos, mi estimado Jorge. No es Jorge Reyes, es Jorge Alberto. Aquí lo confundí, Jorge Alberto. Dice: sí, con mucho gusto. ¿De acuerdo? Aquí estamos. Perfecto, aquí estamos esperando la llamada. ¿De acuerdo? Vámonos. Constancio Cortés, ¿cómo estás? Hoy se le durmió el gallo a Constancio Cortés, pero aquí estás siempre. Siempre con nosotros está mi estimado. Dice: cada intento de hacer un gran cambio en las condiciones existentes, cada noble visión de nuevas posibilidades para la raza humana ha sido etiquetado como una utopía. Emma Goldman. Dice que la libertad de la expresión y prensa viene a significar que yo pueda decir y escribir lo que me plazca. Este derecho, cuando queda regulado por los principios constitucionales de los decretos legislativos, la decisión del todopoderoso director general de correos o de las chachiporras de las policías se convierte en una farsa. Emma Goldman. Ah, qué mono, qué tierno. Pues sí, así pasa. Así pasa cuando sucede. No, pues muchas gracias. Saludos, mi estimado Constancio Cortés. Te mando un fuerte abrazo. Suele pasar lo que dices. Bueno, vámonos. Son las 9 de la mañana con 16 minutos. Vamos a la pausa y regresamos a Panorama Informativo en el 92.5 Mix FM y también a través de iHeartRadio. Gracias. Muy buenos días.
5: Lalito, muchas gracias. Para mí es un gusto estar acompañándolos. Auditorio, vamos por una hora más de información vial.
11: Accidente.
5: Se registra en el Boulevard Colosio sobre Trébol La Paz en dirección a Actopan. Te pido conduzcas con mucho cuidado.
11: Aviso.
5: Además, continúa la reducción de carriles en la carretera Pachuca Ciudad Sahagún sobre el puente de Tuzas y en dirección centro. El avance es en la lateral y aunque la circulación es lenta, no se detiene.
11: Ligera carga.
5: En el viaducto Rojo Gómez desde José María Bandera y hasta Pino Suárez.
11: Buen avance.
5: Hay que aprovechar que Ramírez Ulloa va libre desde Avenida Madero y hasta Manuel del Corral. Vicente Segura también te conviene desde la calle 16 de Enero y hasta Cerecedo Estrada. Y Río de las Avenidas libre desde el Boulevard Rojo Gómez y hasta Rotonda de los Hidalguenses Ilustres.
11: Clima.
5: Tenemos 18 grados en la temperatura y llegaremos a la máxima de 23 grados. 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
16: 9:21, continuamos con más información para todos ustedes. Vámonos en esta mañana de Panorama, por supuesto, nos vamos a los deportes. Así que voy contigo, Edgar Flores.
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3: Gracias, Lalo. En la segunda llave de semifinales, Pachuca y Pumas editarán otro capítulo de su rivalidad en la fiesta grande del fútbol mexicano.
4: En los cuartos de final de la Apertura 2006, los Tuzos se llevaron el triunfo en el global de 2-1. En la final del Clausura 2009, los universitarios se consagraron campeones al ganar por 3-2. Dante López celebraba el título de esta manera.
6: Sí, se sufrió, se llama que ya sea así. Pachuca fue un excelente rival. Creo que por ende fue un gran finalista.
4: En los cuartos de final del Clausura 2014, en duelo ofensivo, Pachuca se impuso a los auriazules por 5-3. En el Guardianes 2020, se enfrentaron en cuartos de final, con victoria para la UNAM de 1-0. En el play-in del Clausura 2024, y después de igualar a 0 en los 90 minutos en el Hidalgo, Pumas ganó en penales 5-3. Por último, en el play-in de la Apertura 2025, Pachuca se llevó el triunfo por 3-1. Para CIR Deportes, Memo García.
3: En minutos, nuestro último bloque.
16: Luego de la mañana con 22 minutos, 9:22, a través de Panorama Informativo, estamos con todos ustedes en esta mañana, gracias a mi estimado Edgar Flores en los deportes. Bueno, mientras tanto, continúo con más. De acuerdo con el monitoreo de sequía en México, Hidalgo reporta 12 municipios con condiciones anormalmente secas. Jackie, adelante.
7: De acuerdo con el monitor de sequía en México del Servicio Meteorológico Nacional, con corte al 30 de abril de 2026, la Comisión Nacional del Agua, a través de su dirección local Hidalgo, informa que del total de los 84 municipios que conforman el territorio hidalguense, 12 reportan condiciones anormalmente secas y las 72 demarcaciones restantes se encuentran sin grado de sequía. Los municipios con condiciones anormalmente secas son Chapulhuacán, Huejutla, Jacala, Jaltocán, Lolotla, La Misión, Molango de Escamilla, San Felipe Orizatlán, Pisaflores, Tepehuacán de Guerrero, Tlahuiltepa y Tlanchinol. Jacqueline Servín.
16: Las 9:23, 9:23 a través del Panorama Informativo. Tengo más que platicar con todos ustedes. Fíjense, bueno, me voy al chisme, o me espero hasta las 9:30 ya aquí, sobre esta situación que descubrieron en Oaxaca. Me dice Jacqueline. Sí o no, le entramos al toro por los cuernos de una vez, que son de esas historias de terror, Jackie, que siempre estábamos con que en los bancos que le echábamos la culpa a la persona, a la cajera y todo eso, y que creen que no. Hubo una situación en Oaxaca, no sé, los conozco lo que sea esto, pero hubo una situación en Oaxaca, Jackie, tú tienes la radiografía completa o la platico como tú me digas.
8: Sí, la lógica de que... dicen por ahí, ¿no? De repente nuestras autoridades no hacen como tan bien su trabajo, pero en esta ocasión lo hicieron y lo hicieron bastante bien. Y fue justamente la Fiscalía de Oaxaca porque hizo una investigación luego de que un trabajador fue a recoger una nómina que era para el DIF. Entonces, evidentemente, pues era una cantidad considerable de dinero y fue asaltado, Lalo. Entonces, cuando empiezan a hacer pues toda esta investigación de cómo es este modus operandi, bueno, pues dieron con una red criminal dedicada justamente al robo de cuentavientes, Lalo, y también se identificó a un trabajador de una institución bancaria y él además trabajaba en la sede central de...
16: Nada más, en la sede central de
8: un banco. Él trabajaba, fíjate, desde la Ciudad de México, pero tenía este acceso...
16: Pues a toda nuestra información.
8: Pero son de estos trabajadores que sí tienen como ciertos privilegios porque están monitoreando justamente los retiros que se hacen con cantidades grandes. Entonces, él desde Ciudad de México daba aviso, pues, hasta Oaxaca, de quienes estaban retirando, qué cuentavientes estaban haciendo retiros de cantidades grandes para poder asaltarlos. Entonces, imagínate tú que muchas veces decimos, ay, es que a lo mejor es el cajero el que da aviso, porque cuántas veces hemos escuchado, y aquí mismo no ha pasado, que vas, haces un retiro y pues a los cuantos metros de que sales del banco te asaltan. Pero bueno, pues por lo menos en esta ocasión, y lo que te acuerdo con las investigaciones de la Fiscalía de Oaxaca, pues era un trabajador que tenía pues sí como este privilegio de trabajar en un área muy, muy privada de este banco.
16: ¿Te acuerdas que hace unos años, hace ya varios años, una cajera pues estuvo pues en todo ello, en el ojo del huracán, la detuvieron y todo porque decían que ella era la que había dado el pitazo y todo eso? Y ahora ahora con toda esta información que está saliendo, porque salieron grabaciones de WhatsApp y toda esa comunicación que tenían con esta persona de Ciudad de México a Oaxaca, cosas por el estilo, pues dices, ups, disculpitas, y como dicen por ahí, disculpitas, que no existen las disculpitas, ¿no? Disculpas. Pero no, pues no era la cajera, ¿no? ¿Cómo vas a quedar? ¿Cómo quedan las autoridades en un momento determinado, no? Pero bueno, yo espero que, si ahí está el audio de las llamadas por WhatsApp y todo eso que se decía, todo lo que se hablaba, híjole.
8: Sí, porque además tú dices, yo estoy en Ciudad de México, por supuesto que no me van a involucrar, pero él tenía...

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2: Además, dispararon al trabajador que asaltaron, y el que disparó, el que accionó el arma, pues también era un menor de edad. Entonces, pues sí, por eso se le llama delincuencia organizada, ¿no? Porque cómo es que desde Ciudad de México se les va avisando, cómo estas otras personas en Oaxaca, ¿no? En este caso, pues están inclusive siguiendo las instrucciones desde cómo van vestidos, desde si ya salieron, justamente por todo este monitoreo al que tenía acceso este trabajador de esta institución.
3: Imagínate, o sea, eso es lo que es, a todo lo que voy, es a todo lo que voy, ¿no? En un momento determinado, ¿cuántas personas se vieron involucradas en cuando pasa todo esto? Hasta un menor de edad, imagínate. Ah, pero esto fue en Oaxaca. Entonces, pues ahora, cuando veas las barbas de tu vecino cortar, hay que poner las tuyas a remojar, ¿no? Pero sí, ¿qué es lo que está pasando?
2: Sí, Lalo, y bueno, pues a veces las autoridades no hacen bien las cosas, pero en esta ocasión, mira,
3: sí, que salió bien,
2: le salió bien y hicieron la investigación como se debía.
3: Hicieron la investigación correcta. Bueno, de acuerdo, Jackie. Vámonos a la pausa. Antes nos vamos al resumen en Panorama en el 92.5 Mix FM. No, son las 9 de la mañana con 28 minutos. Nos da todavía tiempo de hacer reportes del auditorio. ¿Les parece? Adelante, buenos días. Muchas gracias. Ah, perdón, pensé que iba yo a bailar. Dice, señor Fidel, ¿cómo está? Licenciado, buen día. Pues aquí preguntando solamente si va a haber acciones en contra de los taxistas que agredieron a este inspector de transporte. Ah, sí, estaba viendo las imágenes, no sé si las viste ya aquí. Inspectores del transporte público, digo, de CEMOT, pues estaban haciendo su trabajo, que llegan los transportistas que les dividen su papeleo. No, los golpearon. Híjole, sí tiene que haber sanciones. Y para el concesionario también, para ver a quién contrata también. Sí, claro. Digo que por unos pagan todos, lamentablemente. Por unos pagan todos. 9119. Ay, aquí nos pusieron un mensaje grandísimo. Buenos días, licenciado Larrita. Con el gusto de saludarlo para un llamado al alcalde del Mineral de la Reforma. ¿Qué es lo que espera para la pavimentación o de perdida bachar? Pero deberían en algunas calles, principalmente de Tulipanes, que ya no sabe uno por dónde anda ni pasar los vehículos, tanto hoyo que hay. Por favor, una de ellas está en la calle principal donde están las oficinas del INE. Llega hasta la avenida de los árboles. Ya está para llorar. Por favor, Mineral de la Reforma. Ya no está contestando Hans y las de lo demás. Por favor, igual. Oiga, ahí también en el Palmar, para entrar a los condominios, en todas esas callecitas para entrar a los condominios, híjole, está para, en veras, está para llorar. Está horrible, horrible. O dirían los niños, está horribilísimo. Porque sí están, oigan, denle una manita, no sé. Delegados, pónganse a chambear. Ah, para eso sí están, para eso sí deben de estar. Ahí en el Palmar, en verdad, para entrar a los condominios está horrible, horrible. Denle una manita, un zarpazo de tigre con un rebachón nada más, cuando menos, no sean así, porque está horrible. ¿Y quién va a pagar después la suspensión de los vehículos? Pero bueno, dice, buenos días, una pregunta a los encargados de Mineral de la Reforma. Esta vez habrá festejos del Día del Maestro, gracias. ¿A poco hay por los municipios por separado? No me la sabía esa, fíjense. Además, la jornada de votación será 8 a 12. Así serán las nuevas reglas. Dice, está en puerta la nueva convocatoria. Ah, hay nueva convocatoria para delegados. Ah, qué bueno. Pero ya que se pongan a chambear, los que van a participar. No, que se pongan a chambear. No son dueños del fraccionamiento ni la colonia, por favor. ¡Por favor! Buenos días, licenciado. Agradecerle su apoyo para dar seguimiento a las peticiones realizadas por Pocasín. El día de ayer acudieron a la calle Mineral del Monte a realizar servicio de pipas. Gracias. Ok, perfecto. De las demás no me han dicho, de las que solicitaron más pipas, pero bueno, son las 9 de la mañana con 30 minutos, 9 con 30. Vámonos al resumen. Adelante, buenos días. Gracias. Hidalgo recibió por parte del Instituto Mexicano de la Propiedad Industrial, INPI, la declaratoria de protección de la indicación geográfica del chile rayado de la Misión. El Congreso del Estado de Hidalgo llevó a cabo un foro a favor de la tauromaquia. De acuerdo con el monitoreo de sequía en México, Hidalgo reporta 12 municipios con condiciones anormalmente secas. El INS Hidalgo recomienda el uso correcto del condón masculino para evitar hasta un 98% la probabilidad de embarazos no deseados o no planeados. Vamos a la pausa y regresamos. Voy contigo, mi estimada Andrea García. Muy buenos días. Adelante.
4: Lalito, auditorio, para mí es un gusto estar acompañándolos. Vamos por más información.

0: información.
1: Muy rápido.
0: Es mejor aprovechar que Vicente Segura sigue libre desde la calle 16 de enero y hasta Cerecedo Estrada. Río de las Avenidas te conviene desde el Boulevard Rojo Gómez y hasta Rotonda de los Hidalguenses Ilustres. Vas a avanzar rapidísimo por Ramírez Ulloa desde Avenida Madero y hasta Manuel del Corral.
1: Ligera carga.
0: Por el viaducto Rojo Gómez entre José María Bandera y hasta Pino Suárez.
1: Avisa.
0: Y tras un percance, considera que el avance es lento sobre el Boulevard Colosio desde Túnel Independencia y hasta Trébol a Paz.
1: Obras.
0: Déjame recordarte que están en el Boulevard Colonia Santa Catarina desde Puente Colonias y hasta el Congreso del Estado en dirección a Actopan. Utiliza como alternativa la calle Impulsor Primario.
1: Clima.
0: Tenemos 18 grados en la temperatura. Recuerda que alcanzaremos una máxima de 23. Soy Andrea. 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
7: 9:37, Chaquí Servín, ¿cómo estás? Buenos días, adelante.
20: Gracias, Lalo. Te comento que el secretario de Hacienda, Edgar Amador, aseguró que el precio del jitomate ha generado presiones en el Índice Nacional de Precios del Consumidor, y es que con la inflación, Lalo, pues uno de los productos que ha tenido mayor incremento es justamente el jitomate. Marínez Camacho.
21: El secretario de Hacienda, Edgar Amador, afirmó que el aumento de precios que registran alimentos como el jitomate han provocado presiones en el Índice Nacional de Precios al Consumidor, esto desde inicios de este año.
22: De enero a la fecha, prácticamente el 90% de la variación en la inflación general se ha debido a un solo producto, al jitomate, que tiene condiciones de oferta muy particulares que han hecho que, debido al peso que tiene dentro del INPC, tenga una ponderación un poco desproporcionada sobre el índice general. Entonces, creemos que una vez que quitamos esos factores de los perecederos de la ecuación, estamos todavía en condiciones de tener condiciones monetarias muy favorables para la retomada del crecimiento en los siguientes trimestres.
21: María Inés Camacho Romero.
20: Y por otra parte, consejeros del INE hicieron un llamado para aplazar las elecciones judiciales para que no se empalmen con las elecciones intermedias del 2027, Isaac Castañeda.
23: Durante una reunión con legisladores en la Cámara de Diputados, consejeros del INE llamaron a aplazar la realización de la elección judicial para que no se empalme con las intermedias de 2027. De acuerdo con el consejero Martín Faz, habría complicaciones en cuestión logística para realizar ambos procesos electorales de forma paralela.
24: Nosotros originalmente habíamos hablado de posponerla unos meses en el 27, sin embargo, sabemos que hay una propuesta de posponerla el 28. La verdad es que mientras se posponga, es bienvenida la propuesta por parte del INE. Por las complicaciones.
23: Más tarde, en conferencia de prensa, el presidente de la Junta de Coordinación Política, Ricardo Monreal, informó sobre la petición de los consejeros del INE, Isaac Castañeda.
20: Por otra parte, la jefa de gobierno de la Ciudad de México, Clara Brugada, aseguró que pese al pronóstico de lluvias para junio, la ciudad está lista para la justa mundialista 2026, Lalo, pero pues ayer justamente hubo varios accidentes. Recordarás tú este puente de la Concordia, donde ocurrió la explosión de una pipa hace unos meses, en septiembre del año pasado. Y bueno, pues ayer hubo dos accidentes porque dos mujeres cayeron justamente en una zanja que abrieron para hacer obras de mejorar el drenaje, y Lalo, nadie las apoyó. Afortunadamente había ciudadanos que, además de estar grabando, bueno, pero también les brindaron el apoyo a estas mujeres, que pues una de ellas esperó que llegara una ambulancia, nunca llegó y mejor se retiró a su casa. Pero pues imagínate, si están estas obras, que estamos a mitad de mayo, ¿no? Prácticamente ya el mundial viene en junio, ¿realmente van a terminar estas obras? Y que también haya los señalamientos correspondientes para que no ocurran este tipo de accidentes, porque justamente junio pues se prevé un mes bastante lluvioso. Joana Flores.
25: A pesar del pronóstico de intensas lluvias durante mayo y junio, la jefa de gobierno, Clara Brugada, afirmó que la Ciudad de México está lista para recibir la justa futbolera de verano.
26: ¿Cómo viene el mundial si vienen así las lluvias? Pues con todo esto, con toda la preparación que tenemos y con todas las obras que se están llevando a cabo y que se hicieron y se terminaron a tiempo en esa zona, vamos a recibir el mundial bien. Sí, con mucha lluvia, pero eso no va a significar problema para llevar a cabo el mundial.
25: Brugada Molina informó que este año se destinan 3.360 millones de pesos en 318 acciones y obras de drenaje para combatir encharcamientos e inundaciones. Joana Flores.
7: Continuamos con más información para todos ustedes en esta mañana. Son las 9:40, 9:40, es Panorama Informativo de Pachuca. Gracias, Jackie Servini, a todo el equipo de reporteros. Joana Flores, muchas gracias. Bueno, vámonos con más del auditorio rápidamente, ¿les parece? Gracias. Muchas gracias. Buenos días a todos en el estudio. Solamente para comentar que el seccional de Morena del barrio de Patoni nos está amenazando. Si no nos afiliamos, ya habrá apoyos de no habrá apoyos gubernamentales. Ah, caray, es lo que les digo, que no jueguen con esto, por favor. Bueno, aquí, gracias, nos envían un mensaje, a ver, rápidamente. No sale.
27: Buenos días, licenciado Larrieta, para usted y para su equipo de trabajo. Les deseamos lo mejor. Nuevamente lo estoy molestando para informarle o pedirle que por favor solicite a Casim que vuelvan a reparar la fuga de agua que estaba en el Centro de Integración Juvenil. Ya habían ido a repararla, incluso después ya, pues no sé si los responsables del Centro de Integración Juvenil mandaron reparar, pavimentar la banqueta. pero otra vez en el mismo lugar se está fugando mucha agua limpia desde antier. Espero que por favor lo pueda reportar con la gente de Casín.
7: Perfecto, ahí está, aquí está, aquí sí nos pueden apoyar. 9:42, 9:42 en Panorama Informativo. También muchas gracias. Yo no sé quién pavimentó la entrada de la avenida 2 del Boulevard del Minero, ya está pavimentado. Ese chipotote que habían dejado ahí, que se dañaban todas las llantas de los vehículos para tratar de entrar, por favor, y les agradezco. No sé quién fue, si fue municipio de Pachuca, fue Casín, no lo sé. Es asfalto lo que pusieron, pero qué bueno que ya lo repararon, porque qué relajo, qué relajo. Bueno, mientras tanto le comento, buen día, jefe Lalo. Ay, es que ya me vio en el penacho, ¿verdad? No es cierto. ¿Qué tal, mi estimado Felipón? Dice, una pregunta. Ayer me enteré que quitaron el busto de que se encontraba en el Poliforum. Mi pregunta es, ¿ese inmueble no está protegido como la casa? No. Esto ya es una construcción muy nueva, realmente. Esto es una construcción nueva. Yo creo que no, que no está con ello. No, bueno, hay que checarlo con las autoridades del INE, pero no, ese no estaba ahí. Dice, buenos días, licenciado, nuevamente solicitando su apoyo para que Casín sigue sin dar respuesta. Perfecto. Aquí está, lo pasamos rápidamente. Vamos a la pausa y regresamos con todos ustedes en esta mañana de Panorama Informativo. Buenos días.
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7: Continuamos con más información para todos ustedes. Son las 9:47, 9:47 a través de Panorama Informativo. Muchas gracias por estar con nosotros en esta mañana arrancando Panorama Informativo de Pachuca, por supuesto. Mientras tanto, nos vamos a los deportes, la última deporte, mi estimado Edgar Flores. Adelante, buenos días.
9: Último bloque de actualidad con registro para la historia en el Rey de los Deportes, Liga Mexicana de Béisbol.
10: El pitcher estadounidense Stephen Tarpley lanzó juego sin hit ni carrera en la paliza de Sultanes de Monterrey sobre Rieleros de Aguascalientes de 10-0. Diablos Rojos del México sumó su quinta derrota al perder 10-4 con Tabasco. Veracruz venció 9-6 a Oaxaca. En doble cartelera, Monclova paleó en el primero a Durango 12-0 y en el segundo, Durango blanqueó 6-0 a Monclova. Tigres se impuso 4-3 a Querétaro. Yucatán terminó con una racha de 11 derrotas en fila al vencer 6-2 a Campeche. Saltillo dio cuenta de Jalisco 10-4, mientras que Tijuana derrotó 6-1 a Chihuahua. Para CIR Deportes, Memo García.
9: Además, en los playoffs de la NBA, 39.7 rebotes y 9 asistencias de Kate Cunningham no evitaron caída de Pistons, 113-117 a manos de Cleveland. Quinteta liderada por las 30 unidades de James Harden, cuyo balance es ya de 3 victorias y 2 derrotas en dicha serie. Hasta aquí los deportes.
7: Con más información para todos ustedes, hay información en proceso, hay una manifestación de parte de transportistas en movilidad de transporte, por supuesto, en esta mañana de Panorama. La información está en proceso, es lo que tenemos de información en estos momentos, reportan en las instalaciones de CEMOT por parte del gremio de taxistas, hay una manifestación, repito, información en proceso en estos momentos, pero ahí se encuentra todo esto. Gracias. Vamos a continuar con ustedes. En la línea telefónica está el presidente municipal de Pachuca, Jorge Alberto Reyes, y queremos platicar con esto de que, pues más que nada, pues policías municipales tendrán su propia casa. ¿Cómo está todo esto? Presidente, ¿cómo estás? Muy buenos días. Adelante, por favor.
11: Hola, mi querido Lalo, muy buenos días. A ti y a todo tu auditorio. Pues sí, la verdad es que estamos muy, muy contentos porque por primera vez nuestras policías y nuestros policías tendrán vivienda propia. Ya no tendrán que pagar una vivienda rentada. Afortunadamente, a través del municipio los incorporamos al IMSS bajo la modalidad 40, que les incluye todas sus prestaciones, además el Infonavit. Pues hoy ya hicimos este registro a la vivienda del bienestar, del excelente programa que tiene la presidenta, la doctora Claudia Sheinbaum, y gracias también al gobernador Julio Menchaca por esta gran coordinación con gobierno federal. Hoy nosotros como municipio pues podemos darles esta gran noticia, que es una realidad, que prácticamente la Secretaría de Seguridad Pública, pues por primera vez, digo, además de todo el ayuntamiento, que históricamente es la primera vez que prácticamente tienen prestaciones, sobre en particular la Secretaría de Seguridad Pública, hoy lo hace, pero con la certeza de que pueda tener ya una vivienda, mi querido Lalo.
7: Qué bueno, qué importante esto para que nuestra policía, nuestros elementos de la policía, pues tengan ya una seguridad en lo que es su vivienda, ¿sí? Porque el rentar y todo eso, pues sí les ocasionaba todavía un gasto más fuerte.
11: Sí, la verdad es que es una dignificación de su trabajo y también hablamos pues prácticamente de un tema de justicia social. ¿Cuántos policías cumplen 25 o 30 años de servicio y que lamentablemente, como antes, jamás nadie había visto por ellos y les había dado prestaciones? Pues que lamentablemente tendrían que cumplir sus años y pues realmente no se irían con una jubilación o una indemnización conforme lo que tendría que marcar la ley. Nosotros desde que llegamos prácticamente a los 6 meses dimos de alta a todos los trabajadores para poderles dar estas prestaciones y pues hoy con nosotros cambia completamente la cosa. La verdad es que los policías están pues muy contentos, muy entusiasmados, están viendo la forma en que por parte del ayuntamiento les dignificamos, les reconocemos la labor también, por supuesto, el incentivarlos para que día a día hagan mejor su trabajo, equipándolos de patrullas, de drones, equipamiento táctico, las ambulancias, el incremento del salario también, que pasó de 12,000 a 14,500 prácticamente y que ahorita viene otra fase de 14.500 prácticamente a 16 y cachito, que es casi el 15% que hemos estado incrementándoles de sueldo, que nunca tampoco se les había hecho. Entonces, bajamos en el primer trimestre, ahorita de enero, febrero y marzo, 10 puntos en la percepción de seguridad, cuando a nivel nacional pues se tenía de 2.5 el promedio. Nosotros, como municipio, lo cuadruplicamos prácticamente, 10 puntos porcentuales bajar. Entonces, se están dando resultados en cuanto a las estrategias, pero sobre todo esta, repito, dignificación y justicia social para nuestros elementos policíacos.
7: Perfecto. Qué bueno que se trabaje también para con ellos en cuestión de su vivienda. Rápidamente, presidente, te comento. Hoy, ¿cuándo harán un rebacheo, una manita de gato ahí en el Palmar? Para entrar a los estacionamientos que están directamente hacia los condominios.
11: Fíjate que hemos tenido reuniones, incluso de la última faena que tuvimos ahí con los vecinos, platicamos con ellos. Son alrededor de 8 calles las que están muy dañadas, que tiene prácticamente desde que se creó los condominios y el fraccionamiento no se ha hecho absolutamente nada. Ya hemos estado en contacto incluso a través de Secretaría de Seguridad Pública. En algunos casos les dimos material, en otros tanto lo hicieron solamente los vecinos. Hablamos con ellos y estamos por sacar algunas obras particularmente ahí en esas calles. Lo traemos con la Secretaría de Obras Públicas Municipales, con el arquitecto Paco Lugo. Y aparentemente, si todo sale bien, estaremos interviniendo tres calles de estas viviendas de concreto hidráulico, mi querido Lalo. Entonces, pues también algo que en 30, 40, 50 años nunca se había hecho, hoy estamos también por iniciarlo.
7: Perfecto, bueno, y ya pues ya cuando terminan las calles céntricas también, que hay algunos problemas con ello, sobre todo con el concreto. Ya,
11: por parte de nosotros del municipio, prácticamente nada más son dos calles, que es la que está a un costado del Parián, tanto Arispe como a La Triste, pero yo creo que ya no más tardar en una semana, semana y media, son las únicas dos calles por parte del municipio que se tendrían que terminar. Obviamente por ahí, como bien lo platicamos en el recorrido cuando hicimos con el gobernador, pues hubo atrasos por los temas de que se cambió todo el tema de drenaje, de agua potable, de tomas domiciliarias. Era material muy, muy antiguo, muy viejo, piezas que no se tenían actualmente en existencia por parte de Casim, pero que ahorita ya quedó prácticamente solucionado y él además está terminando de tirar el concreto, y en su caso algunos lados es nada más estamos esperando ya el tiempo de fraguado para que precisamente no haya alguna fisura en el tema del concreto, mi querido Lalo.
7: Perfecto. ¿El rebacheo continuará?
11: Sí, por supuesto. Es un programa permanente, no paramos. De hecho, hay una inversión de 25 millones de pesos para este año, prácticamente 4 veces más que las administraciones anteriores, en algunos casos 3, y no vamos a parar. De hecho, lo estamos haciendo, lo vieron que incluso lo hicimos también al lateral del Colosio, en otros puntos. O sea, no paramos y lo vamos a seguir haciendo, mi querido Lalo.
7: Perfecto. Ya les encargo la de Ferrocarril Central, que se llama la que va pegadita a la ciclopista. Está muy dañada también, o sea, que va a dar de la Plutarco o de Parque de Poblamiento, ¿cómo le llaman? Sí, está de la Plutarco, hacia Emiliano Zapata. La que va pegadita. Está también en malas condiciones. Sí, mi querido Lalo. Nada más ahí necesitan rebacheo prácticamente a la altura de los condominios y todo eso.
11: Lo checamos con mucho gusto.
7: Y Emiliano Zapata igual en la vía.
11: Le hicimos una faena.
7: Perfecto. Ahora, ¿qué? Bueno, pues estamos en contacto entonces. Muchas gracias y al mejor de los éxitos.
11: Al contrario, igualmente, a la orden. Gracias a todos.
7: Hasta luego. Vamos, continuamos con más para todos ustedes. Fue el presidente municipal de Pachuca, platicándonos de algunos temas, sobre todo en beneficio a los policías. En verdad van a tener ya su propia casa. Qué bueno, qué importante es eso. También sobre el rebacheo y las calles que todavía se están trabajando con concreto hidráulico y el trabajo que se va a hacer ahí en el Palmar también. Bueno, son las 9 de la mañana con 55 minutos, 9:55. Gracias. Vamos con el auditorio ya nada más para cerrar prácticamente. ¿Les parece? Dice, no, ya no más auditorio. Bueno, sí. Gracias, mi estimado Alfonso Spitia, muchas gracias. Te mando un fuerte abrazo. Lo mejor de la vida para ti, para los tuyos. Cuídate mucho y muchas bendiciones, que eso es lo más importante. Sale, Alfonso. Gracias. Mientras tanto, es que nos encarga. Ya aquí el saludo que nos encargaron para el pequeño que era antes del cuarto, para las 8, para las 9. Jackie. ¿Qué vamos a hacer con Jackie? Pero bueno, vamos a ver si ya tenemos una hora de retraso con el pequeño Adrián. Pues ya tenemos una hora de retraso que nos lo pidió. Ofrezco disculpas, en verdad ofrezco disculpas, el pequeño Adrián Ordaz. Ofrecemos disculpas, que iba para la escuela temprano y lo quería escuchar. Ya se enojó y nos borró hasta el mensaje. Mira, ya no está el mensaje. Ya se enojó. Pues muchas gracias. Gracias, perdón, se nos pasó el mensaje del pequeño Adrián Ordaz, que era antes del cuarto, para hace una hora. pero el pequeño Adrián Ordaz le enviamos un fuerte abrazo y bendiciones. En verdad, esperemos cuando salga de la escuela, pues ya lo escuche. Ofrecemos disculpas, mi pequeño Adrián Ordaz, ¿de acuerdo? Al Junior, porque papá ya hasta se enojó y ya borró los mensajes. Dice, no, lo pasaron, ya lo borró, ni modo. Ahí estamos, gracias. Pero ahí está. Mientras tanto, son las 9 de la mañana con 57 minutos, 9:57. Pues es que tenemos que hacerlo por aquí, por allá, como porteros. Pero aquí estamos, con ustedes, con mucho gusto. 35:38. Muchas gracias, excelente y bendecido sábado de la red, escuchando Panorama Informativo desde Acayuca, Jizabel. Muchas gracias. Dice, ya casi le pegamos al viernes. Bendiciones para todo el equipo de radio. Muchas gracias también por estar con nosotros con Panorama Informativo. Gracias, 5870. Muchas gracias. Dice, señor Paredes, saludos, que tengan excelente día. Gracias, igualmente. Son las 9 de la mañana, 57 minutos, 9:57. Es que estoy buscando que no falten más mensajes porque luego se nos quedan en el tintero. Oscarín, ¿cómo estás? Dice, saludos. Muy buenos días, tengan todos excelente día. Por fin es jueves y está lleno de bendiciones y éxitos para todos ustedes en Panorama Informativo. Gracias, igualmente. Son las 9:57 y siguen llegando mensajes. Dice, buenos días, Dios los bendiga a todo el equipo y al auditorio. ¿Cuál es la dependencia encargada de checar los camiones de volteo que ya se adueñaron de todas las vías de Colosio? También es Movilidad y Transporte, ¿verdad? Si no mal recuerdo, también Movilidad y Transporte quien checa esos vehículos también de carga y descarga. Saludos a don Pepito. Saludos, no sé quién sea don Pepito, pero saludos a don Pepito, de acuerdo. Así dice, ¿qué quieren que yo haga? Dice, saludos, Lalo, que tengas excelente día. Muchas gracias. Gracias igualmente. No confío en las personas las que nos gustan los perros. Dice, no confío en las personas a las que no les gustan los perros, pero confío en mi perro cuando no le gustan las personas. Eso sí, eso que ni qué. ¿Cómo señalan los perritos? ¿Cómo son atentos para eso? Como que algo no les cae bien de alguien y, hombre, no los dejan. Pero bueno, dice, buenos días, hola, buenos días. Queremos pedir el apoyo para difundir la situación que estamos viviendo en la zona alta de Campestre Villas del Álamo, Mineral de la Reforma. Llevamos alrededor de 15 días sin agua. Perfecto, aquí lo estamos pasando nuevamente a Casim. Aquí está. Muchas gracias. Ahí está. Es que es el video, ¿verdad? Bueno, ahí estaba. Ya lo perdí, ahora sí, para que ven, ahora sí ya lo perdí. A ver si es este, exactamente. Sí, estamos bien. Bueno, son las 9 de la mañana, 58 minutos, 9:58 en Panorama Informativo. Dice, bendiciones infinitas, gracias, licenciado. Ojalá empiecen por Puerto Alvarado del Palmar. Están con cráter, sí, está horrible, están horribles las calles ahí. Que nos dice el presidente municipal, pues sí que le echen manos a la obra, porque si no, ¿qué va a pasar ahí? ¿De acuerdo? Bueno, son las 9:59 en Panorama Informativo. Es que me mandan por todos los teléfonos mensajes y de momento pues no ubico ni quiénes son. Aquí nada más M. ¿Quién es M? Dice, buenos días, señora Rita, soy vecina de Real del Valle, en Pachuca, y quiero reportar un árbol que se encuentra muy inclinado y con las raíces puestas en la calle de Oro 111, gracias. Esto es en Real del Valle, Pachuca. Ok, pero me lo mandaron a mi teléfono personal, personalmente, por eso me llamó la atención. Dije, ¿quién es que está pasando aquí? Nada más tiene M, no sé ni quién sea M, pues M. 3732, muchas gracias, igualmente, muchas gracias. Tengo aquí más, las 10 de la mañana ya creo que ya terminamos, no, todavía faltan mensajes. Gracias, mi estimado Felipón, como siempre. Nos estamos despidiendo del Panorama Informativo, pero 7797 dice, deberían venir a Tlapacoya, dice, de hacer la de Miguel Hidalgo, y hay puros hoyos en la avenida de Miguel Hidalgo. Caray, con mucho gusto lo pasamos, Tlapacoya. 0625 dice, buenos días, licenciado Larreta, bendiciones para usted y para su equipo de colaboradores. Favor de pavimentar la avenida principal de Piracantos, parece campo minado. Hombre, sí, hay que checar todo eso. Había ahí en Piracantos la calle principal, igual la acaban de pavimentar, y está unos hoyos impresionantes porque se sale el agua de los drenajes. Entonces sí está cañón. De veras, ahí en la calle de Tierra y Libertad, cerca del dispensario médico, del centro de salud que está ahí en Arrojo Gómez, ¿qué creen? Parece fuente la coladera de drenaje, se sale el agua, desde antier se está saliendo el agua y parece río ahí, pero huele horriblísimo, dirían los chavillos. está horrible ahí, pero eso es en la Rojo Gómez. Por favor, Kasim, que nos apoye en esa situación. ¿De acuerdo? Bueno, nos estamos despidiendo. Gracias, Jackie Servina, Arturo Mora, Iber González, Adrián Molina. Gracias a todos y a cada uno de ustedes, por supuesto, de Panorama Informativo, que están con nosotros en el día a día. Muchas, pero muchas gracias. Gracias también a Joana Flores y Ivonne Menchaca. Muchas gracias, Isaac Castañeda. Gracias por estar con nosotros en Panorama Informativo. Andrea García en el reporte de Tránsito y Clima. Edgar Flores, gracias por estar con nosotros en Panorama Informativo. Gracias a la licenciada Paola García de Kasim, a la licenciada Saraí Pineda de Kasim también, Cristian Yair Castañeda, Movilidad de Transporte, que no nos pasó el reporte que tienen ahorita, ese relajo allá, pero ya lo tuvimos nosotros. Gracias también a Hans Islas de Mineral de la Reforma, que ya se reportó para las situaciones que han pasado en Mineral de la Reforma. Jorge Hernández también del municipio de Pachuca también ya se reportó. Yair Martínez de la Secretaría de Gobierno. Carlos Gamiño del Congreso del Estado de Hidalgo, muchas gracias también. Muchas, pero muchas gracias a todos y a cada uno de ustedes que siempre están con nosotros con Panorama Informativo. Nos despedimos, pásela bien, pásela rico, arriba el ánimo, arriba corazones. Los dejo con Andrea García y con Ivette González en el 92.5 Mix FM. Buenos días. Le estamos pegando el viernes.
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13: Muy rápido.
12: Es mejor aprovechar que Vicente Segura sigue libre desde la calle 16 de enero y hasta Cerecedo Estrada. Río de las Avenidas te conviene desde el Boulevard Rojo Gómez y hasta Rotonda de los Hidalguenses Ilustres. También Avenida del Palmar ahorita es opción entre Avenida Constituyentes y hasta Avenida 8.
13: Ligera carga.
12: Recuerda que así encontrarás el viaducto Rojo Gómez entre José María Bandera y hasta Pino Suárez.
13: Clima.
12: Tenemos 18 grados en la temperatura y aún esperamos alcanzar una máxima de 23 grados. 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
28: Excelente jueves, jueves ya 14 de mayo del 2026, a un paso de caracol, de que sea viernes, a un paso de caracol, de que ya sea quincena también. Yo soy Ivy González, hasta las 4 de la tarde te estoy acompañando en el Talkback de iHeartRadio, te reportas conmigo y también participas en la pregunta de la mañana, también en mis redes sociales, @IvyEnMix. Y es que la pregunta para ti es la siguiente: ¿qué objeto llevabas siempre en la mochila? Piénsale, ¿cuál es el objeto que siempre, que no fallaba? A lo mejor un juguete, los tazos, el carrito preferido. Bueno, platícame en el Talkback de iHeartRadio. Y mientras tanto, vamos con música de Depeche Mode. Esto es Personal Jesus de 1989, aquí en 92.5 Mix, 80s, 90s y más.

0: minutos en 92.5 Mix 80s, 90s y más. Michael Jackson con una canción de 1995. Esto es Black or White. Ya unos están participando conmigo en mis redes sociales. Arroba Vivi en Mix. Me emociono tanto que la lengua le traba. Oye, ahí te va algo bien importante con la pregunta de la mañana. ¿Tú qué llevabas siempre en la mochila? Podía ser el tazo de la suerte, los plumones, estos plumones con olor, tu Dixman favorito, alguno que otro dulce escondido por ahí. Ahí te va un dato interesante. Según varios estudios, los objetos que más recordamos de nuestra mochila escolar no eran los útiles, sino las cosas emocionales, como por ejemplo alguna cartita que llegabas, fotos, tazos, juguetes o hasta amuletos de la suerte. Recuerda que era lo que siempre llevabas a la escuela o incluso a la fecha sigues llevando en tu bolsa o tu mochila. Regreso con tus participaciones.
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5: Avisa.
4: Continúa la reducción de carriles en la carretera Pachuca-Ciudad Sahagún sobre Puente de Tuzos en dirección centro. Hay avance en la lateral, pero aunque la circulación es lenta, no se detiene.
5: Carga.
4: En el viaducto Rojo Gómez entre Avenida Universidad y hasta Pino Suárez.
5: Ligera carga.
4: Justo en el viaducto Nuevo Hidalgo desde Julián Villagrán y hasta Belisario Domínguez.
5: Buen avance.
4: Mejor aprovecha que el Boulevard Colosio sigue libre desde Punta Azul y hasta Puente Atirantado.
5: Clima.
4: 20 grados, marque el termómetro. 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
1: 9 policías del municipio de Progreso de Obregón fueron detenidos por homicidio doloso, ya que golpearon a un hombre ocasionándole la muerte. La Fiscalía General de la República aseguró e inhabilitó un túnel que conectaba con un ducto de Pemex en el ejido Santa Julia de Pachuca. El IMSS Hidalgo recomienda el uso correcto del condón masculino. Evita hasta 98% de probabilidad de embarazos no planeados.
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0: Good times, los buenos tiempos se apoderan de 92.5 Mix, 80, 90 y más, 10 de la mañana con 30 minutos. Amigui, a ver, ya están conmigo participando en mis redes sociales, arroba Ivy en Mix, y también me faltas en el pase de lista en el talkback de iHeartRadio, ¿eh? Así que ahí te estoy escuchando con todo el gusto del mundo y te leo en redes sociales, repito, arroba Ivy en Mix. ¿Qué objeto llevabas siempre en la mochila? O incluso ahora que eres adulto, sigues llevando. Juanpi me dice, bueno, yo llevaba Ubi Mis Dixman, mi colección de CDs, por lo regular casi me cargaba 10 discos, entre originales y otros en MP3. Ándale, oye, ¿y todo te cabía en la mochila? Saludos, excelente jueves, Juanpi. Manuel, hola Ivy, en la mochila del Manu no podía faltar tres cosas: un dulce, una pelota para jugar fútbol y un trompo. Yo siempre me pregunté, ¿cómo le hacían para meter la pelota de fútbol en la mochila? O sea, a mí no me cabía nada, pero yo siempre veía que mis compañeros ahí estaban sacando la pelota de fútbol, literal como si fuera la mochila mágica, le cabían un montón de cosas. ¿Qué más? Dice, oye, también traía un silbato, un chocolate y una moneda. Esto principalmente para una emergencia en la escuela o una excursión. Ándale, precavido desde chiquillo. Oye, pues yo regreso con más participaciones a las 10:48, aquí a 92.5, Mix 80, 90 y más. Soy Ivy González. Platícame, ¿qué objeto llevabas siempre en la mochila? Regreso con las últimas participaciones.
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0: 10 de la mañana con 50 minutos en 92.5, Mix 80, 90 y más. Soy Ivy, Ivy González. Escuchamos esta canción, Lose Yourself, del 2002. Es Eminem. Oye, a mí, a ver, tenemos info. La pregunta para ti fue, ¿qué era lo que siempre llevabas en tu mochila que nunca faltaba? Adicional a lo que siempre llevábamos, ¿no? Que los útiles, que la goma, que el lapicero. O sea, siempre llevábamos que un juguete, que un tazo, algo adicional, pero que nunca podía faltar. Así que, ¿quién conmigo? Hola, hola, te escucho.
1: Hola, hola, Ivy, ¿qué tal? Buen día.
0: Buen día.
1: No, yo recuerdo que a la escuela, en la mochila, pues depende del grado, ¿no? En la primaria, pues obviamente siempre llevabas los tazos o las figuras de plástico de Pokémon. En la secundaria... Vamos, en la secundaria creo que sí me dediqué a la escuela. En la preparatoria, pues sí, los Dixmac, ¿no? Saludos, Dixmac.
0: ¡Saludos, Vicente! ¿Quién más? Está por acá Manuel. Manu, ¿qué onda?
2: Hola, Ivy, el Manu. Pues algo que nunca faltaba en mi mochila era un dulce, un balón de fútbol y un trompo. Esto mismo les inculqué a mis hijos, bueno, en el caso de un chocolate y un silbato. Principalmente para cuando salían alguna excursión en la escuela, siempre su chocolate, una moneda y un silbato. Y no se lo podían comer, solo si...
0: ¡Ay, ya me dejaste ahí! ¡Ya me dejaste toda intrigada! Recuerden que las notas de voz son de 30 segundos, porque si nos extendemos, me van a dejar el chisme a la mitad. ¿Quién más está conmigo? ¡Hola, hola!
3: Hola, Ivy, muy buenos días.
0: Buenos días.
3: Lo que me encantaba eran unos lapiceros, eran de puntillas intercambiables, se te terminaba una puntilla y la cambiabas, la sacabas y la metías por la parte de arriba y empujaba la nueva.
0: Olía de olores,
3: así había naranjas, rosas, amarillos, olían muy rico, esos no podían faltar en mi mochila.
0: Sí, ¿sabes también cuáles? Habían unas gomas igual de colores que olían delicioso y eran justo como tú lo estás platicando. Pues muchas gracias para todos los que estuvieron participando conmigo en el Talkback de iHeartRadio. Yo soy Ivy González. Así de rápido terminamos esta hora, pero no te preocupes porque yo amenazo con regresar a las 11 de la mañana y con noticias de tus artistas favoritos.
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7: ¡Hey! ¿Qué onda, amigos de Mix? Y si están a punto de salir, aquí va de nuevo más información vial.
4: Obras.
7: Oye, te platico que están en la calle Ramos Ariste, entre Allende e Hidalgo. Sigue la reducción de carriles en el Boulevard Colonia Santa Catarina, desde Puente Colonias al Congreso del Estado y en dirección a Actopan. Utiliza como alternativa la calle Impulsor Primario. Además, también están en Arista, desde Iglesia de San Francisco y hasta Corregidora.
4: Muy rápido.
7: En cambio, mejor aprovecha que Carrillo Puerto sigue libre desde Froilán Jiménez y hasta Francisco Lorenzana. El Boulevard Colosio te conviene desde Punta Azul y hasta Puente Atirantado. Allende también es opción entre Julián Villagrán y hasta Monumento a los Niños Héroes.
4: Ligera carga.
7: En el viaducto Nuevo Hidalgo desde Julián Villagrán y hasta Belisario Domínguez.
4: Carga.
7: Por el viaducto Rojo Gómez entre Avenida Universidad y hasta Pino Suárez.
4: Clima.
7: 20 grados. Soy Andrea, quédate escuchando tu música favorita aquí en la 92.5 Mix, 80s, 90s y más.
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1: Comenzamos actualidad deportiva con balance del empate a 2 entre Cruz Azul y Chivas. Semifinal juego de ida realizado en la cancha del Coloso de Santa Úrsula, donde polémico penalti acertado por el delantero nigeriano de los Cementeros, Cristian Ebere, anotado al 55, puso cifras definitivas. Escuchemos a Joel Wiki, timonel de la máquina.
2: La liguilla es así, ¿no? Obviamente siempre hay complicaciones cuando tú presentas un planteamiento de partido y sobre todo las lesiones, ¿no? Las condiciones a veces de salud de algunos jugadores se complicó un poco en este partido, ¿no?
1: La vuelta se jugará este sábado en el Jalisco. En minutos, más información.
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11: Y 58.

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3: Las 12 de la mañana con 2 minutos en 92.5 Mix, 80s, 90s y más. Esta hora tenemos música de Duran Duran. R.E.M. también está por acá. Los Beatles, Madonna. La fiesta se pone buena esta, a la segunda hora, ¿eh? Y yo estoy pasando lista en el talkback de Car Radio, Pamba, si no te estás reportando conmigo. Y bueno, vamos a platicar justo de R.E.M. regresando a las 11:08 minutos. ¿Qué onda con esta banda? ¿Qué estaba pasando en el mundo cuando estaban lanzando Losing My Religion en 1991? Lo descubrimos regresando. Mientras tanto, vámonos con música de Queen. Esto es We Are The Champions.

0: 11-11, ve pidiendo tu deseo, por favor. ¿Qué onda? Pide tu deseo con todo el corazón. Ahora sí, ya vámonos. Bueno, vamos a platicar en esta hora. Escuchamos Duran Duran, esta rola con Common Down. Una rola que la verdad es que nos empieza a relajar y que se lanzó en 1993, donde en la música también existían grandes cambios. Y también te quiero platicar qué onda con R.E.M. The Listen My Religion de 1991. Eso te lo platico también durante toda esta hora para que puedas descubrir qué show con esa canción que nos encanta tanto. Pero de momento vámonos a 1993. Este año en el que era el auge del rock alternativo, del grunge, estaba Nirvana, estaba Pearl Jam, estaba Aerosmith. No, hombre, Radiohead también, que estaba sorprendiendo al mundo con este sencillo llamado Creep, y que sobre todo lo integró en su primer disco. Quiero preguntarte a ti, ¿qué onda? ¿Qué recuerdas de 1993? A lo mejor ibas naciendo, bueno, pero ¿qué te platicaban de esa fecha? ¿Qué recuerdas? ¿Qué película recuerdas de 1993? Todo eso platícamelo en el Talkback de iHeartRadio. Soy Ivy González, regreso a las 11:28 para contarte la historia detrás de Losing My Religion de R.E.M. que se lanzó en 1991.
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4: Y amigos de Mix, para mí es un gusto estar acompañándolos. Vamos por más información del tráfico y el clima.
5: Accidente.
4: Toma nota, y es que está cerrada la circulación por un percance vial en la carretera Providencia-Pachuquilla a la altura de la entrada a la Providencia y en dirección a Pachuquilla. Así que si puedes, mejor evita este punto.
5: Ligera carga.
4: Así encontrarás el Boulevard Felipe Ángeles entre Puente Atirantado y prolongación Avenida Juárez.
5: Buen avance.
4: Si tu camino es por Morelos, considera que ahorita vas a avanzar rapidísimo desde Corregidora y hasta Mercado Primero de Mayo. También Cuauhtémoc ahorita es opción entre Fernando Soto y hasta República de Brasil. Libre la carretera México-Pachuca desde Acayuca y hasta San Antonio.
5: Aviso.
4: Sigue la reducción de carriles en la carretera Pachuca-Ciudad Sahagún sobre Puente de Tuzos en dirección centro. Hay avance en la lateral y aunque la circulación es lenta, no se detiene.
5: Clima.
4: Ya tenemos 21 grados en la temperatura. 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
2: Comenzamos actualidad deportiva. En la segunda llave de semifinales, Pachuca y Pumas editarán otro capítulo de su rivalidad en la fiesta grande del fútbol mexicano.
3: En los cuartos de final de la Apertura 2006, los Tuzos se llevaron el triunfo en el global de 2-1. En la final del Clausura 2009, los universitarios se consagraron campeones al ganar por 3-2. Dante López celebraba el título de esta manera.
4: Sí, se sufrió, se llama que ya está así, Pachuca fue un excelente rival. Creo que por ende fue un gran finalista.
3: En los cuartos de final del Clausura 2014, en duelo ofensivo, Pachuca se impuso a los auriazules por 5-3. En el Guardianes 2020, se enfrentaron en cuartos de final, con victoria para la UNAM de 1-0. Para CIR Deportes, Memo García.
2: En minutos, más información.
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2: Get back con los Beatles en 92.5 Mix, 80s, 90s y más, a las 11 de la mañana con 27 minutos. Y oigan, ¿quién está por acá? Yo les había preguntado, ¿qué onda? ¿Qué recordabas de 1993? Si ya habías nacido, si no nací, así ¿qué onda? Y ya estaba por acá Vicente, ¿eh? El muy participativo.
3: Hola, hoy. Hola, ¿qué tal? No, yo recuerdo por ahí, bueno, no fue en el 93, yo soy del 90, las vi por ahí del 96, 97, pero son películas clásicas como Jurassic Park, Papá por Siempre. Y la película del Demoledor con Silvestre Stallone.
2: ¡Ay! ¡Saludos, Vicente! Oye, pues qué tiempos. Ese de Papá por Siempre, sí, sí, igual me tocó muchísimo, ¿eh? Me tocó. ¿Quién anda por acá? Vicente otra vez anda. Vicente anda muy participativo. Tienes mucho que decir hoy.
3: Sí, hoy de que hoy ganen los poderosos Tuzos del Pachuca contra los Pumas.
2: Ándale, pues.
3: En el Estadio Hidalgo y en el partido de vuelta. Vamos, Tuzos. Saludos.
2: Oye, hasta porra toda la cosa se aventó, ¿eh? Me encanta. Hasta porrito se aventó. Bueno, pues tú, al igual que Vicente, tú también puedes mandar tus saludos, tus felicitaciones, lo que tú quieras en el talkback de iHeartRadio. Yo soy Ivy González, regreso a las 11:48, porque fíjate, Mix, que tenemos un especial. Viene un Mix Alternative y regresando te lanzo todos los detalles de cuándo lo vas a poder escuchar, ¿va? No me tardo nada, soy Ivy González.
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0: Las 11 de la mañana con 47 minutos en 92.5, Mix 80, 90 y más. Boulevard Broken Dreams del 2004 es lo que estamos escuchando. Terminando la segunda hora. Y con noticiones para ti. Se viene un mix alternative increíble, un especial para Chris Cornell, que es una recopilación de música y datos sobre uno de los vocalistas más virtuosos, más potentes y sobre todo expresivos en la historia del rock. Y pues reconocido como pilar del grunge con Soundgarden, líder de Audioslave. Entonces no te lo puedes perder. ¿Cuándo va a ser? El 28 de mayo a las 4 de la tarde. Lo puedes escuchar aquí en 92.5, Mix 80, 90 y más. Y en digital, en la aplicación de iHeartRadio, para hacer este recorrido con datos curiosos, con canciones increíbles que lo llevaron al estrellato. Así que tienes una cita. Jueves 28 de mayo, 4 de la tarde. Soy Ivy González. Regreso a las 12.
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2: Accidente.
1: Se registra en el Boulevard Felipe Ángeles a la altura de Club de Golf y en dirección centro.
2: Ligera carga.
1: Así encontrarás el Boulevard Felipe Ángeles entre Puente Atirantado y Prolongación Avenida Juárez.
2: Buen avance.
1: Es mejor aprovechar que ahorita Morelos da libre desde Corregidora y hasta Mercado Primero de Mayo. Y también te conviene la carretera México-Pachuca desde Acayuca y hasta San Antonio.
2: Clima.
1: 21 grados, marque el termómetro. 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
1: De acuerdo con el monitoreo de sequía en México, Hidalgo reporta 12 municipios con condiciones anormalmente secas. El Congreso del Estado de Hidalgo llevó a cabo un foro a favor de la tauromaquia. Hidalgo recibió, por parte del Instituto Mexicano de la Propiedad Industrial, INPI, la declaratoria de protección de la indicación geográfica del chile rayado de la Misión.
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3: Buenas tardes, ¿cómo estás? Yo sé que muy bien, porque ya andamos al paso de caracol de la quincena y pisando también el fin de semana, el viernes. Soy Ivy, me quedo contigo hasta las 4 de la tarde. Paso lista, talkback de corporate, your redes sociales, arroba Ivy en Mix. Y oye, viene una canción que sé que te va a fascinar, escucha nada más. Cuando tú escuchas a Michael Jackson, sabes que la hora está muy buena. Sabes que uno va a bailar, que uno va a estar riendo, que uno se va a desestresar, porque esta es la hora en la que tengo mis pistas, en la que llega mi reto mental para ti, para que si me estás escuchando desde el taller, desde el trabajo, desde la oficina, desde cualquier lugar, te puedas relajar un momento conmigo. ¿Te late? Regreso con las primeras participaciones. Yo soy Ivy González, con las primeras pistas.

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0: 1997 llegó esta canción, Men Feel Like a Woman. Soy Ivy González. A ver, amigui, tengo para ti unas pistas muy buenas, así que agárrate. Quiero que adivines este mueble. Fíjate que normalmente nunca queremos levantarnos de él, porque disfrutamos tal vez muy a gusto en este mueble, tal vez mientras disfrutamos de un partido, disfrutamos a lo mejor de alguna película, incluso si quieres comer, igual nos podemos sentar ahí a comer, que unas palomitas. La verdad es que es el favorito en cada casa, hay uno, y pues es muy... muy cómodo. Así que dime cuál es este mueble. Talk Back Day, cover your redes sociales, arroba y bien mix. Regreso a las 12:28. Digo que mis pistas están sencillas para que tú no te estreses. Así que relájate y corre al Talk Back Day, cover radio.
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2: Ligera carga.
1: Justo en Hidalgo desde Plaza Constitución y hasta Arizpe. También prolongación Avenida Juárez lleva ligera carga desde Prepa 1 y hasta 5 de mayo.
2: Buen avance.
1: En Matamoros entre Allende y hasta Zaragoza. Y si quieres utilizar el Boulevard Colosio, aprovecha que ahorita va libre desde Avenida Ferrocarril Central y hasta Bosques del Peñar.
2: Clima.
1: 22 grados, marca el termómetro. 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
3: Ya casi cierro.

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1: Comenzamos actualidad deportiva. En la segunda llave de semifinales, Pachuca y Pumas editarán otro capítulo de su rivalidad en la fiesta grande del fútbol mexicano.
2: En los cuartos de final de la Apertura 2006, los Tuzos se llevaron el triunfo en el global de 2-1. En la final del Clausura 2009, los universitarios se consagraron campeones al ganar por 3-2. Dante López celebraba el título de esta manera.
3: Sí, se sufrió, se llama que ya sea así. Pachuca fue un excelente rival. Creo que por ende fue un gran finalista.
2: En los cuartos de final del Clausura 2014, en duelo ofensivo, Pachuca se impuso a los auriazules por 5-3. En el Guardianes 2020, se enfrentaron en cuartos de final, con victoria para la UNAM de 1-0. Para CIR Deportes, Memo García.
1: En minutos, más información.
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Con Village People en 92.5, Mix 890 y más. Soy Ivy González. A ver, a mí. Oye, estuve lanzando pistas. Estas pistas que están buenísimas, que obviamente ya por acá ya tengo algunas participaciones. Y me dice Parita, a mi mini mixer, oye Ivy, ¿no estarás hablando de la silla? No. No, no, no, no es la silla, pero no se preocupen. Vamos, les doy más pistas para que puedan adivinar este mueble. Es un lugar oficial para que uno se pueda relajar. Después de comer, automáticamente te puede dar sueño y también te puedes dormir en ese lugar. Siempre hay un apartado para alguien en la casa. Es como de esta esquina y este lugar es para Pepito Juanito. A veces aparece lleno de controles, de cobijas, incluso la ropa. Es el mejor amigo de los...

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0: baile y baile, sacando los pasos peligrosos con esta canción de Flashdance 1983. Soy Ivy González. Oye, a descargar la aplicación de iHeartRadio Mix. Esa es la tarea diaria, porque en la aplicación de iHeartRadio me puedes escuchar desde todo México, Estados Unidos y Canadá. Obviamente sin pretexto alguno, desde cualquier lugar, desde la oficina, desde el taller. Te vas de vacaciones, me voy contigo en la aplicación. Y se vienen sorpresillas, y grandes sorpresas. Sé lo que te digo. Y la única forma en la que puedes participar conmigo es en el Talkback, que es el micrófono que está dentro de la aplicación. Entonces, a descargarla si no la has descargado, porque tengo una sorpresa gigante para ti, para participar en el Talkback. Entonces, este es el llamado para que puedas descargar la aplicación. Te estuve lanzando unas pistas, así que dime cuál es este mueble, porque sí se me andaban confundiendo por ahí, Así que te escucho. Hola, hola.
1: Hola, Ivy, saludos, buenas tardes.
0: Buenas tardes.
1: Oye, ¿ese mueble no es un sillón? Sí. Sí, ya después de comer o llegas del trabajo o algo. Y a descansar en él un ratito. Estés bien, buen día.
0: Buen día, bye bye. Sí, exactamente. Estábamos hablando de este sillón. Oye, aquí uno sí se relaja. Cuando llegas del trabajo para ver la película, para ver el partido, para ver lo que tú quieras, o simplemente estar ahí pensando en la inmortalidad del cangrejo, el sillón es el aliado perfecto. Así que, ¿qué onda? Sí lo adivinamos, por acá me decían que la silla, otro me dijo que la televisión, pero gracias para todos los que estuvieron participando, tú también que estás en la oficina, pero no podías mandar ese talkback, yo te mando este aplauso porque ya vamos por menos, amigos. Ya casi llega la quincena. Si esa es tu motivación, ya casi. Es mañana. Oye, a la 1:00 p.m... tengo recomendaciones, tengo películas para ti. Así que muy atento para que las puedas ver hoy, mañana o lo que resta de la semana. Así que regreso a la 1:00 con mis recomendaciones. Yo soy Ivy González y tú escuchas 92.5 Mix 80s, 90s y más.
2: Amigos de Mix, para mí fue un gusto acompañarlos en su camino y me despido con toda la información del tráfico y el clima. Hasta mañana.
3: Buen avance.
2: Hay que aprovechar que Vicente Segura va libre desde González Bocanegra y hasta Palacio de Gobierno. También Matamoros es opción entre Allende y hasta Zaragoza. Sin tráfico, Avenida Madero desde Parque Hidalgo y hasta Glorieta del Seguro.
3: Buen avance.
2: Ahorita Hidalgo ya lleva ligera carga desde Plaza Constitución y hasta Arizpe. El Boulevard Colosio en la misma condición entre Avenida Ferrocarril Central y hasta Bosques del Peñal.
3: Avisa.
2: Déjame recordarte que continúa la reducción de carriles en la carretera Pachuca-Ciudad Sahagún sobre Puente de Tuzos y en dirección centro. Hay avance en la lateral y aunque la circulación es lenta, no se detiene.
3: Clima.
2: 22 grados. 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
1: La diputada Mónica Reyes habla de los festejos que se llevarán a cabo de las maestras y maestros el próximo 29 de mayo en el Congreso del Estado de Hidalgo. En el marco del Día del Maestro, serán reconocidos a las y a los profesores con mayores años de servicio y aportaciones educativas.
2: Estamos pues trabajando en una convocatoria, en la cual pues hacemos la atenta invitación para todas las maestras y los maestros que nos están escuchando a través de su canal, para que puedan participar. Se va a premiar a dos vertientes, por una parte a los maestros que tengan más años de servicio en nuestro estado, pero de todos los niveles, y un dato importante, de todos los sectores, es decir, educación pública, pero también educación privada.
1: El presidente municipal de Pachuca, Jorge Reyes, anunció que policías municipales ya podrán acceder a vivienda propia, ya que fueron afiliados al Instituto Mexicano del Seguro Social.
3: Que a través del municipio los incorporamos al IMSS bajo la modalidad 40, que les incluye todas sus prestaciones, además el Infonavit. Pues hoy ya hicimos este registro a la vivienda del bienestar, del excelente programa que tiene la presidenta, la doctora Claudia Sheinbaum, y gracias también al gobernador Julio Menchaca por esta gran coordinación con gobierno federal. Hoy nosotros como municipio pues podemos darles esta gran noticia, que es una realidad, que prácticamente la Secretaría de Seguridad Pública pues por primera vez, digo, además de todo el ayuntamiento, que históricamente es la primera vez que prácticamente tienen prestaciones.
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2: Para los que están comiendo, para los que van a salir a comer, yo los acompaño hasta las 4 de la tarde. Tiempo perfecto para tener películas, para que te puedas relajar cuando salgas del trabajo, o para que lo puedas ver durante el fin de semana con tu persona favorita, o solo si así lo prefieres. Así que regreso con la primera recomendación. Mientras tanto, esta canción te va a fascinar. Esta rola, no. Dio muchísimo de qué hablar, porque en el video de Queen está fantástico, de esta rola de I Want to Be Queen. 1983, le cantaban a la libertad, sin miedo a nada. Así que disfruta esta canción en este jueves 14 de mayo. Yo soy Ivy González, regresa a la 1:08.

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3: La 1:10 p.m, New York City Boy. Oye, ya sabemos que estás bailando. Muchas gracias por dejarme acompañarte hasta las 4:00 p.m. aquí en 92.5 Mix, 80s, 90s y más. Soy Ivy González y ahora sí, amigui, vamos a platicar de una película que se llama Safe No Warrant, que pues habla de un anuncio clasificado donde se está buscando a un compañero para viajar en el tiempo. Es muy extraña, muy divertida y muy tierna. Yo te pregunto, a ver, si tú vieras un anuncio en el que dice busco compañero para viajar en el tiempo, ¿qué harías? ¿Sí te aventarías? ¿Llamarías por curiosidad? ¿O dirías, no, está bien loco este anuncio? Definitivamente solo te quedarías con la duda y no lo intentarías, ¿o sí? Platícame en el Talkback de iHeartRadio, redes sociales, arroba y bien mix. Te la dejo en mis redes sociales. Regreso con la segunda recomendación.
4: Hola, ¿qué tal? Yo soy Dariet. Te voy a acompañar con la información vial de esta tarde.
5: Aviso.
4: Continúa reducción de carriles. Esto es en la carretera Pachuca-Ciudad Sagún, sobre el puente de Tuzos, dirección centro. Aquí te encuentras con avance en la lateral, pero la circulación lenta no se detiene.
5: Carga.
4: En Boulevard Felipe Ángeles, a partir de Zona Plateada hasta Estadio Hidalgo.
5: Obras.
4: Continúa un cierre por obras en Arista desde Iglesia de San Francisco hasta Corregidora. Asimismo, continúa un cierre en el retorno de San Pedro en la carretera México-Pachuca. Como vías alternas, utilice el retorno antes de llegar a Zapotlán o hasta Cayuca. También te comparto que se realizan obras de repavimentación en Avenida Constituyentes, en el tramo comprendido entre Avenida Cuauhtémoc y la calle Plan de Ocampo. Toma tus precauciones.
5: Clima.
4: 22 grados. Yo soy Dariet. 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
19: Comenzamos actualidad deportiva con registro para la historia en el rey de los deportes, Liga Mexicana de Béisbol.
20: El pitcher estadounidense Stephen Tarpley lanzó juego sin hit ni carrera en la paliza de Sultanes de Monterrey sobre Rieleros de Aguascalientes de 10-0. Diablos Rojos del México sumó su quinta derrota al perder 10-4 con Tabasco. Veracruz venció 9-6 a Oaxaca. En doble cartelera, Monclova paleó en el primero a Durango 12-0 y en el segundo, Durango blanqueó 6-0 a Monclova. Tigres se impuso 4-3 a Querétaro. Yucatán terminó con una racha de 11 derrotas en fila al vencer 6-2 a Campeche. Saltillo dio cuenta de Jalisco 10-4, mientras que Tijuana derrotó 6-1 a Chihuahua. Para CIR Deportes, Memo García.
19: En minutos, más información.
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2: Todas las funciones que tiene, las estaciones digitales, mándame un talkback, cuéntame desde dónde nos estás escuchando, todo eso ahí en nuestra aplicación de iHeartRadio. Y también recuerda seguirme en redes sociales, @ibnmix. Ahora sí, no me tardo nada, yo vuelvo a las 2 de la tarde.
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4: ¿Cómo están? Buenas tardes. Continuamos con la información para todos ustedes a través de las emisoras de Grupo ASIR aquí en Pachuca con la información precisamente vespertina. Gracias, como siempre, Arturo Mora. Jackie Servín está con nosotros también, mi estimado Adrián Molina, junto con todo el equipo de ASIR Noticias y de ASIR Deportes. Muchas, pero muchas gracias. Los saluda su amigo y servidor Lalo Larrieta y esta es la información. En el Congreso del Estado de Hidalgo se abrió una convocatoria para reconocer y premiar a maestros con más años de servicio y aportaciones educativas. La Fiscalía General de la República aseguró e inhabilitó un túnel que conectaba con un ducto de Pemex en el ejido de Santa Julia, aquí en Pachuca. La Secretaría Anticorrupción inhabilitó a funcionarios del SAT y del Banco del Bienestar por corrupción. En Jalisco reforzaron la vigilancia epidemiológica en puertos marítimos y aeropuertos ante la presencia del antivirus. Hacemos una pausa y regresamos con toda la información en detalle a través de las emisoras de Grupo ASIR aquí en Pachuca y también a través de iHeartRadio. Los saluda Lalo Larrieta. Muy buenas tardes.
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4: Continuamos con la información para todos ustedes en la tarde de este día 14 de mayo del 2026. Por supuesto, con la información junto con todo el equipo de Panorama. Los saluda Lalo Larrieta y nos vamos con la información. La diputada Mónica Reyes habla de los festejos que se llevarán a cabo de las maestras y maestros el próximo 29 de mayo en el Congreso del Estado de Hidalgo. En el marco del Día del Maestro, serán reconocidos a las y a los profesores con mayores años de servicio y aportaciones educativas.
16: Estamos trabajando en una convocatoria, la cual pues hacemos la atenta invitación para todas las maestras y los maestros que nos están escuchando a través de tu canal, para que puedan participar. Se va a premiar a dos, en dos vertientes. Por una parte, a los maestros que tengan más años de servicio en nuestro estado, pero de todos los niveles. Y un dato importante, de todos los sectores, es decir, educación pública, pero también educación privada.
4: El presidente municipal de Pachuca, Jorge Reyes, anunció que policías municipales ya podrán acceder a vivienda propia, ya que fueron afiliados al Instituto Mexicano del Seguro Social.
17: Que a través del municipio los incorporamos al IMSS bajo la modalidad 40, que les incluye todas sus prestaciones, además el Infonavit. Pues hoy ya hicimos este registro a la vivienda del bienestar, del excelente programa que tiene la presidenta, la doctora Claudia Sheinbaum, y gracias también al gobernador Julio Menchaca por esta gran coordinación con gobierno federal. Hoy nosotros como municipio pues podemos darles esta gran noticia, que es una realidad, además de todo el ayuntamiento, que históricamente es la primera vez que prácticamente tienen prestaciones.
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4: La Fiscalía General de la República aseguró e inhabilitó un túnel que conectaba con un ducto de Pemex en el ejido de Santa Julia, aquí en Pachuca.
27: La Fiscalía General de la República, a través de la Fiscalía Especializada de Control Regional en el estado de Hidalgo, solicitó y obtuvo del juez de distrito especializado en el sistema penal acusatorio judicial autorización para la ejecución de un orden de cateo para un inmueble ubicado en el ejido de Santa Julia, en el municipio de Pachuca. El agente del Ministerio Público Federal inició una carpeta de investigación por el delito de alteración al ducto en grado de tentativa, derivado de una denuncia del C5I en la que se informó sobre la existencia de un túnel a lo largo de un ducto de Pemex. Durante el operativo, el agente del Ministerio Público de la Federación, en coordinación con elementos de la Policía Federal Ministerial y del Centro Federal Pericial Forense, Secretaría de Seguridad Pública Estatal, quienes brindaron seguridad perimetral, elementos de Pemex y Protección Civil, localizaron un túnel con una longitud de 9 metros. Los indicios asegurados fueron puestos a disposición del fiscal federal, quien a través del Ministerio Público de la Federación continuó con la integración de la carpeta de investigación correspondiente. Jacqueline Servín.
4: La jefa de gobierno de la Ciudad de México, Clara Brugada, aseguró que pese al pronóstico de lluvias para junio, la Ciudad de México estará lista para la justa 2026. Joana Flores.
28: A pesar del pronóstico de intensas lluvias durante mayo y junio, la jefa de gobierno, Clara Brugada, afirmó que la Ciudad de México está lista para recibir la justa futbolera de verano.
29: ¿Cómo viene el mundial si vienen así las lluvias?
0: Pues con todo esto, con toda la preparación que tenemos y con todas las obras que se están llevando a cabo y que se hicieron y se terminaron a tiempo en esa zona, vamos a recibir el Mundial bien. Sí, con mucha lluvia, pero eso no va a significar problema para llevar a cabo el Mundial.
28: Brugada Molina informó que este año se destinan 3.360 millones de pesos en 318 acciones y obras de drenaje para combatir encharcamientos e inundaciones. Joana Flores.
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4: Tenemos más información en los deportes en esta tarde.
2: Muchas gracias, Lalo. Si bien se reservó su opinión del trabajo arbitral en su visita al Estadio Azteca, Gabriel Milito, timonel de Chivas, prefirió centrar su análisis en lo mostrado por ambos equipos y fue claro en cuanto al resultado parcial.
6: Partido parejo, fue un partido realmente parejo. Y así será la vuelta. Siempre y en cada uno de los partidos que jugamos con Cruz Azul, independientemente de cuál ha sido el resultado, siempre han sido partidos muy disputados, donde ellos nos intentan neutralizar. Por supuesto que si vas ganando en dos oportunidades, no gustaría terminar ganando el partido, pero hay un rival enfrente muy bueno. Estamos hablando de semifinales y ya acá no hay rivales fáciles.
2: Hasta aquí los deportes.
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4: En Jalisco reforzarán la vigilancia epidemiológica en puertos marítimos y en aeropuertos ante la presencia del hantavirus. Martín Metrán con la información.
30: Autoridades de Jalisco informaron que fue reforzada la vigilancia epidemiológica en aeropuertos y puertos marítimos ante el brote de hantavirus detectado en el crucero MV Ondius, donde se han reportado al menos 3 fallecimientos. La secretaria del ramo explicó que el virus tiene una letalidad cercana al 30% y puede provocar neumonía severa e insuficiencia respiratoria. Detalla que pese a que no existen casos confirmados en México, se mantienen protocolos especiales de vigilancia en Guadalajara y Puerto Vallarta. Martín Beltrán.
4: La Secretaría Anticorrupción inhabilitó a funcionarios del SAT y del Banco del Bienestar por corrupción. Isaac Castañeda.
31: 4 exservidores públicos del SAT y el Banco del Bienestar fueron inhabilitados por hasta 10 años y sancionados con multas que alcanzan hasta 250 mil pesos por participar en actos de corrupción dentro de dichas instituciones. Así lo informó la Secretaría Anticorrupción y Buen Gobierno al referirse a que los exfuncionarios no podrán desempeñar empleos, cargos o comisiones en el servicio público. Con respecto al SAT, un servidor público asignó de forma irregular citas para trámites utilizando datos personales de contribuyentes que no estaban registrados en el portal de la institución, mientras que en el Banco del Bienestar una investigación del órgano interno de control acreditó que 2 funcionarios retiraron recursos de cuentas bancarias sin consentimiento de los titulares y en otro caso realizaron conciliadores con información no verídica. Isaac Castañeda.
4: Nos despedimos de la emisión vespertina de Panorama Informativo. Gracias a Adrián Molina, Jackie Servín, Arturo Mora y el equipo de reporteros de ASIR Noticias y ASIR Deportes. Se despide de todos ustedes, su amigo y servidor Lalo Larrieta, pero nos escuchamos en los siguientes espacios informativos y también en Panorama Informativo Nocturno. Así que muchas, pero muchas gracias. ¿Qué cree? Estamos pegando al viernes. Provecho.
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33: Hola, ¿qué tal? Excelente camino. Yo soy Dariet. Vamos con más información vial.
5: buen avance.
12: El tráfico fluye excelente en Avenida Juárez a partir de Iglesia de la Villita hasta Parque de Convivencia. Lo mismo te comparto de Boulevard Pachuca-Pachuquilla, una zona que no tiene nada de carga entre 11 de Julio y Paseo de las Reinas. Boulevard Ramón G. Bonfil es opción para que lleguemos con tiempo. Encuentras libre avance desde Fraccionamiento San Carlos hasta Boulevard Colosio.
5: Carga.
12: Y escúchame bien, porque en Viaducto Nuevo Hidalgo aumenta la carga, pero no se complica. Esto a partir de Belisario Domínguez hasta Ocampo. Avenida Madero tiene carga ligera desde Hospital General de Pachuca hasta Estación de Bomberos. También Boulevard Colosio a partir de San Cayetano hasta Boulevard Valle de San Javier.
5: Clima.
12: 22 grados, la temperatura de esta tarde. 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
14: Amigos, 2 de la tarde, 92.5, Mix, 80, 90 y más. Soy Ivy González y ya solo me quedo 2 horas contigo. Tengo el duelo de la vida cotidiana. Agárrate porque se pone muy bueno, Dos canciones que se van a debatir a las 2:08 minutos. Mientras tanto, lo que estás escuchando es música de Survivor 1982. Esto es Eye of the Tiger.

0: 2:08 PM. I am Believer del 2001, es Smash Mouth. Soy Ivy González. Vámonos con el duelo de la vida cotidiana. Amix, tengo dos canciones de ex-Beatles que te van a fascinar. En esta esquina tenemos una rola que se lanzó en 1971. Esta canción que de verdad nos toca el cora, que le pertenece a nada más y nada menos que a John Lennon, que anda por acá con nosotros. Cuéntame qué te parece esta canción, porque tenemos otra, ¿eh? Si a lo mejor tú dices, yo no quiero algo así tan tranquilito, Ivy, a lo mejor quiero otra canción que me ponga de buenas, que me levante el ánimo, pues está esta, Hope Deliverance. ¿1993? Y llegaba Paul McCartney con esta canción. Así que yo te pregunto a ti, ¿cuál es tu favorita? Porque ya está el conteo de votos en el talkback de iHeartRadio y también en redes sociales @ivyandmix. Así que es tiempo perfecto para que corras a votar. Yo regreso en unos minutos.
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1: 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Y Abasolo, te recomiendo que conduzcas desde Fernando Soto hasta Dos Caminos.
2: Carga.
1: En Boulevard Colosio, la encuentras a partir de San Cayetano con dirección a Boulevard Valle de San Javier.
2: Clima.
1: 22 grados. 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
3: Comenzamos actualidad deportiva con balance del empate a 2 entre Cruz Azul y Chivas. Semifinal juego de ida realizado en la cancha del Coloso de Santa Úrsula, donde polémico penalti acertado por el delantero nigeriano de los Cementeros, Cristian Evere, anotado al 55, puso cifras definitivas. Escuchemos a Joel Wiki, timonel de la máquina.
4: La liguilla es así, ¿no? Obviamente siempre hay complicaciones cuando tú presentas un planteamiento de partido y sobre todo las lesiones, ¿no? Las condiciones a veces de salud de algunos jugadores se complicó un poco en este partido, ¿no?
3: La vuelta se jugará este sábado en el Jalisco. En minutos, más información.
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0: 2:28. Esta es la música de Bee Gees. Son los Bee Gees con How Is Your Love. ¿Qué tan profundo es tu amor? 1977. Y oye, pues por aquí yo ya tengo mi duelo de la vida cotidiana bien interesante entre esta canción de John Lennon de Imagine, que aunque siempre se le atribuyó solo a él, años después él reconoció que gran parte de la inspiración de la letra vino de textos y pensamientos de Yoko Ono. De hecho, ella terminó siendo acreditada oficialmente como la coautora décadas después, y que la neta de igual es un rolón. Pero Hope of Deliverance tampoco se queda atrás. Es una canción que tuvo muchísimo más éxito en Latinoamérica, en Europa, que en Estados Unidos, y en muchos países se convirtió en todo un himno noventero, un himno de esperanza, de libertad, y hasta hoy es una de las canciones solistas más queridas de Paul McCartney. Así que yo te pregunto, ¿con qué rola te quedas hoy? ¿Cuál sería tu rola de jueves perfecta? ¿Imagine o Hope of Deliverance? Así que ve dejando tus votos. Talk Back de iHeartRadio. Escríbeme en mis redes sociales, @EvieMix. Así de sencillo. Y yo regreso a las 2:48 para conocer al ganador.
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0: Thank you, esta canción que nos toca el Cora, Adele in the House, de 92.5, Mix 80s, 90s y más. Soy Ivy González, a Mix, me escuchas de forma digital desde todo México, Estados Unidos y Canadá. Así que a descargarla, por favor, te lo encargo. Porque se vienen cosas muy grandes para ti, sorpresas que sé que te van a fascinar. Vamos a aventar la casa por la ventana. Así que, para participar, necesitas tener la aplicación de iHeartRadio descargada en tu celular. Va, Ivy, no sé cómo descargarla. Bueno, corre a mis redes sociales, @IvyEnMix. Ahí tienes un video del paso a paso, desde cómo descargar hasta cómo mandarme una nota de voz en el talkback de iHeartRadio. Ahora sí, siendo las 2 de la tarde con 46 minutos, vámonos con nuestro ganador. Con las participaciones, listo, lista, porque aquí viene el conteo de votos. Tenemos el voto de Leo. Leo dice: Ivy, yo estoy votando por Hope of Deliverance, que la verdad sí es la canción que me pondría de buenas de Paul McCartney en este jueves. ¿Qué más? Adrián me dice: Ivy, también Hope of Deliverance, definitivamente. Por acá me dice Oscar: Ivy, la verdad es que Hope of Deliverance me gusta, pero Imagine igual como que trae su magia. Entonces ahí está el voto por Imagine. Por aquí tengo a Alfredo, y Alfredo dice: Paul McCartney, Ivy. ¿Quién más? En redes sociales, @IvyEnMix, Fer Marroquín me dice: ¡Ay, Ivy, pues Paul McCartney! Pues ya se tenía que decir y se dijo. Paul McCartney se está llevando la corona de 92.5 Mix, 80s, 90s y más. Este es un rolón, ¿eh? Escucha. 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Bien merecido. Yo soy Ivy González. Regreso a las 3 de la tarde. No me voy a tardar nada. 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
5: Buen avance.
4: Aprovechalo y llega con tiempo. Avenida Juárez nos conviene desde Iglesia de la Villita hasta Parque de Convivencia.
5: Carga.
4: Encontramos ligero avance en Boulevard Colosio, desde San Cayetano hasta Boulevard Valle de San Javier. Y en Viaducto Nuevo Hidalgo, desde Belisario Domínguez hasta Ocampo.
5: Obras.
4: Continúa un cierre por obras en Arista, desde Iglesia de San Francisco hasta Corregidora.
5: Clima.
4: 22 grados. ¿Y los muebles, apá? 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
1: La Fiscalía General de la República aseguró e inhabilitó un túnel que conectaba con un ducto de Pemex en el ejido de Santa Julia, aquí en Pachuca.
2: La Fiscalía General de la República, a través de la Fiscalía Especializada de Control Regional en el estado de Hidalgo, solicitó y obtuvo del juez de distrito especializado en el sistema penal acusatorio judicial autorización para la ejecución de un orden de cateo para un inmueble ubicado en el ejido de Santa Julia, en el municipio de Pachuca. El agente del Ministerio Público Federal inició una carpeta de investigación por el delito de alteración al ducto en grado de tentativa, derivado de una denuncia del C5I en la que se informó sobre la existencia de un túnel a lo largo de un ducto de Pemex. Durante el operativo, el agente del Ministerio Público de la Federación, en coordinación con elementos de la Policía Federal Ministerial y del Centro Federal Pericial Forense, Secretaría de Seguridad Pública Estatal, quienes brindaron seguridad perimetral, elementos de Pemex y Protección Civil localizaron un túnel con una longitud de 9 metros. En el lugar, las autoridades aseguraron un arco con cegueta, 3 palas, una barreta, 2 rotomartillos, un esmerilador, un martillo, un sacapicos, un niple con 2 válvulas, entre otros objetos de delito. Los indicios asegurados fueron puestos a disposición del fiscal federal, quien a través del Ministerio Público de la Federación continuó con la integración de la carpeta de investigación correspondiente. Jacqueline Servín.
1: La jefa de gobierno de la Ciudad de México, Clara Brugada, aseguró que pese al pronóstico de lluvias para junio, la Ciudad de México estará lista para la justa 2026. Joana Flores.
3: A pesar del pronóstico de intensas lluvias durante mayo y junio, la jefa de gobierno, Clara Brugada, afirmó que la Ciudad de México está lista para recibir la justa futbolera de verano.
4: ¿Cómo viene el mundial si vienen así las lluvias? Pues con todo esto, con toda la preparación que tenemos y con todas las obras que se están llevando a cabo y que se hicieron y se terminaron a tiempo en esa zona, vamos a recibir el mundial bien. Sí, con mucha lluvia, pero eso no va a significar problema para llevar a cabo el mundial.
3: Brugada Molina informó que este año se destinan 3,360 millones de pesos en 318 acciones y obras de drenaje para combatir encharcamientos e inundaciones. Joana Flores.
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3: Amigos, este ya es en nuestra tercera llamada, nuestra tercera hora juntos. Y yo bien emocionada. ¿Cuál tercera? Cálmate, Ivy. ¿Cuál tercera? Oxigena su cerebro. No, esta ya es la última hora. Las 3 de la tarde. Se me cruzaron los cables. Oye, las 3 de la tarde, pero ya es la última hora juntos en 92.5 Mix 80, 90 y más. Soy Ivy González y pues regreso con dato bien interesante de la rola de Eric Clapton, Tears in Heaven, regresando a las 3:08. Así que yo no me tardo nada, paso lista, Último paso de lista. Vámonos con Queen, esto es Crazy Little Thing Called Love.

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3: Piercing Heaven es una canción que nos empieza a romper a todos. 1992, escuchamos a Eric Clapton, soy Ivy González, las 3 de la tarde con 9 minutos. Y pues bueno, ahí te va la historia detrás de esta rola. ¿Y por qué está tan fuerte? Fíjate que esto habla de una tragedia que definitivamente lo cambió en todo, ¿no? Clapton un día antes había pasado pues un día inolvidable con Connor, con su hijo, llevándolo al circo. Y era la primera vez que pasaba tiempo a solas con su hijo tras separarse de la modelo Lori del Santo. Y él estaba redescubriendo esta felicidad como padre. O sea, se sentía bien, se sentía a gusto. Y a la mañana siguiente, mientras el pequeño estaba jugando a las escondidas en un apartamento de Manhattan, dejan la puerta abierta y pues el niño pues cae. O sea, un conserje que estaba realizando ahí labores de limpieza dejó abierta una ventana, pero la ventana no tenía cristal. Entonces Connor corrió por el salón y pues cayó al vacío antes de que alguien pudiera detenerlo. Y el impacto fue pues que Eric Clapton justo se dirigía, o sea, iba por él porque iban a ir al zoológico, a Central Park, cuando recibió esta noticia tan devastadora. Y así fue como él decidió cerrarse y plasmar todo este dolor en esta canción que es Tears in Heaven, que lanzó en 1992. Qué fuerte, ¿verdad? No es solo una obra musical, sino uno de los testimonios más desgarradores, más luminosos sobre la resiliencia humana, ¿no? Esta historia que definitivamente nos invita a reflexionar sobre tres grandes verdades de la existencia, ¿no? El dolor, la madurez, igual de dejar ir el sufrimiento, y la fragilidad de la hora. O sea, porque siempre decimos mañana, mañana, mañana, mañana, pero uno no sabe si realmente mañana vamos a abrir los ojos. Uno no sabe si mañana vamos a volver a decir te quiero. Uno no sabe si mañana vamos a decir te amo. Así que, pues, en este momento a las 3:11, manda ese mensaje, haz esa llamada y di, oye, gracias por estar en mi vida, te quiero, te amo. Porque no sabemos si mañana lo vamos a poder decir. Soy Ivy González, me quedo contigo hasta las 4 de la tarde, aquí en 92.5 Mix, 80s, 90s y más. Yo vuelvo a las 3:28.
4: Sigue pasando un buen camino. Yo soy Dariet y te actualizo con la información vial.
0: Aviso.
4: Acuérdate, continúa reducción de carriles en la carretera Pachuca-Ciudad Sahagún. Esto sobre el puente de Tuzos, dirección centro. Hay avance en la lateral, pero la circulación lenta no se detiene.
0: Lento.
4: Hay que ser precavidos porque en Boulevard Colosio aumenta la carga desde Boulevard Valle de San Javier hasta Túnel Independencia. En Viaducto Nuevo Hidalgo nos encontramos con asentamientos desde Julián Villagrán hasta Ángela Barrientos. También en Avenida Madero, partiendo de Avenida Universidad hasta El Seguro.
0: Carga.
4: En Boulevard Pachuca, Pachuquilla, desde 11 de julio hasta Paseo de las Reinas.
0: Buen avance.
4: Aprovechalo en Allende, desde Julián Villagrán hasta Monumento a los Niños Héroes. Y en Avenida Juárez, desde Iglesia de la Villita a Parque de Convivencia.
0: Clima.
4: 23 grados. 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
1: Comenzamos actualidad deportiva con balance del empate a 2 entre Cruz Azul y Chivas. Semifinal juego de ida realizado en la cancha del Coloso de Santa Úrsula, donde polémico penalti acertado por el delantero nigeriano de los cementeros, Cristian Ebere, anotado al 55, puso cifras definitivas. Escuchemos a Joel Wiki, timonel de la máquina.
2: La liguilla es así, ¿no? Obviamente siempre hay complicaciones cuando tú presentas un planteamiento de partido, y sobre todo las lesiones, ¿no? Las condiciones a veces de salud de algunos jugadores se complicó un poco en este partido, ¿no?
1: La vuelta se jugará este sábado en el Jalisco. En minutos, más información.
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2: Que encendió definitivamente la mecha y la revolución del punk en el Reino Unido. Pero ABBA estaba dominando las listas globales con lanzamientos como Dancing Queen, que de hecho fue considerado uno de los himnos pop más importantes de la historia. Steve Wonder no se quedaba atrás. O sea, él estaba también publicando toda una obra maestra, un disco doble, pues que debutó en el número uno de Billboard y que marcó la cúspide del soul. Elton John no se estaba quedando atrás. Eagles, Queen estaba continuando con este éxito descomunal de Bohemian Rhapsody, que fue lanzado a finales de 1975 y que editaron a finales del año con este álbum, para que igual llegara con esta canción de Somebody to Love, que fue la última rola que incluyeron. ¿Qué recuerdas? ¿Qué otra canción es tu favorita de este año del 76? Soy Yuri González, me escuchas de forma digital también en la aplicación de iHeartRadio, desde todo México, Estados Unidos y Canadá. Así que descárgala porque es gratuita. Vuelvo a las 3:48.
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0: Las 3 de la tarde con 48 minutos en 92.5, Mix 80, 90 y más. Esto es I Got a Feeling con los Black Eyed Peas del 2008. Buenísima canción para cerrar ya con broche de oro, para despedirnos, para dejarle el changarro a Carlos que ya está acá. ¿Cómo anda?
1: Bien, un jueves delicioso. El clima hoy no está tan duro con respecto al calor, pero esperemos que así siga. En unos minutos
0: que va un día sí, un día no.
1: En unos minutos vamos a ver qué tal sigue el día y también vamos con una hora de música continua en donde les traigo una trivia de cine. Ya saben, es jueves y vamos a buscar una de las películas más grandes de todos los tiempos y sobre todo de su género de fantasía. Así que quédate conmigo para más pistas a lo largo de la siguiente hora. Ve preparando el Talkback en iHeartRadio.
0: Ahora sí, buenas tardes, buen provecho. Yo soy Ivy González. Hasta mañana. Bye, bye.
2: ¡Hey! ¡Hola, hola! Sigue pasando un excelente camino. Yo soy Dariet. Ya regresé y te comparto la información vial.
3: Lento.
2: En Boulevard Colosio se complica el avance por carga lenta que encuentras de Boulevard Valle de San Javier a Túnel Independencia. También en Viaducto Nuevo Hidalgo desde Julián Villagrán hasta Ángela Barrientos. Y sobre Avenida Madero. Asentamientos entre Avenida Universidad con dirección a El Seguro.
3: Aviso.
2: Continúa reducción de carriles en la carretera Pachuca Ciudad Sagún sobre el puente de Tuzos dirección Centro. Hay avance en la lateral, pero la circulación lenta no se detiene.
3: Carga.
2: Encontramos ligeros asentamientos en Boulevard Pachuca Pachuquilla partiendo de 11 de julio hasta Paseo de las Reinas.
3: Buen avance.
2: Aprovechalo en Avenida Juárez desde Iglesia de la Villita hasta Parque de Convivencia.
3: Clima.
2: 23 grados la temperatura. 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
1: En Jalisco reforzarán la vigilancia epidemiológica en puertos marítimos y en aeropuertos ante la presencia del hantavirus. Martín Metrán con la información.
2: Autoridades de Jalisco informaron que fue reforzada la vigilancia epidemiológica en aeropuertos y puertos marítimos ante el brote de hantavirus detectado en el crucero MV Ondius, donde se han reportado al menos 3 fallecimientos. La secretaria del ramo explicó que el virus tiene una letalidad cercana al 30% y puede provocar neumonía severa e insuficiencia respiratoria. Detalla que pese a que no existen casos confirmados en México, se mantienen protocolos especiales de vigilancia en Guadalajara y Puerto Vallarta ante el aumento del flujo internacional de viajeros. Martín Beltrán.
1: La Secretaría Anticorrupción inhabilitó a funcionarios del SAT y del Banco del Bienestar por corrupción. Isaac Castañeda.
3: 4 exservidores públicos del SAT y el Banco del Bienestar fueron inhabilitados por hasta 10 años y sancionados con multas que alcanzan hasta 250,000 pesos por participar en actos de corrupción dentro de dichas instituciones. Así lo informó la Secretaría Anticorrupción y Buen Gobierno al referirse a que los exfuncionarios no podrán desempeñar empleos, cargos o comisiones en el servicio público. Con respecto al SAT, un servidor público asignó de forma irregular citas para trámites utilizando datos personales de contribuyentes que no estaban registrados en el portal de la institución, mientras que en el Banco del Bienestar una investigación del órgano interno de control acreditó que 2 funcionarios retiraron recursos de cuentas bancarias sin consentimiento de los titulares por un monto superior a 275,000 pesos y en otro caso realizaron conciliadores con información no verídica. Isaac Castañeda.
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5: Ya son las 4 de la tarde con un minuto de este jueves 14 de mayo. Bienvenidos a Música Continua. Y recuerda que este día de la semana buscamos y recordamos cine del mejor. Te reto a adivinar la película de esta tarde con la siguiente pista. Se estrenó a principios de los años 2000 y el protagonista es un personaje muy pequeño, con pies peludos, y toda la trama gira en torno a un accesorio de oro. Dime tu respuesta usando Talkback en iHeartRadio o espera por más pistas. Vámonos con Madonna al 84. Esto se llama Like a Virgin.

0: Ever Living con Complicated del 2002. La escuchas aquí en 92.5 Mix, 80s, 90s y más. Música continua en iHeartRadio. Soy Carlos Cabrera. Ya a las 4:19 minutos. ¿Todavía no recuerdas el título de esta película? Te doy más detalles para que compartas tu respuesta usando el talkback en iHeartRadio. En esta historia, en esta película, aparece un mago de barba gris, un elfo con arco, criaturas oscuras llamadas orcos y un paisaje lleno de montañas y volcanes. El viaje comienza con un grupo de 9 compañeros en una película del 2001 que nos hace entrar en comunión con este equipo tan intrépido del que pues vivimos muchas aventuras a lo largo de una trilogía bastante impactante, llevando esta pieza de... este accesorio, más bien, de oro hasta un volcán. Está facilísimo. Así que deja tu respuesta en este momento usando el Talkback en iHeartRadio y sigue escuchando música continua en 92.5 Mix, 80s, 90s y más. Soy Carlos Cabrera y esto es de Cristina Aguilera. Se llama Jane in a Bottle.
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0: Acabas de escuchar I Will Always Love You del 91, Whitney Houston en 92.5 Mix, 80s, 90s y más. Esto es Música Continua. Yo soy Carlos Cabrera y a las 4:37 minutos y tengo acá a Daniel Ignacio que nos dice la respuesta correcta de la trivia de esta tarde. Te escuchamos.
1: Hola Carlos, buenas tardes.
0: Buenas.
1: Excelente música. La película de la que estás hablando es la del Señor de los Anillos.
0: ¡Correcto!
1: Gracias, excelente tarde. Un saludo a la señorita Fer.
0: ¡Saludos para ti, Fer, y también para ti, Daniel! Muchas gracias por tu respuesta. Exactamente, el Señor de los Anillos, pero más específicamente la de la Comunidad del Anillo, la primera, esta joya del cine de fantasía que fue dirigida por Peter Jackson y filmada por completo en los paisajes de Nueva Zelanda. Logró ganar 4 premios Oscar y se convirtió en el inicio de una de las trilogías cinematográficas más exitosas de la historia. Muchas gracias por estar ahí pendiente y de las pistas, y gracias por tu participación usando el Talkback en iHeartRadio. Regreso en breve para platicarte sobre una de nuestras estaciones digitales que no puedes perderte en la aplicación, pero ahora viajamos a 1982. Esto es Música Continua en 92.5 Mix, 80s, 90s y más. Yo soy Carlos Cabrera y ellos son Oldfield con All the Love in the World.

0: Escuchamos a Outfield con All the Love in the World de 1982. Y también tienes que escuchar esto. 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En estos momentos estamos escuchando a AC/DC con Thunderstruck, pero también está Metallica, Scorpions y muchos más. Sin interrupciones, 24/7. ¿Qué esperas? Descarga la aplicación y escucha sin interrupciones. Soy Carlos Cabrera. Sigue escuchando 92.5 Mix, 80s, 90s y más. Vuelvo contigo en breve para que tengas lista ahí la aplicación y el talkback, porque nos vamos con la pregunta del día de hoy. ¿Qué canción? Bueno, más bien, si te borraran la memoria, ¿qué canción volverías a escuchar por primera vez? Tal vez Thunderstruck. En unos minutos regreso contigo.
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4: Hola, hola, ¿qué tal? Oye, que tengas un excelente jueves. Yo soy Dariet y ya te comparto más de la información vial.
1: Lento.
4: Mucha atención si tu camino va sobre Boulevard Colosio. Aquí nos encontramos con carga lenta desde Boulevard Valle de San Javier hasta Túnel Independencia. Viaducto Nuevo Hidalgo es otra zona con asentamientos desde Julián Villagrán hasta Ángela Barrientos. Y Avenida Madero, donde vamos lento entre Avenida Universidad y El Seguro.
1: Aviso.
4: Continúa reducción de carriles en la carretera Pachuca-Ciudad Sagún sobre el puente de Tuzos, dirección centro. Hay avance lento en la lateral, pero la circulación no se detiene.
1: Buen avance.
4: Aprovechalo en Abasolo de Fernando Soto a Camerino Mendoza. Asimismo en Boulevard Ramón G. Bonfil desde Boulevard Colonia Santa Catarina a Boulevard Colosio.
1: Clima.
4: 21 grados. 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
2: La diputada Mónica Reyes habla de los festejos que se llevarán a cabo de las maestras y maestros el próximo 29 de mayo en el Congreso del Estado de Hidalgo. En el marco del Día del Maestro, serán reconocidos a las y a los profesores con mayores años de servicio y aportaciones educativas.
3: Estamos pues trabajando en una convocatoria, la cual pues hacemos la atenta invitación para todas las maestras y los maestros que nos están escuchando a través de su canal, para que puedan participar. Se va a premiar a dos en dos vertientes, por una parte a los maestros que tengan más años de servicio en nuestro estado, pero de todos los niveles y, un dato importante, de todos los sectores, es decir, educación pública, pero también educación privada.
2: El presidente municipal de Pachuca, Jorge Reyes, anunció que policías municipales ya podrán acceder a vivienda propia, ya que fueron afiliados al Instituto Mexicano del Seguro Social.
4: Que a través del municipio los incorporamos al IMSS bajo la modalidad 40, que les incluye todas sus prestaciones, además el Infonavit. Pues hoy ya hicimos este registro a la vivienda del bienestar, del excelente programa que tiene la presidenta, la doctora Claudia Sheinbaum, y gracias también al gobernador Julio Menchaca por esta gran coordinación con gobierno federal. Hoy nosotros como municipio pues podemos darles esta gran noticia, que es una realidad, que prácticamente la Secretaría de Seguridad Pública pues por primera vez, digo, además de todo el ayuntamiento, que históricamente es la primera vez que prácticamente tienen prestaciones.
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3: ¿Qué tal? Ya a las 5 de la tarde con un minuto de este jueves y ya llegó la pregunta del día de hoy. Así que pon mucha atención. Imaginemos una situación interesante. Si te borran la memoria, ¿qué canción volverías a escuchar por primera vez? Piensa en ese tema exacto que te sacudió la cabeza, te cambió la vida y revívelo como la primera vez que lo escuchaste. Sería genial, ¿eh? Responde usando el talkback en iHeartRadio. Te escucho en unos minutos. Vámonos con Blondie. Esto es del 78 y se llama Heart of Glass.

0: Zumba Wamba del 97 con Thump Thumping. Una canción que, te soy sincero, creo que podría entrar como mi respuesta a la pregunta del día de hoy aquí en 92.5 Mix, 80s, 90s y más, y en digital por iHeartRadio. Y es que, la verdad, tiene mucha fuerza, siempre me levanta el ánimo, siempre creo que sirve para recordarme que por más abajo que esté, puedo subir y puedo lograr cualquier cosa que me proponga. Así que, dime, si te borran la memoria, ¿qué canción volverías a escuchar por primera vez? Podrías elegir entre muchas. Tenemos las guitarras de Nirvana con Smells Like Teen Spirit, el viaje mental de Queen con Bohemian Rhapsody sería una excelente opción, quizá descubrir desde cero Creep de Radiohead. Todo Pachuca quiere escuchar tu respuesta, así que, ¿qué estás esperando? Compártela usando el talkback en iHeartRadio. Por acá ya tengo algunas respuestas, así que regreso con ellas en unos minutos. Puedes dejar la tuya en este instante. Solamente tienes que presionar ese botón de micrófono blanco en un círculo rojo dentro de la aplicación y compartir tus ideas. La pregunta del día, si te borran la memoria, ¿qué canción volverías a escuchar por primera vez? Soy Carlos Cabrera, sigue escuchando 92.5 Mix, 80s, 90s. Y más. 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
1: Buen avance.
4: Aprovechalo y llega con tiempo. En estos momentos hay buen avance en Guerrero entre Doria y Palacio de Gobierno. Tómalo muy en cuenta para que no se te haga tarde. Otra zona que te conviene porque hay buen avance es Cuauhtémoc desde Gómez Pérez hasta Avenida Constituyentes. En Boulevard Ramón G. Bonfil, buena circulación desde Boulevard Colosio hasta Boulevard Colonia Santa Catarina.
1: Lento.
4: En Río de las Avenidas vas a encontrar carga vehicular en su cruce con Boulevard Rojo Gómez.
1: Clima.
4: 21 grados. 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
1: Comenzamos actualidad deportiva. En la segunda llave de semifinales, Pachuca y Pumas editarán otro capítulo de su rivalidad en la fiesta grande del fútbol mexicano.
2: En los cuartos de final de la Apertura 2006, los Tuzos se llevaron el triunfo en el global de 2-1. En la final del Clausura 2009, los universitarios se consagraron campeones al ganar por 3-2. Dante López celebraba el título de esta manera.
3: Sí, se sufrió, se llama que ya sea así. Pachuca fue un excelente rival. Creo que por ende fue un gran finalista.
2: En los cuartos de final del Clausura 2014, en duelo ofensivo, Pachuca se impuso a los auriazules por 5-3. En el Guardianes 2020, se enfrentaron en cuartos de final, con victoria para la UNAM de 1-0. Para CIR Deportes, Memo García.
1: En minutos, más información.
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0: Escuchamos a The Doors con Love Me Two Times en 92.5 Mix, 80s, 90s y más, y en digital por iHeartRadio. Las 5:27 minutos. La pregunta del día: si te borran la memoria, ¿qué canción volverías a escuchar por primera vez? Podrías elegir entre muchas, pero acá tenemos desde el Tezontle a Saúl, que nos dice que reviviría su amor por Michael Jackson con Thriller, mientras que en San Javier, Diana prefiere volver a sorprenderse con cualquier canción de Linkin Park. Dice que le encanta, que los ama y que extraña al buen Chester. Sigue compartiendo tus respuestas. Usa el Talkback en la aplicación de iHeartRadio. Y dime, contesta la pregunta del día de hoy. Si te borran la memoria, ¿qué canción volverías a escuchar por primera vez? Soy Carlos Cabrera. Sigue escuchando 92.5 Mix, 80s, 90s y más. Regreso en unos minutos también para platicarte sobre un espacio que estamos preparando exclusivo para los fans del fútbol.
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0: Escuchas a Katy Perry con Hot and Cold en 92.5 Mix, 80s, 90s y más, y en digital por iHeartRadio. Yo soy Carlos Cabrera, ya son las 5:43. Estuvimos contestando la pregunta del día: si te borran la memoria, ¿qué canción volverías a escuchar por primera vez? Yo quizá optaría por mi canción favorita, porque es la que más me gusta, ¿sabes? Dancing with Myself de... Se me cruzan los cables entre Billy Joel y Billy Idol. Billy Idol, con ese éxito que, pues, no sé, me hace viajar a un momento de mi vida cuando siento que todo era más fácil. 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Soy Carlos Cabrera, vuelvo contigo enseguida en unos minutos para que a lo largo de las 6 de la tarde viajemos a través de la historia del High Energy.
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1: Buen avance.
4: Tenemos buen avance en Venustiano Carranza, entre Iglesia de la Asunción hasta Barrio La Españita. También te comparto que tenemos en Boulevard Colosio circulación constante desde Boulevard Independencia hasta Distribuidor Vial Bicentenario. Tómalo muy en cuenta.
1: Lento.
4: Hay asentamientos en Antigua Carretera La Paz, en su entronque con Boulevard Centenario de la Revolución de 1910. Evita la zona.
1: Clima.
4: 21 grados. ¿Y los muebles, apá? 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
3: La Fiscalía General de la República aseguró e inhabilitó un túnel que conectaba con un ducto de Pemex en el ejido de Santa Julia, aquí en Pachuca.
4: La Fiscalía General de la República, a través de la Fiscalía Especializada de Control Regional en el Estado de Hidalgo, solicitó y obtuvo del juez de distrito especializado en el sistema penal acusatorio judicial autorización para la ejecución de un orden de cateo para un inmueble ubicado en el ejido de Santa Julia, en el municipio de Pachuca. El agente del Ministerio Público Federal inició una carpeta de investigación por el delito de alteración al ducto en grado de tentativa, derivado de una denuncia del C5I en la que se informó sobre la existencia de un túnel a lo largo de un ducto de Pemex. Durante el operativo, el agente del Ministerio Público de la Federación, en coordinación con elementos de la Policía Federal Ministerial y del Centro Federal Pericial Forense, Secretaría de Seguridad Pública Estatal, quienes brindaron seguridad perimetral, elementos de Pemex y Protección Civil, localizaron un túnel con una longitud de 9 metros. En el lugar, las autoridades aseguraron un arco con cegueta, 3 palas, una barreta, 2 rotomartillos, un esmerilador, un martillo, un sacapicos, un niple con 2 válvulas, entre otros objetos de delito. Los indicios asegurados fueron puestos a disposición del fiscal federal, quien a través del Ministerio Público de la Federación continuó con la integración de la carpeta de investigación correspondiente. Jacqueline Servín.
3: La jefa de gobierno de la Ciudad de México, Clara Brugada, aseguró que pese al pronóstico de lluvias para junio, la Ciudad de México estará lista para la justa 2026. Joana Flores.
5: A pesar del pronóstico de intensas lluvias durante mayo y junio, la jefa de gobierno, Clara Brugada, afirmó que la Ciudad de México está lista para recibir la justa futbolera de verano.
6: ¿Cómo viene el mundial si vienen así las lluvias? Pues con todo esto, con toda la preparación que tenemos y con todas las obras que se están llevando a cabo y que se hicieron y se terminaron a tiempo en esa zona, vamos a recibir el mundial bien. Sí, con mucha lluvia, pero eso no va a significar problema para llevar a cabo el mundial.
5: Brugada Molina informó que este año se destinan 3.360 millones de pesos en 318 acciones y obras de drenaje para combatir encharcamientos e inundaciones. Joana Flores.
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2: Son las 6 de la tarde y bienvenidos a este recorrido por el pulso sintético de la música electrónica de baile. Exploremos las frecuencias aceleradas, las líneas de bajo sintetizadas en octavas y la intensa velocidad rítmica de entre 130 y 140 pulsos por minuto que caracterizan al sonido de alta energía técnica conocido globalmente como High Energy. Todos los detalles y el recorrido por su música en breve. Quédate conmigo. Comenzamos con Boys Talk.